0: Belgrano.
1: Las lesiones y el desgaste físico obligan al cuerpo técnico a administrar cargas en una semana decisiva para el millonario.
0: Temperatura 12 grados.
1: Humedad 56%.
0: Y el cielo sigue despejado.
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0: Bueno, muy buenas noches en esta ciudad de Buenos Aires, en esta noche fría. Buenas. ¿Cómo están todos?
1: ¿Cómo
0: estamos acá en Algo para Decir? Un nuevo día que nos acompañan acá nuestros queridos oyentes. Y bueno, acá quiero también presentar y saludar a mis queridos panelistas que me acompañan. 9 de la noche.
2: Tele. Buenas noches, ¿qué tal?
0: ¿Cómo Pedrito?
3: ¿Qué tal? ¿Tú,
0: ¿cómo
3: estás? Todo bien, por suerte.
0: ¿Cómo estamos de energía?
2: Estamos arriba.
0: Yo sí, me acabo de tomar un cafecito. Vamos a ver si después me puedo dormir, pero por lo menos vamos bien con el stream. Bueno, ahí detrás de cámara, los que hacen que este stream sea posible, ¿a quiénes tenemos? Tenemos a nuestro querido Portugal, ahí como siempre tomando nota y prestándonos mucha atención. A nuestro queridísimo Cholo, que hace que esto sea posible.
2: Querido,
0: te queremos.
3: Grande, Cholo, un aplauso.
0: Y también tenemos a Noé y a Lucien, que han hecho que esto sea posible, que no podemos verlas, pero sin ellas no podríamos estar acá. Les queremos agradecer particularmente a Lu, que ha tenido unos días difíciles y aún así lo ha dado todo. Te queremos, Lu.
2: Totalmente.
0: Esperamos que todo ande mejor.
3: Una genia.
0: Bueno, vamos a empezar el día de hoy, Día de la Escarapela, con una consigna para nuestros oyentes. Esta consigna tiene que ver con actos escolares. A ver si nos pueden mandar con el hashtag Ether y Algo para Decir una foto de del disfraz que más recuerden, el más ocurrente, más divertido, el más gracioso, el más ridículo, y alguna historia de un acto patrio donde los hayan hecho disfrazar de algo que les cause risa, que les cause algo, que los conmueva de alguna forma. A ustedes, ¿qué ha sido lo más gracioso o más raro que les han hecho disfrazarse?
2: Y yo me acuerdo Dama Antigua, el clásico, ahí para bailar folclore. Yo en todos los actos estaba, eso seguro. Así que me encantaba participar.
0: Sí. ¿Y vos, Pedri?
3: Ah, sí, a mí también, figurita repetida en todos lados, como siempre. Pero nada, me gustaba mucho hacer el papel del negrito que vendía empanadas.
0: El negrito de empanadas, a mí me han hecho mucha esa también. Te pasaban el corcho
3: también.
0: Y te mandaban a vender pastelitos. También me hacían hacer mucho piruetas. Como, bueno, era como el payasín, así que ahí me mandaban en los actos escolares porque me gustaba hacer piruetas. Así que bueno, vamos a hacer una, en segundo lo que después debatamos, si nos parezca lo más interesante, va a haber un premio que es un mate espectacular, guadal, hecho por amigues, y también una docena de pastelitos de
2: membrillo. Sí.
0: Membrillo.
3: Y de batata, media y media.
2: Miti, miti.
3: Vamos
2: por las dudas.
0: Difícil. Bueno, podríamos hacer un batata membrillo a ver qué.
3: Que la gente comente.
2: Otra encuesta,
3: cuando
2: vea
3: la foto, abajo ponga.
0: Me parece muy bien.
3: Su preferencia.
0: Muy team membrillo, de ahí no me salgo. Y bueno, nada, vamos a estar regalando a la que nos parezca más divertida, más interesante. También vamos a estar hoy hablando de como siempre, tratando de informar, pero tratando también al mismo tiempo de digerir quizá información abrumadora, difícil, en algo claro, que se pueda entender, que pueda permitir a quienes nos escuchan tener una idea de qué está pasando cuando estamos tan bombardeados de tanta información. Vamos a seguir hablando, por supuesto, de la causa de enriquecimiento ilícito de Adorni, que lo venimos mencionando ya hace bastante. Tenemos a un gobierno que sigue con muchos recortes, y la otra cara de esa moneda es que el gobierno mismo está celebrando el superávit fiscal. Es el cuarto mes que lo anuncia y que lo celebra, así que vamos a estar comentando sobre eso también. Vamos a tener en economía a un invitado especial, Guillermo Paraje, que nos va a venir a hablar un poco de estos temas en mayor profundidad. Luego también tenemos en temas de deporte que el Chiqui Tapia aparentemente va a poder ir al Mundial. Tiene que pagar una...
3: Aparentemente va a poder ir al Mundial. Es lo que él desea, es lo que quiere.
0: Es lo que
3: después
0: quiere.
3: Después de Qatar. Así que nada, bueno, veremos si la justicia y la ley lo deja viajar.
2: Ahí con la toalla ahí atrás, ahí.
0: Sí.
3: Aparte tiene que llevar todo su equipo atrás.
2: Claro, sí, no así nomás.
0: Solo tiene que pagar un poquito, parece una suma tranquilita y va a poder ir, seguramente no va a tener problemas.
3: Que para él va a ser un vuelto, seguro.
0: Sí, total. Estamos de acuerdo. Y después, como otro tema importante, parece que las mujeres siguen facturando, siguen triunfando. Nuestra querida Shakira ha tenido un fallo a favor en su causa contra la Hacienda Española. Ella viene últimamente, la está rompiendo, Shakira, con la música y con todo, y ahora también en la justicia. Chapó para Shakira, estaremos hablando de eso también. Y después vamos a tener dos columnas muy interesantes.
2: Así es.
0: Cele nos va a estar contando sobre sobre vacunas, ahora que empieza el frío. Es más, esta semana se viene una semana polar en Buenos Aires, hasta mínimas de 3 grados. Bueno, y el tema de la vacunación, sobre todo después de la pandemia, ¿no? De COVID-19 empezó como un tema muy... que se, de repente se puso como en tela de juicio, muchas voces antivacunas, así que creemos que es un tema muy relevante, un tema de salud pública, que no es una decisión individual, ¿no? Que tiene Totalmente. Que ver también con frenar la propagación de enfermedades. Así que, bueno, Cele es especialista y nos va a estar comentando de esto. Y Pedri también nos va a estar hablando de una columna, un tema bastante fuerte que tiene que ver con el acoso sexual de adultos a jóvenes. Y en el ámbito deportivo, ¿no? Y jóvenes que vienen quizá con muchos sueños y muchas expectativas, lejos de su familia.
3: Así es, justamente, bueno, esta semana hubo un caso especial, la última semana, así que bueno, vamos a estar debatiendo y hablando un poco más de eso.
0: Grooming se le llama, ¿no? El grooming, el acoso sexual en redes sociales de adultos a niños y a niñas. Así que bueno, temas complejos, pero muy importantes para debatir y poner sobre la mesa. Y luego, bueno, seguiremos con nuestro boletín informativo de todas las noches. Así que vamos con las columnas.
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0: Bueno, y sí, como veníamos hablando respecto a la columna, a todo lo que es la hora polar y la importancia que es para la vacunación antigripal, ¿no? Las campañas que hay, yo siempre, hasta en el mismo celular o en todos lados, siempre hay publicidad, las mismas empresas que también hacen las vacunas, o capaz horas sociales, o también personas de riesgo por la edad, están compartiendo también esta información. Pero antes está bueno también hablar respecto al rebrote de enfermedades prevenibles a causa de falta de vacunación y desinformación, como por ejemplo la sarampión. Sarampión está experimentando un importante rebrote a nivel global y regional, al igual que el coqueluche o tos convulsa, que en el país han registrado, en lo que va al 2026, se reportaron 3 muertes en menores de 2 meses. Esto es muy triste y es lamentable, ya que se ha comprobado de que las vacunas hacen un efecto positivo y está bueno también compartir esta información. Y bueno, lamentablemente las causas principales a la gente que no vacuna es por baja cobertura de vacunación o desinformación, como veníamos diciendo, de que hoy en día todos tienen posibilidad de opinar, que no está mal, pero a veces desinformar de más, eso ya es muy grave. Y también la brecha del acceso, de capaz esa misma información no le llega a todos lados, a toda la gente, o no puede ir capaz a un centro médico, una salita, a donde sea, a obtener esa vacuna. Así que lamentablemente es muy triste. Y hay un caso de ejemplo, por ejemplo, perdón la reiteración, que los padres de un recién nacido fueron obligados por la justicia a vacunarlo. Esto ocurrió en Santa Fe. Y la justicia ordenó a los padres de un niño recién nacido que se le aplique el esquema de vacunación. Pese a la negativa de aplicar el esquema de inoculación, debieron cumplir con la medida a partir de un fallo que priorizó la salud del bebé. Esto llega a la información en base a Agustina Ostoich, que es la integrante del Departamento de Derecho de Salud y abogada del caso, que explicó el motivo por el cual los padres no querían vacunar al niño. Y dijeron que durante las consultas del embarazo los padres manifestaron la negativa de vacunar a su bebé por desconocimiento de la vacunación en general. Así que eso fue su opinión, quisieron decir por el niño y decir, bueno, no lo quiero vacunar. Pero Ostoich, la abogada, remarcó que los efectores no solo están habilitados, sino están obligados a intervenir frente a situaciones de la negativa justificada. Así que, como decía, es lamentable que esto vuelva a suceder y que sea algo repetitivo. Y ya que estamos en colación, traemos un poco de información respecto a la campaña de vacunación antigripal, que pueden ingresar a argentina.gov.ar/salud/vacunas o llamar al 0800-222-1002, que es el único número del Ministerio de Salud de la Nación que recibe consultas sobre estos temas. Ahí llaman a ese teléfono y tienen que poner la opción número 5, donde le van a brindar toda la información que estamos compartiendo y que es muy necesaria a la vez. Informa Radio Éter, Celeste Rola.
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0: Hoy queríamos traer a la mesa un tema bastante incómodo y duro, del que muy poco se habla, que es dentro del deporte. Cuando pensamos en los clubes, en las inferiores, en los chicos que vienen de afuera, casi siempre pensamos en sueños, que tienen oportunidades, vienen a cumplir sus sueños y demás. Chicos que quieren llegar a primera, ¿no? Pero también sabemos que detrás de todo eso también existe una realidad mucho, mucho más oscura. La vulnerabilidad, el abuso de poder y el silencio que muchas veces rodea a los jóvenes que viven en pensiones y dependen completamente de un club para poder cumplir su sueño. A raíz de los últimos casos de denuncias que fueron de estas semanas del club Independiente, me pareció importante reflexionar sobre algo que va mucho más allá de una noticia, que es el costo emocional y humano que muchos chicos y chicas terminan pagando para poder seguir para poder seguir cumpliendo su sueño, para poder llegar a primera, que es lo que tanto desean. En cada uno, en fin, de los chicos, de los jóvenes que vienen, dejan su pueblo para irse a probar un club grande, ¿no? Del que viajan cientos de kilómetros, con un bolso lleno de ropa, una ilusión enorme, más grande que una casa. Siempre escuchamos la parte linda de la historia, ¿no? Pero la del sacrificio, la de la superación, la del esfuerzo que vale la pena. Pero casi nunca hablamos de la otra parte, de la otra cara, de la otra moneda, que es un poco más oscura, es un poquito más incómoda, que muchas veces queda escondida detrás de los logros, por así decirlo, de los clubes, de los resultados, del negocio en sí, de lo que se trata el deporte. Esta semana, como dije, el Club Atlético Independiente denunció 3 casos de grooming. Como dijo Lu antes, el grooming es un acoso sexual y manipulación de niños y adolescentes a través de redes sociales. Como dije, 3 casos de grooming denunció el Club Atlético Independiente vinculados a juveniles de la institución. 3 chicos víctimas de manipulación y violencia digital. Mientras veía la noticia no podía dejar de pensar en algo que da muchísimo miedo en mí. ¿Cuántos chicos viven situaciones similares y que viven este acoso día a día en la pensión? Porque viven de lunes a lunes, literal, concentración, entrenamiento, comida, almuerzo, cena, merienda, a las 24 horas del día pasa a ser la pensión, pasa a ser tu casa, literal, en todo momento. En la misma pensión viven chicos de 13, 14, 15 años que dejaron atrás su familia, su casa, sus amigos, su comodidad, por tal de llegar a un lugar donde pueden, por así decirlo, lograr sus objetivos, sus sueños, que ya los nombré antes. Y ahí es donde empieza a construirse, creo yo, desde la pensión, desde el síntoma de la pensión, de les vivir en la pensión, empieza a construirse un vínculo peligroso entre el chico y el club. El club pasa a ser todo, pasa a ser, como dije, su casa, su comida, su futuro, su posibilidad de ayudar económicamente a su familia, porque muchos también van por eso, tienen la oportunidad, su sueño entero. Entonces aparece una pregunta durísima. ¿Hasta dónde puede llegar un adolescente con tal de no perder esa oportunidad? Es una pregunta que me hace mucho ruido y me gustaría después saber un poco más. La respuesta obviamente es aterradora, porque cuando un menor depende emocional y económicamente de un lugar, queda completamente vulnerable frente a adultos que tienen poder sobre él. Y uno, o el chico, siendo chico, sentís que no podés incomodar a nadie ni fallar a nadie. Ahí es donde muchas veces aparecen los abusos, de todo tipo, no solamente psicológico, verbal, sexual, como venimos. Pero bueno, cuesta muchísimo hablar, pienso yo, de esto dentro de los clubes. No siempre es violencia explícita, como dije desde el primer momento, muchas veces empieza desde la manipulación emocional, desde alguien que se acerca demasiado, que promete cosas, que hace sentir especial a un chico, que entiende perfectamente la necesidad y los miedos que tiene enfrente. Y mientras tanto, todo sigue funcionando normal. Los partidos siguen, los clubes siguen vendiendo promesas, los representantes siguen buscando talentos, las redes sociales siguen mostrando solamente el lado exitoso de la historia. Pero detrás de muchas carreras, probablemente hay chicos completamente destruidos emocionalmente. Rufanach Pedro para Radio Éter.
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0: Bueno, bueno, ahora nos vamos aclimatando con el clima patrio. Dejamos de lado un poquito la parte más seria. Y antes de ir al boletín y a ver qué nos mandaron nuestros oyentes de sus imágenes de los actos escolares, nos aclimatamos. ¿Qué les parece? Adelante, por favor. Esto no, este atuendo no era de azafata, era de patria. Vamos, arriba nomás.
1: Arriba, arriba, arriba.
0: ¿Cómo dice?
1: La garila.
0: ¡Vamos!
1: ¡Vamos la suele, vamos la suele!

0: lindo tema de la Sol y le mandamos un beso grande. Ah, y vamos al boletín informativo.
1: Hora 21:30.
0: Temperatura 13 grados.
1: Humedad 54%.
0: El gobierno volvió a celebrar superávit fiscal en abril y acumula 4 meses de resultados positivos.
1: El ministro de Economía, Luis Caputo, destacó la estricta administración del gasto público. Tras profundizar los recortes, Milei también remarcó la noticia en Twitter, donde expresó: el superávit fiscal es política de Estado permanente.
0: La actividad metalúrgica volvió a caer en abril.
1: Bajó 4,3% interanual y 1,3% contra marzo y acumula una baja de 6,2% en lo que va del año. Además, en abril tuvo el nivel más bajo de uso de la capacidad instalada en los últimos 4 años.
0: Ciudad y Nación avanzaron en el pago de la deuda por la coparticipación porteña.
1: El gobierno nacional va a pagar en bonos 800 mil millones de pesos por la deuda que se acumuló del año pasado hasta la actualidad. El acuerdo no incluyó el pago de la deuda acumulada durante el gobierno de Alberto Fernández.
0: La justicia autorizó a Chiqui Tapia a viajar al Mundial 2026 tras fijar una millonaria caución.
1: El juez federal Diego Amarante le dio permiso al presidente de la AFA a ausentarse del país entre el 27 de mayo y el 21 de julio. También podrá presenciar la final de la UEFA Champions League, que se jugará el 30 de mayo en Hungría. Tapia deberá cumplir una fianza de 30 millones de pesos para poder salir del país.
0: La justicia falló a favor de Shakira en la causa contra la Hacienda española.
1: El fisco deberá devolverle 60 millones de euros en impuestos y sanciones cobradas de forma indebida. Según dictaminó la Audiencia Nacional, he soportado un señalamiento público brutal, aseguró la cantante al celebrar la noticia luego de 8 años de litigio.
0: Temperatura 13 grados. Humedad 54%.
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Gracias. Que ese aplauso sea más largo para recibir a un amigo, un musicazo chileno, Alvarito Enríquez.

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¡Muchas gracias! Bueno, esta es la canción que menos le gusta a mi madre de todo el repertorio. Esto es Flor Venenosa.

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1: Muy buenas tardes, bienvenidos a una nueva emisión de Antologías en Clave de Rock. Mi nombre es Miguel Francolini y estamos aquí en los estudios de Radio Ether en Villa Crespo, disfrutando una linda tarde fresca en la ciudad de Buenos Aires, y listos para pasar 2 horas de música y cuestiones en esta emisión radial que es operada por el señor Facundo Sosa del otro lado del vidrio. Y hoy en Antologías en Clave de Rock, ante penúltimo programa del mes de mayo, tenemos un programa más que variopinto. Hablaremos, por ejemplo, de un disco que salió en los años 2000 totalmente a contramano de lo que era esa época de la música. Hablaremos de una banda argentina muy emparentada a una de las tribus urbanas más famosas de este país, pero que quizás musicalmente no estaban tan emparentadas con sus contemporáneos a los que se le adjudicaba estar en ese mismo estilo. Tenemos efemérides de la fecha, celebrando el cumpleaños de uno de los más grandes nombres en la historia del rock. Hablaremos de un clásico absoluto de los años 80 y su soundtrack. Les vamos a contar la trágica, pero no por eso menos obvia, no por eso inevitable, historia de uno de los íconos de la música alternativa de los años 90. Habrá alguna emisión de tu ADN musical, la emisión de cada mes. Tendremos, hablando justamente de bandas de los 90, iremos a ver una de las mejores bandas de los 90 en vivo en un festival que quizás no era el por el cual la gente iba a pagar entradas. Hablaremos de versiones de uno de los grandes guitarristas de la historia del rock, de canciones propias de él, y tenemos novedades musicales y tenemos una noticia que contamos la semana pasada, pero bueno, vamos a desarrollar a continuación. La noticia en cuestión es que falleció el señor Jack Douglas, legendario productor de rock, uno de los más grandes productores de rock de todos los tiempos. Falleció el pasado lunes, 11 de abril, nos enteramos, ni bien terminaba el programa de la semana pasada. Si ustedes escuchan el programa en Spotify podrán ver cómo damos la noticia.

y el aire. Productor legendario, ingeniero de sonido también, que trabajaba con Bob Ezrin en un principio. Bob Ezrin, productor de Lou Reed, de Alice Cooper, entre varias otras bandas. Jack Douglas trabajaba ahí en Nueva York, hizo sus primeras armas trabajando como ingeniero de sonido de The Who, justo que hablamos de The Who la semana, vamos a hablar hoy también de The Who, que hablamos la semana pasada del proyecto Lighthouse. Bueno, en el estudio, el que grababa esas canciones era el señor Jack Douglas ahí. Y bueno, fue haciendo ese trabajito, estuvo ahí grabando lo que es el debut de los New York Dolls, casi que produciéndolo, sin producirlo. Todd Rundgren es el productor de New York Dolls, pero el trabajo pesado quizás lo hizo Jack Douglas. Y ahí un buen día Bob Ezrin le dijo: ¿por qué no te lanzás vos de productor? Estás aquí, estás haciendo todo, pero no estás cobrando como productor. Y Jack Douglas arranca esa profesión con la banda de su vida, que es ni más ni menos que Aerosmith. Con Aerosmith en el disco Catch Your Wings, el señor Jack Douglas escucha el primer disco de Aerosmith, le dice: está muy bien, pero le falta algo a ellos, a estos muchachos, le falta una cosita ahí en la voz, una cosita en las guitarras. Y él fue y se los arregló perfectamente en lo que sería Catch Your Wings. Después, bueno, vinieron Toys in the Attic, vino Rocks, vino Draw the Line. También produjo Rocking the Hard Place y su último disco de estudio con Aerosmith, Music from Another Dimension, en el año 2012. Que bueno, lamentablemente es su último trabajo musical producido. También produjo gente como Patti Smith, trabajó con de ingeniero con la Blue Oyster Cult. Chick Trick, el debut de Chick Trick está producido por Jack Douglas. ¿Qué más? Stars y Michael Monroe, el Sensory Overdrive de Michael Monroe tiene producción de Jack Douglas, y Double Fantasy de John Lennon, con quien ya había trabajado en Imagine como ingeniero de sonido. Así que para arrancar esta emisión de Antologías en Clave Rock, vamos a hacerlo recordando al gran Jack Douglas con un tema del disco que arrancó su carrera, básicamente, que es Catch Your Wings, de los Mix 52 años atrás. El sonido de Aerosmith tiene que ver con Jack Douglas. Jack Douglas le dijo a Steven Tyler: vos tenés que cantar así, no forzando la voz como en Trinom. Le dijo a Joe Perry, a Brad Whitford: ustedes no están tocando tan bien, vayan, se gira, toquen mejor. Yo voy a grabar este disco con otros guitarristas. Y las guitarras que escuchamos en este disco son algunas de Stick Hunter y otras de Dick Buckner, guitarristas de Lou Reed y de Alice Cooper. Este creo que es Joe Perry igual, lo sabemos, es como en Kiss, a veces es, a veces no es. Pero bueno, lo que vas a escuchar ahora desde Catch Your Wings es Aerosmith haciendo Woman of the World.

Ahí pasaba Earl Smith haciendo Woman of the World, su disco Catch Your Wings del año 1974, recordando a su productor histórico Jack Douglas, quien falleció el pasado lunes 11 de abril a los 80 años de edad. No se sabe bien si estaba enfermo o no. Yo vi una de esas cosas muy de señor mayor que es, hace un vivo sin quererlo, y lo subió desde la cama de un hospital bastante demacrado, así que calculo que tendría algún tipo de enfermedad grave el pobre Jack, así que bueno, le deseamos saludos y lo mejor a su familia y que descanse en paz. Ahora pasamos a la Memetreca, nuestra sección donde vamos recorriendo estos discos a través de la historia del rock. Hoy nos toca la década de los años 2000 y hoy vivimos en la era de lo que se llama rebranding, ¿no? Que es esta estrategia de marketing que se usa como para refrescar las imágenes de la marca cada tanto, ¿no? Lo hacen desde las empresas hasta los clubes de fútbol. ¿No vieron que los clubes de fútbol de Europa ahora cambian los escudos cada tanto? Son escudos. Acá también a veces hacen los escudos y cambian una raya y te hacen el anuncio y todo. Esto se usa como para cambiar la forma en la que lo conciben los consumidores, y cada decisión que hay detrás de este rebranding tiene un motivo, un propósito, un destino, y busca introducir estas marcas a un nuevo público. Los músicos suelen hacer como rebranding cada tanto de su marca, sea con cambio de estilo musical, sea con cambio de miembro, incluso a veces con cambio de nombre de la banda. Y a veces pasa las tres cosas a la vez. Eso hicieron Cedric Bixler Zavala y Omar Rodríguez López cuando decidieron finiquitar su banda At The Dry Inn, una de las bandas principales del cambio de milenio en el mundo del rock, para fundar lo que será la banda protagonista del día de hoy. En la Memetreca hablamos de The Mars Volta con su disco debut, The Louse in the Comatorium, del año 2003. The Mars Volta nace cuando, en un impredecible cambio de decisiones, Cedric Bixler Zavala y Omar Rodríguez López decidieron disolver su banda At The Dry Inn, justo cuando acaban de lograr suceso comercial con el extraordinario disco Relationship of Command, que hemos hablado en esta sección hace un tiempo, y parecían como encaminarse a hacer esa nueva sensación de rock con At The Dry Inn. Pero bueno, pasaron cosas, cuestiones de bandas, de ego, de relaciones humanas, y en 2001 se separaron. Entonces los muchachos se abocaron de lleno a un producto, un side project si se quiere, de dub, el género dub, que es como un reggae más o menos, titulado De Facto. Ahí trabajaba con el músico Jimmy Ward, que cantaba a veces y más que nada hacía todo un trabajo de sonido que distinguía a la banda. También en esa banda estaba el tecladista Ike Owens. Eventualmente este cuarteto se iba a unir con la bajista Eva Gardner y el baterista Blake Fleming para formar The Mars Volta. John Fiodor luego iba a ser el baterista reemplazando a Fleming, y esta formación iba a grabar el EP Tremolant en el año 2002 como presentación de esta nueva banda proyecto. La banda ya desde entonces empezó a notar una... mostrar una búsqueda para un sonido más progresivo que descolocaría a cualquiera en pleno siglo XXI, ¿no? En el siglo XXI ya ni Yes sacaba discos. Yes sacó un disco en el año 2000, creo. Jethro Tull ya no sacaba discos, bueno, ni hablar King Crimson, ni Genesis, hay bandas que ya ni directamente no existían. Existía Dream Theater, pero es bastante aburrido Dream Theater. Pues, Porcupine Tree sí, pero bueno, digamos estaban más del lado del metal, esto era un progresivo más cercano a Pink Floyd, si se quiere. Entonces, bueno, esto hizo que el proceso de grabación fuera bastante complejo, ¿no? Con Omar y Cedric no pudiendo traducir sus ideas al resto de los músicos y llevando a choques inevitablemente.
Es uno de esos choques hizo que Eva Gardner se vaya de la banda, pero afortunadamente una de las personas que le había gustado su EP era ni más ni menos que Flea, el bajista de los Red Hot Chili Peppers, y dijo: yo toco el bajo en tu disco, no tengo ningún problema. Entonces cayó Flea con su bajo, le dieron otro bajo, le dieron otro, en vez del que tocaba él, le dieron un Fender Precision y tocó con eso. Así que imagínense lo que era la grabación y lo que eran Omar y Cedric para trabajar. Con Flea vino también el productor Rick Rubin, el productor de los Chili Peppers. Y entre todos, sin coincidir mucho, salieron adelante de todo esto. Y finalmente el 24 de junio del año 2003 conocimos el debut oficial de The Mars Volta de Laos in the Comatorium.

The Lousy in the Comatorium. Es todo lo pretencioso que su nombre indica. Y no es eso algo malo para nada, ¿no? Es un disco muy ambicioso en todos los sentidos. Partiendo desde la base que es un disco conceptual, algo que ya no se estilaba en el 2003. Basado vagamente en lo que fue la trágica muerte de un amigo del grupo, que se llama Julio Venegas. Y básicamente el concepto del disco, la trama de la historia del disco es una semana en coma de una persona que se quiso matar. Se quiso matar tomando pastillas. Esa persona se llama Serpentax. Y vos vas como recorriendo toda su mente durante la semana de coma, ¿no? Ya partiendo de ese concepto que es bastante de Who, bastante whoviano en su construcción, la banda construye algo a medio camino de ese post-hardcore que los caracterizaba en The Drive-In. Y les van sumando cositas, ¿no? Le van sumando cositas de Pink Floyd, cositas de Genesis, cositas de Led Zeppelin también. Y después van para todos lados, ¿no? Hay canciones en el disco que podrían ser canciones de Santana, hay cosas del disco que podrían ser de Frank Zappa o del Capitán Beefheart, hay cosas que van relacionadas al reggae, con la influencia de facto, ¿no? Y hay mucha psicodelia, hay mucha locura en el disco. Y sobre todo ese disco está la voz ahí metida de Cedric Bixler Zavala, una voz que no a todo el mundo le agrada, pero que acá, como a Janis Joplin en el disco de Big Brother, de Hunting Company, que hablamos hace no mucho, es una voz que encaja perfectamente en el caos que es el disco. Y en ese caos, el director de orquesta es Omar Rodríguez López, que con su guitarra va ahí metiendo un riff por acá, un guitarrazo por acá, un solo por ahí. Y en una de las canciones se despacha ni más ni menos que con John Frusciante de los Red Hot Chili Peppers, que cayó a la grabación y que es amigo personal de ambos músicos y fan de la banda. Y ambos hacen un gran solo a dúo en la canción más larga del disco, que dura unos 12 minutos, titulada Cicatriz EESP.

The Louse in the Comatorium fue un suceso crítico y comercial, con la prensa alabando la propuesta del grupo totalmente a contramano de lo que se escuchaba para aquel entonces, y que a pesar que nadie entendía muy bien cómo venderlo al disco, que no entendías bien qué representaba, llegó a vender más de 500.000 copias, que es bastante para el año 2003. The Mars Volta se convirtió, de hecho, en una de las bandas principales de rock de aquella década, aún a pesar de que Jeremy Ward, uno de sus miembros y el hombre encargado de lo que es su sonido, falleció un mes antes de que saliera el disco, a los 27 años, una de las tantas víctimas de ese club. Flea obviamente no volvió a tocar el bajo en la banda, fue reemplazado por Juan Alderete, de Richard X, con quien profundizaron en el costado progresivo que cada vez más hasta el 2012, cuando se separaron solo para retomar ya en el año 2002. Creo que van como tres discos sacados, dos y uno en español, que decían como David Roth, que sacaba la versión en español de uno de los discos. Bueno, son mexicanos, ¿no? Es todo eso mientras también había vuelto a The Drive In temporalmente en el año 2017, creo. Esta fue su reseña y la vamos a cerrar con el tema que justamente cierra el disco y el concepto del disco, donde Serpent Tax se da cuenta tras despertar su coma que toda su fantasía es mucho mejor que la realidad y decide darse de baja de la vida. Esto es Take the Bell, Serpent Tax.

Ha pasado The Mars Volta haciendo Take the Bell Serpentax de su disco The Laos in the Comatorium del año 2003. Vamos a volver a hablar en esta sección que se llama Trillando la Fin, donde escuchamos música de rock nacional, a tocar el tema de las tribus urbanas, ¿no? Y vamos a señalar algo que está pasando y que nos va a estallar en la cara en cualquier momento, porque están volviendo. Los estás lentamente empezando a ver por la calle. Se volvió a poner de moda el jean con jean. Se volvió a poner de moda los jardineritos. Empezaste a ver de nuevo toppers de lona. Suben las acciones de los panchos. Sube bienísima disparó Brahma y dicen que están vendiendo la par de Quilmes ahora. Se dice que hasta los Rolling Stones pueden volver al país en 2027, 32 años después de que ya vinieran viejísimos en 1995. Están de nuevo entre nosotros los Rolingas. Surgen bandas nuevas, Rolingas, ¿no? Están los autos robados que están llenando básicamente donde tocan. Están esos que son los Rolingas vampiros que tocan no sé dónde, que son increíbles. Está volviendo a tocar el Pit y está volviendo a Juanse y a los Ratones Paranoicos. Les está yendo bastante bien en vivo después de bastante tiempo fuera de onda. Claro, exactamente. Es eso, son las rodilleras. Nadie entiende muy bien cómo. Una vez creo que le mostraron a Jagger que el fenómeno Rolinga acá ni bien llegó. Y dice, le tengo que pedir perdón a esta gente no entendió nada de lo que yo dije. Es un video nomás. Bueno, pero era el único video de los Rolling Stones que había. Y ese y el show. Claro, es ese y la gira del 81, que es el show de Barcelona, que es el que veían todos los Rollingas al calor de, no sé, qué canal, Music 21, alguno de esos, que pasaba música a inicios, mediados de los 80, porque hasta ese entonces Rolling Stone era una banda de culto acá, la escuchaban los tipos que iban a los clubes a escuchar blues con Papo, esa gente pesada, ¿no? Obviamente, post-Cromañón, ha habido una merma dramática de los Rolingas, de las mujeres que se cortan el flequillo mal, todo eso. De hecho, ahora el flequillo mal pasó a ser propiedad no del Rolinga, sino de una mujer en crisis, básicamente. Pero nunca se fueron, ¿no? Si vos ibas un día a La Reina, al Teatro de Flores, ¿no? A Uniclub, ahí ibas a encontrarte a los Rolingas, generalmente viendo otra banda Rolinga, y una de las bandas Rolingas que lograron como subsistir, porque varias de ellas dejaron de existir en el medio. Una de las que se mantuvo fueron los muchachos de Los Gardelitos, ¿no? Que son, quizás por quintesencia en su público, son la banda Rolinga. O sea, no hay una banda con más Rolingas en su público que los Gardeles. Pero también son bastante poco cercanos a ese sonido. Y es que su líder era bastante diferente a los Rolingas rock locales, ¿no? Mientras todos estos muchachos de 20, ¿no? Ciro, el Pitti, bueno, Juan es un poco más grande, la gente de las 25, Joaquín Levington, toda esa troupe de personas, el líder de los Gardelitos era un tipo que tenía casi la edad de los Rolling Stones, que era Corneta Suárez, ¿no? Alguien que estuvo ahí, ¿no? Al comienzo de todo, en la cueva, él tocó ahí con Tanguito, con Javier Martínez, con Lito Nevia, con toda esa gente, que atravesó una vida similar a la de Tanguito. Ahora vamos a hablar de Tanguito, justamente. Pero que no encontró tan temprano ese trágico final, ¿no? Y muchos años después, ya con hijos, con todo, los hijos sí eran chicos que habían crecido al calor de Tatuyu, si se quiere, de Sangers, armaron una banda. Le pusieron los Gardelitos. Y cayó en el momento justo, caló bastante en lo que es la movida del rock barrial. Lamentablemente, Corneta no iba a escapar de un destino trágico asignado. Y básicamente, un día desapareció 3 días, anduvo borracho por ahí.
se cayó y se rompió el cuello. Así murió, básicamente. En el 2004, 2005, que tenía 51 años cuando falleció. Un designio similar a otros tipos de poetas que se los podrían emparentar a él, ¿no? Ricky Espinosa, Ricardo Iorio, ¿no? Gente que hablaba de la calle y que conocía la calle. Gente dura, ¿no? Gente que la pasó mal. Ricky lo exploró más del lado punk. Ricardo lo exploró del lado del metal. Y Corneta lo exploró de esta mezcla de rock, tango, algo de funk, inclusive. Que eran los Gardelitos, como muestra una de sus canciones insignias, que sintetiza un poco el ethos rolinga de todo, de esta banda, que hoy sigue adelante con Eli, el hijo de Corneta, que es el guitarrista del grupo. Esto es desde Gardeliando, año 1998, los Gardelitos siendo los chicos de aquí.

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9: Segundo bloque aquí en Antologías en Clave de Rock. Ya llegó el momento de las efemérides de la fecha. Hoy, 19 de mayo, tenemos un total de 6, 3 y 3. 3 cumpleaños, 3 muertes que vamos a repasar a continuación. Como les dijimos en el bloque anterior, tenemos que hablar de Tanguito y hoy vamos a recordar al malogrado José Alberto Iglesias, también conocido como Ramsés VII, pero conocido para todo el mundo como Tanguito, pionero del rock nacional y posiblemente su figura más misteriosa, que tras un intensivo de adicciones y detenciones, también estuvo preso en la cárcel y después en un neuropsiquiátrico en el borde donde le hicieron terapia de electrochoques, todo. Un día se escapó, se fue hasta la estación de Palermo y en un hecho que nunca quedó muy del todo claro, nadie sabe si se cayó por accidente a las vías, si se tiró adrede o si lo empujó alguien. La cuestión es que lo aplastó un tren, obviamente, y falleció a los 26 años el co-compositor del tema fundacional del rock nacional, La Balsa, junto a Lito Nievia. Otro tema de debate donde la gente, nadie se pone de acuerdo si lo hizo él o si en realidad solo dio el crédito porque les cabía bien el falopero ese. Puesto, vamos a desearle unos felices 78 años también a la inmensa Grace Jones, una de las artistas más innovadoras de los años 80, dueña de una voz muy seductora y que juega mucho con los sonidos bailables y de música negra para hacer un estilo único a la hora de hacer música. También vamos a recordar al bueno de Pete Brown, letrista co-keeper de Jack Bruce, que ha escrito varios temas del grupo Cream, y también para la carrera solista de Bruce. También tuvo una carrera solista y con bandas donde era vocalista y percusionista, no tan destacable si se quiere. falleció en el año 2023 por cáncer a los 82 años. ¿De quién vamos a celebrar el cumpleaños? Ahora es el queridísimo Phil Rudd, baterista histórico de AC/DC, hombre que ha estado en la banda desde su debut en 1975 hasta 1983. El flico de Switch que lo despiden. Luego es reemplazado por Simon Pride, por Chris Lay, vuelve en el año 95 hasta el año 2014, donde básicamente lo echan de la banda porque trató de matar a una persona y tiene unos problemitas con la ley. Igual grabó Power Up, el último disco de AC/DC, y hoy está cumpliendo 72 años, un dueño de un estilo único. A lo galadería le decíamos lo mejor. No queremos dejar de recordar tampoco al gran Andy Rourke, bajista de The Smiths, hombre clave en el sonido de la banda de Manchester, quien nos dejó el mismo día que Pete Brown, también por cáncer, pero a los 59 años. Y por último, le vamos a desear unos felices 81 años al hombre, al mito, la leyenda, Peter fucking Townshend. Uno de los más grandes compositores y guitarristas de la historia, un muy buen cantante, un innovador tecladista, talentos que vas a poder apreciar en toda su carrera solista, pero obviamente sobre todo con el grupo que lo hizo famoso, The Who, un grupo que, del que él no era ni el guitarrista ni el fundador, pero terminó siendo el guitarrista y el principal compositor hasta el día de la fecha, que sigue tocando junto a Roger Daltrey alrededor del mundo. Lo que vamos a escuchar ahora es a The Who desde su disco It's Hard, su último disco de estudio con Kenny Jones en el año 82, y haciendo el último gran hit de su carrera, que tiene a Pete en las voces en vez de a Roger Daltrey. Esto es Evidence From.

Ahí pasaba The Who haciendo Eminence Front de su disco It's Hard del año 1982. Hay películas que medio se refieren siempre a un tipo de medio que vos asociás como a un tipo de medio. Hay películas que solo relacionás con haber visto el cine, ¿no? Y hay películas que que por ahí nunca ves en el cable o que nunca compraste en DVD. Que tenés el recuerdo de haberla visto en la gran pantalla nomás. No sé, o sea, a mí se me ocurren las Star Wars por lo general, pero no, porque no las solían dar tanto en el cable. No, las vi en el. Obviamente vi las viejas en VHS, pero las nuevas, el Ataque de los Clones, todas esas las tengo más asociadas al cine. Hay películas que relacionas justamente cruzártelas en el cable. El otro día hablamos de Si Tuviera 30, por ejemplo, que son las que asocias más por ahí con Canal 13 o con Telefe. Después tenés El Diablo Viste a la Moda, es una re película que te cruzas en el cable todo el tiempo, todos los canales la dan. Y hay un cúmulo particular de películas que uno asocia a la industria del VHS, ¿no? Hay gente joven que escucha este programa como para saber lo que es un VHS siquiera. E incluso a mí me queda un poco lejana la tecnología, porque técnicamente cuando yo era chico ya era la norma tener DVD, ¿no? Pero bueno, eso era si tenías plata o si te gustaba mucho el cine. Mi casa, si bien le gustaba el cine, no tenía tanta plata y tuvimos hasta el año 2008-2009 el reproductor de VHS. Entonces, bueno, el VHS, tenías el cassette del video, y el grueso de la República Argentina iba a un videoclub del barrio o a un Blockbuster, si tenían uno cerca, y compraban o alquilaban las películas que ofrecía. El Blockbuster podía ser un estreno, un clásico, no sé, lo que estuviera, pero la idea es siempre el divertimento de juntarse a ver películas en el VHS. Hay ciertos títulos que se repetían en todas las casas, porque las casas eventualmente tenían su propia colección de VHS ahí como abajo de la tele. Y uno que vos ibas a la casa que ibas y estaba era Footloose, la película de Herbert Ross con el protagónico de Kevin Bacon. Kevin Bacon hacía de Ren, que bueno, la historia de Footloose es la de un joven que se muda de Chicago a un pueblo en Utah, ¿no? Ahora que estamos con los mormones que le autorizaron a hacer negocios en Argentina, en Utah, donde son todos mormones, estaba prohibido bailar y estaba prohibido la música rock. No estaba prohibido casarte con tres mujeres a la vez, por ejemplo. Entonces, bueno, había un reverendo muy conservador que no dejaba que pase todo esto, que paradójicamente era el papá de la chica de la cual se enamora el personaje de Kevin Bacon. Y bueno, en la trama es Kevin Bacon cuestionando el status quo del pueblo y tratando de que vuelva a existir el rock y el baile en ese lugar. A pesar de, bueno, la prohibición musical, el soundtrack sí tiene un montón de buenas canciones, muchas de ellas originales para la película. Está obviamente el tema muy célebre de Kenny Loggins, obvio, pero no vamos a escuchar a Kenny Loggins en este programa. Sí, también estaba Sammy Hagar, que es un abonado para todos los soundtracks de los 80s y de los 90s. Acá, destacando con probablemente la canción más rockera. Nos dijo que también tenía Holding Out for a Hero de Bonnie Tyler, tema de John Mellencamp, tema de Quiet Riot, y este del Red Rocker, ex Bone Thugs y próximo cantante de Van Halen en ese entonces, titulado The Curse Gets Around.

todo escrito, que no importa cómo ordenes los factores, el producto final será inalterable, su resultado. Lo peor de esto es cuando, justamente como en el caso de Corneta, el destino es trágico, ¿no? Porque nadie se va a esforzar si te garantizan lujo, fama y fortuna. Pero cuando te espera lo peor, lo lógico es querer cambiarlo y querer evitarlo. Pero hay gente que acepta su destino y transcurre ese periodo con una cierta calma, ¿no? Que desconcierta al resto de la humanidad. Como quien ve el árbol al final del camino y la apunta, ¿no? No teme por las consecuencias. Así de frustrante se vivió el derrotero de uno de los más talentosos, pero también más caóticos músicos de la historia del rock. Un hombre que sabía su final y eligió vivirlo al filo del peligro todas las veces. Hoy en Cuentos de Rock, Locura y Muerte, la historia trágica y evitable, pero no por eso menos obvia, de Scott Weiland, un tipo salvaje de corazón. Scott Richard Klein nació el 27 de octubre del año 1967 en San José, California, hijo de Ken Klein y de Sarah Williams, que se separaron al poco tiempo en aquel otoño del amor o del desamor, si quiere. Y Sarah se casó con otro hombre, uno más estricto, llamado David Weiland, quien a los 5 años adoptó legalmente a Scott y le dio el apellido que todos le conocemos. Ambos dejaron el estado del sol para mudarse a lo que es la ventosa y gris ciudad de Ohio, donde Scott hizo la primaria y parte de la secundaria, hasta que sufrió un traumático episodio donde un tipo más grande, no está claro si era adolescente o un adulto, abusó sexualmente de él a los 12 años. Años más tarde, Weiland contó que tuvo ese recuerdo reprimido por años, hasta que lo pudo reflotar con terapia y trabajarlo. De regreso a la ciudad de California, ya en su adolescencia, obviamente porque en Ohio te abusaban los adolescentes, Scott destacó en la escuela como deportista, aunque no lo crean, con ese cuerpo desgarrado. Hacía atletismo, fue hasta mariscal de campo en el equipo de fútbol americano de la secundaria. Pero eventualmente su vida viraría para siempre para el lado de lo musical. Porque, bueno, Scott tenía dos crianzas, básicamente. Una era la de su mamá y su padre adoptivo, que eran gente muy estricta, muy recta, un típico americano conservador. Y el papá de Scott, que era más un tiro al aire, ¿no? Un tipo fumaba porro, escuchaba Grateful Dead, estaba... Él vivió el verano del amor, tuvo el hijo el verano del amor, imagínate. Y es quien es él, Ken Klein, quien lo introduce a las bandas, ¿no? A los Who, a los Beatles, a Elton John, Don Scott iría descubriendo, ¿no? David Bowie, Sex Pistols, Queen, todas bandas que lo influenciarían, ¿no? Led Zeppelin. Pero bueno, él convivía por un lado con eso y con el otro con sus padres más estrictos, que era capaz de detenerlo en su secundaria. Un día Scott estaba en la secundaria, entró la policía y lo llevaron preso a un instituto psiquiátrico porque los padres habían escuchado que Scott estaba experimentando con la sustancia ya en ese entonces, y los metieron 3 meses en un neuropsiquiátrico para curarlo. No funcionó, claramente. No es el camino para que su hijo deje las drogas, señores, un episodio tan traumático. Pero bueno, la música nuevamente fue un escape, y ya más curtido con las bandas, encontrando una voz, porque Scott había ido al coro de la iglesia cuando era chico y encontró que tenía una voz linda, una voz que, como para liderar un proyecto musical, armó su primera banda. Esa banda se llamaba Soy Distant. Un buen día,

Scott y sus amigos de Soy Distant estaban buscando un bajista porque no tenían, y les llamó la atención uno que veían siempre en todos los shows pero con bandas distintas. Ese chabón se llamaba Robert DeLeo. Y lo siguieron, lo fueron siguiendo. Hoy toca DeLeo acá, hoy toca con esta otra banda. Y sí, fueron. Y un día lo engancharon, le dijeron: che, ¿querés tocar con nuestra banda? Porque tocas con todo el mundo. Y bueno, y DeLeo le dijo: bueno, sí, de una. Armaron este proyecto que se iba a titular Swing, a partir de la unión de Robert. Eventualmente los amigos de Scott se fueron yendo, primero se fue el baterista y lo reemplazó Eric Krex, otro que venía tocando en todos esos lugares de San Diego, California, donde estaban ubicados ellos. Se sumó como baterista, y cuando se quedaron sin guitarrista, empezaron a buscarlo, y Robert le dice: mira, mi hermano toca la guitarra, ahora ya no, pero en una época tocaba y tocaba bien, le voy a preguntar si quiere sumarse. El hermano de Robert Dean, DeLeo, era efectivamente guitarrista, pero ahora era un empresario exitoso y tenía la guitarra ahí como hobby, ¿no? Esto es medio como Homero cuando le da la cerveza a Barney. Barney está por entrar a Harvard y le dijeron: Dean, ¿querés sumarte a la banda? No, yo tengo acá unos negocios prósperos, todo. Dale, chenene, chenene. Y bueno, agarró viaje por el lado del rock and roll. Ahí armados, cambiaron su nombre nuevamente a Mighty Joe Young en 1990. Lograron rápidamente aceptación ahí en la escena de San Diego, y Atlantic Records, de todos los sellos del sello de Led Zeppelin, lo fichó rápidamente. En ese mismo entonces la banda estaba grabando ya sus primeros demos con lo que es el nombre de una banda de blues. Brendan O'Brien estaban grabando con él, con el productor, iban a ser los demos de su primer disco, cuando caen uno de los abogados de Atlantic Records y le dicen: muchachos, se tienen que cambiar de nombre. ¿Qué pasó? Hay un Mighty Joe Young que es un músico de blues que ya tiene registrado el nombre, entonces no se pueden llamar como él. Bueno, está bien. Y ellos tenían muchos productos STP, que es una cosa que vende líquido de frenos, aceites, todo eso. Y bueno, empezaron a buscar algo que coincida con esa sigla, ¿no? STP, y llegaban a la conclusión de llamarse Stone Temple Pilots, que era el más ganchero de los nombres que tenían. Una vez solucionado eso, se ponen mano a la obra y sacan su debut Core en 1992, y recibió inmediatas comparaciones negativas con Version. Porque si uno escucha Core, escuchará que la voz de Scott Weiland es muy parecida a la de Eddie Vedder en ese entonces. Eddie Vedder, curiosamente, era también de San Diego. No sé si se conocían previamente, pero Eddie Vedder no es de Seattle, es de San Diego, era surfista. En una cosa que le había pasado un poco a Black Sabbath en los 70, ¿no? De que la crítica no los terminaba de amar, pero el público estaba enloquecido. Core fue un suceso total de ventas, y para cuando salió el segundo disco, Purple, del año 94, llegaron al número 1 en Estados Unidos. Dioses. De hecho, les iba mucho mejor que a las otras bandas de grunge, que no eran Nirvana. Y otra cosa que le pasó, al igual que a Black Sabbath, fue que conocieron las drogas eventualmente. Dave Mustaine una vez compartió tour, uno de los primeros tours que hizo, unas primeras giras que hizo Stone Temple Pilots, les hizo teloneando a Megadeth. Mustaine compartió tour con ellos, les ayudó a arreglar el cel y todo, les dio como una mano ahí. Y un día lo agarró a Scott, lo separó y le dice: Scott, mira, esto va a ser así, ustedes la van a romper, van a estar bárbaro, te vas a llenar de minas, te vas a llenar de drogas, vos lo único que no tenés que hacer es tomar heroína. Si tomas heroína, te va a cagar la vida.
Medio Scott es medio esos chicos que le dicen no y va y te pone los dedos en el enchufe. Y al primer cigarrillo de heroína, porque se le empezó a fumar, agarró viaje. Y él lo comparaba como una experiencia religiosa. Él comparó fumar heroína como meterse en el budismo, que en el budismo dicen que hay como una cosa que en un momento enganchás un nirvana, algo así. Y bueno, él dice que la heroína era eso, ¿viste? Obviamente, esto tuvo consecuencias tremendas. Buenas por un lado, ¿no? Porque Scott dijo que a partir de la heroína se le fueron muriendo muchas inseguridades, muchas cosas de la ansiedad. Y pudo aportar más creatividad a los discos de que vinieron de Stone Temple Pilots, Tiny Music, Song from the Vatican Gift Shop, del 96 sobre todo. Pero también empezó a afectarle, ¿no? El tour de ese disco, por ejemplo, duró 6 semanas, no más porque Scott Weiland vivía perseguido por los controles policiales, terminó preso un par de veces, de hecho. Y así se echó a perder un tour con Kiss, ni más ni menos. Un tour con los Kiss de la reunión, ¿no? Un tour maldito, ahora que lo pienso, porque ese mismo tour lo tuvo Alice in Chains. Alice in Chains, los últimos tramos de la vida de ley pública de Layne Staley. La historia después se va. Y lo tuvo Skid Row. Skid Row se separó al poco tiempo. O sea que ese tour con Kiss estaba maldito, ese puesto de telonero de Kiss. En ese interín, Scott se va a rehabilitar. Sigue por su cuenta la banda con otro cantante haciendo Talk Show, una muy buena banda, un muy buen disco. Y cuando Scott sale de la rehab, decide desintoxicarse él también musicalmente y hace un disco solista llamado 12 Bar Blues. Y ambos discos, ninguno le funcionó comercialmente, más allá de haber sido bien recibidos. Ahora, curiosamente, era al revés a como habían arrancado. Eventualmente, Stone Temple Pilots se reúne en el año 98 para hacer Number 4, editado en el año 99, y encontró suceso nuevamente al final de esa década. Es el disco que tiene Sour Girl, que fue un mega hit con el video de Sarah Michelle Gellar. Pero la realidad no era muy distinta a como había hecho la banda antes del parate. Ahí encima Scott sufre un divorcio de una de su primera mujer, a la cual él dijo, admitió, nunca le fue fiel. Y bueno, entre eso y las drogas era complicada la convivencia. Y este divorcio encrudeció los consumos y los escándalos y las encarcelaciones. Scott fue preso por tenencia de crack cocaine y de cocaína, entre otras cosas, en una de las giras. También el disco Number 4 no, casi no se salió de gira. Pero bueno, la banda como que salió de adelante de eso y apostó por más, ¿no? Dijeron, vamos a hacer un disco doble, vamos a hacer un disco doble y vamos a hacer un documental como los Beatles en Let It Be, grabando el disco. Ninguna de las dos cosas pasó. Sacaron un muy buen disco, que es Shangri-La Di-Da, en 2001. Hicieron una muy buena gira en una época. Es la época que Scott Weiland tocó con The Doors, por ejemplo, que se presentó con The Doors en un VH1 Storytellers, algo de eso. Era una muy buena época en vivo los Stone Temple Pilots. Pero bueno, los excesos seguían. Y un día terminaron todo mal en un cuarto de hotel. Con Scott y Dian DeLio cagándose a piñas, eventualmente rompiendo la banda, terminando el tour en ese entonces, sin separar la banda, poniéndola en un parate, pero todo el mundo sabía que no se iban a volver a hablar. Unos años después, Scott siguió medio deambulando, no sabiendo muy bien qué iba a hacer, pero bueno, reencauzó su vida, no se volvió a casar, volvió a entrar a rehabilitación. No tenía mucha idea qué iba a hacer musicalmente porque no estaba tan firme su carrera solista y qué banda iba a contratar a un tipo que era un tiro al aire, básicamente.
Bueno, afortunadamente Slash no es una persona que piensa como el resto de nosotros y estaba armando un proyecto en ese entonces con sus ex compañeros de Guns N' Roses, ¿no? Max Sorum, Duff McKagan estaba también dando vueltas, Dave Kushner, que conocía a Scott de algún otro lado. Y bueno, iban probando distintos cantantes, ninguno les cerraba, ¿no? Pasó Joe Stott de Buck Cherry, pasó Sebastian Bach de Skid Row. Y ninguno le terminaba de cerrar, ¿viste? Y él escuchaba las canciones y dice: acá quien tiene que cantar estas canciones es Scott Weiland. Scott Weiland está medio en cualquiera, como siempre. Pero bueno, lo llamaron y dijo: primero llamaron y dijo: no sé, viste, que acá estamos viendo con la banda qué vamos a hacer, qué sé yo. Y bueno, pasó un tiempo, la banda eventual, efectivamente, Stone Temple Pilots no iba a venir. Cuando lo volvieron a llamar, dijo: hey, dale, vamos a hacer, aunque sea un tema, viste. La cosa fluyó muy bien y ambos tenían la banda esta, que se iba a llamar Velvet Revolver. Todos tenían muy en claro el tema de adicciones de Scott, porque ellos mismos eran adictos, ¿no? Slash tuvo varios años metido con la heroína, inclusive. Entonces, se lo llevaron a unas montañas en Washington, ahí en zona montañosa de Estados Unidos. Lo pusieron a régimen militar, ejercicio, dieta, vida sana, nada de comida chatarra, todo ahí. Obviamente nada de drogas. Scott grabó como un duque el disco y salió de gira. Explotó. Contraband fue uno de los mejores discos de lo que va del siglo XXI. En ese año 2004 fue un suceso total. Este tema Fall to Pieces fue un suceso. El líder fue otro hit en las radios. Hubo una gira mundial. Siguió el disco Libertad en 2007, con el cual llegaron acá a Argentina, tocaron de soporte de Aerosmith, me acuerdo, en un Quilmes Rock. Pero obviamente no todo puede ser tan ideal y tan armonioso en la vida de Scott Weiland. Volvió la heroína eventualmente en los pasillos del rock, que siempre están ahí. A la par que volvió un nuevo divorcio de su mujer. Se le murió un hermano a Scott, se le murió un hermano de un infarto. Y bueno, las relaciones, como en todo grupo, son problemáticas en un supergrupo. Mucho ego ahí. Y en 2008, en los primeros albores de las redes sociales, Max Sorum y Scott Weiland se carajeaban en redes sociales, se puteaban de una red a otra. Así la gente se enteró que Velvet Revolver no iba más. Igual se juntaron una vez más, 2012, para hacer un show a beneficio, pero hasta ahí fue esta aventura. Inmediatamente tras su despido, Weiland lanzó un nuevo disco solista que se llama Happy Galoshes. Buen disco, pero antes de terminar de lanzarse solo, Scott ya había planificado, había armado su banda, había armado unas fechas, todo. Viene Dean DeLeo y le dice: che, Scott, me ofrecieron un palo para juntarlo en el Coachella, ¿qué hacemos? ¿Hacemos eso? ¿Hacemos una gira? Y Scott obviamente agarró viaje de buena. Entonces ahí volvió Stone Temple Pilots, hizo una gira mundial, vino acá a Argentina, creo que vinieron como 3 o 4 veces en 3 o 4 años los Pilots. En ese entonces había quedado enloquecido con Argentina después de Velvet Revolver. Y fue un mega suceso la reunión de Stone Temple Pilots con un disco en 2010, también muy bueno. La cosa pintaba bien, hasta se hablaba ya de festejos por los 20 años de Core en 2012. Pero tal cosa no pasó. Los demonios de Weiland atacaron otra vez. Y los de Leo, esta vez, decidieron volver a echarlo sin segundas oportunidades. Continuando con Chester Bennington de Linkin Park. Al día de hoy me sigue pareciendo falta de respeto lo que hicieron dos de Dios. Yo los entiendo, que es frustrante tratar con un drogadicto que no te caga la mitad de los shows, pero bueno, Chester Bennington, no había uno mejor. Sí, después se les dio de baja también Chester Bennington. Hubo obviamente un drama legal, porque Scott Weiland dice: no pueden ser Stone Temple Pilots sin mí.
Y los dicen, bueno, pero nosotros somos 3 contra 1, Scott, ¿qué vas a hacer? Nosotros escribimos las canciones, también vos escribís las letras nomás. Y bueno, tensión va, tensión viene. Scott, de alguna manera, parece que va a volver a salir adelante, porque ya de todos dan por muerto Scott Wayne en tipo 2012. Ya este ya se muere ahora. Pero no, el chabón se recató de nuevo, se volvió a casar. Reincidente, Facu, de la materia. Y tenía varios proyectos, ¿no? Había un supergrupo, Art of Anarchy, con el guitarrista de los Guns N' Roses, Ram Bumblefoot, tal. Y una renovación de su carrera solista. Ahora iba a salir de gira como Scott Weiland and the Wildabouts. Y salía de gira tocando básicamente temas de Stone Temple Pilots y de Velvet Revolver. Ambos proyectos terminan sacando discos en 2015, pero así como arrancaron, se empezaron a morir enseguida. Weiland básicamente se distanció del proyecto Art of Anarchy, diciendo, yo solamente grabé y vi letras para el disco, pero yo no tengo interés en ser parte de esta banda. Y de su carrera solista, con The Wildabouts, saca un disco Blaster. El guitarrista de ese disco, Jeremy Brown, se muere sobre el día antes de que salga el disco. Y eso pareció ser la gota que rebalsó el vaso para Scott, ¿no? La gira siguió, obviamente, porque tenían que presentar un disco y tenían compromisos. Y los videos de esa gira promocional son realmente dolorosos de ver, ¿no? Es un tipo casi catatónico, ido. De lo que estaba haciendo, que se murmuraba, así, no se entendía bien que estaba cantando. Y la gente se preocupó, ¿no? Sus propios compañeros y otros músicos le dijeron, che, cuídenlo, Scott está muy en una. Pero, como dijimos, este final ya estaba escrito y Scott Weiland era probablemente el más consciente de todo eso. Era un adicto muy consciente, además, también Scott Weiland hablaba muy francamente de sus problemas. Admitió más de una vez que nunca se pudo limpiar porque él nunca tuvo la voluntad de limpiarse. Él iba a la rehab sabiendo que ni bien salía iba a pegarla con el dealer de a la vuelta de la clínica. Era así. Porque él decía que esas drogas le hacía bien y esos brebajes le completaban donde la vida le había dejado unos agujeros. Así vivió y así dejó este mundo el 3 de diciembre del 2015, cuando falló para ir a un soundcheck de un concierto. Todo esto, los conciertos eran cada vez en lugares más chicos. Y cada vez, a veces incluso se cancelaban porque la gente no compraba entradas. Y todo era peor porque los Stone Temple Pilots tocaban en la misma ciudad, más o menos para la misma época, y agotaban. Con Chester Bennington. Y bueno, un día no se presentó una prueba de sonido. Le fueron a golpear la puerta del autobús y lo encontraron muerto. Todos obviamente dijeron sobredosis, droga, toda la bola. Las pruebas dicen que Scott Weiland falleció de muerte natural en sí. Porque, bueno, tenía como un problema cardíaco, tuvo una especie de infarto. Que al tener el órgano tan dañado por tantos años de consumo, no lo aguantó. Scott Weiland tenía apenas 48 años cuando pasó. Y se sumó a un cuadro de tragedias de los años 90, ¿no? Donde solo queda en pie Eddie Vedder al día de hoy, ¿no? Ya se han muerto Chris Cornell, se ha muerto Kurt Cobain, se ha muerto Lane Staley, Mark Lanegan, Andrew Wood, bueno, varios frontman más, John Smith, ahí nos salía el de Ben McMillan de Skinjar. Solo quedó Vedder de pie de todas esas estrellas. Y bueno, y Scott era un verdadero distinto, ¿no? Tanto vocal como en talentos, con una presencia muy humana, mucho más humana que la del resto, muy histriónica.
y una voz que realmente era camaleónica, ¿no? Podía cantar cualquier cosa Scott Weiland y lo podía hacer de manera magnífica. Esta fue su historia y la vamos a cerrar con el tema que le dio nombre a su biografía y está en el disco favorito de él, de los Pilots, esos Tripping on a Hole in a Paper Heart.

0: ya retomamos con más antologías en clave de rock.
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0: Seguimos con más antologías en clave de rock.
12: Último bloque aquí en antologías en clave de rock. Y nos vamos a ver un poco de música en vivo. Vamos a viajar hasta los años 90. Para asistir a uno de los festivales que son hijos bastardos de lo que se denominó el Lollapalooza. Porque el Lollapalooza apareció en 1991, fue un suceso total. Y después varios intentaron como replicar ese suceso. Gente como, por ejemplo, Los Fets, que era lo mismo pero con heavy metal exclusivo. Y tuvo como suceso. Había otro así que era el Horde Festival, que básicamente lo que hacía era abrazar a las jam bands, ¿no? Estas bandas donde se hacen zapadas largas, eternas, y justo en un momento de orfandad de esta banda, porque Jerry García se muere en el año 95, deja de tocar Grateful Dead. Y bueno, este festival, que es una sigla Horde, que es Horizons of Rock Developing Everywhere, empezó en el verano a llevar esta gira alrededor del país, ¿no? Y tenía bandas desde históricas como Neil Young o los Allman Brothers, bandas ultra populares de los años 90, los Black Crowes, artistas como Lenny Kravitz, Beck. O bandas más típicas de esa onda, ¿no? Fish, Wind, Wilco, la Dave Matthews Band, etc. Entre el medio de lo que sería lo popular y los jam, estaba Primus, ¿no? La banda de Les Claypool, que hoy sacó un tema nuevo. De hecho, no lo mencioné en las noticias. Y bueno, el talentoso bajista, cuya mezcla, ¿no?, de excentricidad y virtuosismo lo volvió un emblema de los años 90. Ya en ese entonces está lejos de su prime, Primus justamente. No estaba Tina Alexander en la batería, estaba Brain Mantia acompañando a Les Claypool y al guitarrista Larry Lalonde. Y bueno, a pesar de su tecnicidad en la ejecución, Primus era una banda que podía zapar de lo lindo si lo dejaban. Y en la edición 1997 de este festival Hort, Les Claypool, Larry Leon y Brian Brain Matthias se iban a despachar con una brillante versión de este tema de su disco Sailing in a Ocean of Cheese, Sailing the Sea of Cheese, sí. Este tema que se titula Toast and Blue Collar Tuckers.

Ahí pasaba Primus haciendo Those Damn Blue Collar Twitchers en vivo en el Festival Horde de 1997. Y ahora nos sumergimos en el arte de versionar canciones, que es todo un desafío, sea el artista que sea, porque te estás metiendo básicamente con el hijo de una persona, ¿no? Porque para un artista una canción es casi como un hijo que da luz sin sufrimiento, ¿no? O a veces sí. Si la haces mal, es medio una falta de respeto, es una mala versión de un tema de otro, ¿no? Si la haces muy fiel, te van a decir, ¿y para qué hiciste? Ya está el original. Entonces tenés un solo camino para que sea buena y que sea aceptada además. Entonces, la dificultad de esto se eleva cuando querés versionar a un artista que es muy difícil de copiar o de superar, ¿no? Que es Jimi Hendrix. ¿Cómo haces para tocar algo que es mejor de lo que lo hizo Hendrix en su momento? ¿Cómo haces algo para tocar que siquiera suene remotamente similar a Jimi Hendrix? Una persona que por sí misma ha hecho un arte de versionar originalmente a otros, le hace Bob Dylan, los Beatles, The Trucks, luces viejos como Red Cows o Hey Joe. Entonces, cuando alguien lo versiona, se presta atención a ver qué sale, ¿no? Porque puede ser un fracaso espectacular, digno de ver, o puede estar realmente muy bueno. Hoy, en la lista de Rock Gordon, por eso, vamos a traerles los mejores 5 covers de canciones del maestro Jimi Hendrix. Puesto número 5 para Angel, de Rod Stewart, gran versionador de todo terreno. Rod se animó a hacer una de las más bellas baladas de Jimi, una de sus canciones póstumas también, que acompañó por sus compañeros de los Faces, excepto Kenny Jones, quien toca aquí las baterías es Mickey Waller. Hace una sentida versión en el disco Never a Dull Moment del año 72, con un toque estelar de Ronnie Wood en las guitarras. Ronnie Wood, para más inri, era compañero de piso de Jimi Hendrix en Soho en los años 60, allá 1968, pleno boom, plenos inicios de Woody y pleno boom de Jimi. Puesto número 4 para Fire, de los Red Hot Chili Peppers, que han sabido hacer del caos un arte y agarraron el tema más furioso de la discografía de Hendrix y lo hicieron un quilombo maravilloso. Flea y Jack Irons están ahí rebotando por todos lados. Kill rapea a la velocidad de la luz y el malogrado Killer Slovak deja su sentido homenaje a uno de sus maestros, como también lo serían sus sucesores, tanto John Frusciante como Dana Barron, que han tocado esta canción en vivo posteriormente. Puesto número 3 para Little Wing, de Derek and the Dominos. Hay un gran romance entre Eric Clapton y Jimi Hendrix, y que está más que documentado, y ambos han versionado entre sí, ¿no? Jimi ha hecho varias veces Sunshine of Your Love, y Eric ha hecho un conmovedor tributo a su amigo fallecido grabando un cover de probablemente su balada insignia, que está en Bolas Love del 67. Y él la hizo con su grupo Derek and the Dominos, una versión realmente transformadora, es casi otra canción. Muy soul, cantada a dúo por Clapton y por Bobby Womack, y que tiene un poderosísimo duelo de guitarras entre Slowhand y el también pronto a partir Dwayne Alma. Puesto número 2, para Power of Soul, de Living Color. Si hay una banda deudora del sonido de Jimi Hendrix, son los estimadísimos Morenos de Nueva York, que rindieron varias veces tributo a su maestro, nunca mejor que esta canción de Band of Gypsies, que no sé, creo que no tiene versión de estudio. Yo grabé, agarré una de las en vivo, que parece estar hecha a medida de los talentos de Vernon Reid, Doug Winwish y Will Calhoun. Y encima tienen la todopoderosa voz de Colin Glover, que lleva este tema a niveles estratosféricos, casi te diría superando a la versión original. Y el puesto número 1 es para esta versión, porque el mundo solo pudo disfrutar a Jimi Hendrix por poco más de 3 años.
Y nunca más se pensó que se iba a ver algo semejante. Era como ver el Coleta Halley, es algo que ves una sola vez en tu vida. Y un día, de la nada, en plenos 80, apareció un bluesero texano que podía tocar como Hendrix y lo idolatraba y lo demostró que era el mejor de sus discípulos, haciendo una versión perfecta de un tema insignia, casi como que trayendo de nuevo a la vida a Hendrix. Hablamos del inigualable Stevie Ray Vaughan junto a su banda Double Trouble, que hizo esta desafiante versión, mejor que la original, superior, igual, de Woodchild Sly Return.

Ahí se va Steve Ray Vaughan en Double Trouble haciendo una apoteósica versión de Voodoo Child's Lion Return de Jimi Hendrix. Y hemos llegado al final de una nueva emisión de Antología Sinclair Rock. Y como es costumbre, lo haremos de la mano de una novedad musical. En esta ocasión, el regreso de una de las bandas que más transpira en la camiseta del rock and roll. Hablamos de los Black Label Society de Zakk Wylde y su nuevo álbum Engines of Demolition. Duodécimo estudio, disco de estudio para el grupo liderado por el ex guitarrista de Ozzy Osbourne, primero en 5 años y el tercero en el que mantiene la misma alineación, un récord total para la banda, con el bajista John DeServio, el guitarrista Darío Lorina y el baterista Jeff Fab volviendo a respaldar al vikingo Zakk tras haber grabado por última vez con su jefe Ozzy y salir de gira con Pantera honrando a su amigo Dimebag Darrell. Es un discazo, realmente. No es que haya nada que no hayamos escuchado antes de Black Label Society, es siempre esencialmente lo mismo, como es en AC/DC o como es en Motorhead, pero nos encanta. Zakk mete unos riffs demoledores, unos solos desbocantes, y te hace sentir como en tu casa, ¿no? Con ese metal forjado a birras medio tibias en un estudio de grabación. Difícilmente la pase mejor con otro disco en este año, así que sírvase un porrón, póngase en su cuero o en cuero y agite al son de la pandilla de Zakk y su mejor disco en más de 20 años, ¿no? Desde Mafia creo que nos saca un disco tan contundente como este Engines of Demolition, que arranca de esta manera con esta bestialidad de canción titulada Name in Blood. Esto ha sido todo por hoy en Antologías en Clave de Rock. Lo voy a agradecer al señor Facundo Sosa por la operación técnica de este programa. La semana que viene, especial Fleetwood Mac para cerrar este mes de mayo con todo, todo. Lindsey Buckingham, la droga, las orgías, Peter Green, todo. Todo Fleetwood Mac la semana que viene en Antologías en Clave. Mi nombre es Miguel Francolini y nos veremos el martes que viene. Chao.

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Hola, hola, muy buenas tardes, ¿cómo están? Bienvenidos, bienvenidas. 16 horas en punto en la ciudad de Buenos Aires y hasta las 5 de la tarde. Dudé, pero lo dije. 5 de la tarde. Estamos en Acevedo 12 y 2, Radio Éter, y esto es mucho más que 2.

0: Bueno, ¿sigo?
1: Siga.
0: Decía que
1: siga.
0: La temperatura es 16 grados y la sensación térmica de 17.
1: Un
0: la
1: frío humedad, esta mañana, Dios, 4 grados. Y
0: bueno, pero 4 grados, ¿no?
1: Congelado esta mañana.
0: Sí, yo que me fui para la zona oeste del Gran Buenos Aires.
1: Este.
0: Hacía un frío fantástico.
1: Bueno, no diga. Bueno, pensé que iba a decir de cagarse.
0: No, jamás voy a decir eso. Humedad 48%, sí. 1012 decimal 3 hectopascales. ¡Sí, señor! Ahí estamos, todos juntos y con las palmas. Estamos en la zona oeste, estamos en La Matanza, un distrito de 2.500.000 habitantes. Bueno, estamos todos, que mañana vamos todos a la marcha. Bueno, después te cuento. La marcha de la salud.
1: ¿Y qué?
0: Al gran pueblo argentino, salud.
1: Pero sería bueno que La Matanza no marche.
0: Ya empezamos.
1: No, te digo porque...
0: 2 minutos de programa.
1: No, te digo porque con el intendente que tienen, que no pone un peso para la salud, está cagando a todo el mundo, todas las unidades sanitarias hecha mierda y todavía van a marchar. Ahora, si marchan en contra de él, estoy de acuerdo y a lo mejor hasta marcho con vos. Dale.
0: Estamos marchando en contra del plan remediar.
1: Sí,
0: que
1: ahora sí. ¿Por qué no le marchan al intendente? Se le plantan en la puerta al violador, al que... al que tuvo un proceso importante y lo tuvo que negociar como podía con guita, un montón de cosas, y bueno, eso es importante. Lo demás va fangulo,
0: no. Para eso está la justicia.
1: Sí. Entonces, cuando la justicia se expide que no tiene que pagar algo Milei, para eso está la justicia. ¿Entendés?
0: Claro.
1: Entonces respeten la justicia.
0: Lo que pasa
1: después,
0: que...
1: No importa, no. Dale.
0: Bueno.
1: Para lo que te conviene está la justicia, para lo que te conviene no está la justicia. Como siempre.
0: Tres minutos 56 segundos y todavía no pude... tenés razón en un montón de situaciones, sí, y bueno. Yo tengo razón en un montón de... Entonces,
1: bueno, seguí.
0: Hagamos ese equilibrio justo hoy, tranquilo, que el sol está alumbrando la ciudad de Buenos Aires y alrededores, que el viento viene del sector oeste justamente.
1: Dale de nuevo.
0: Y visibilidad óptima 10 kilómetros. Bueno, estamos en un pre-invierno, para mañana. Ajá. Al mediodía se nubla, también frío, 6, 7 grados la mínima, 12, 13 la máxima. Jueves con más frío, 5, 6 grados la mínima, 10 grados la máxima. El viernes empieza a subir la temperatura, ¿sí? 10 a 13 grados. Y sábado y domingo ya se nubla, sin grandes cambios de temperatura. Pero lo más importante es que no hay probabilidad de lluvia, que eso es un montonazo.
1: Sí, señor.
0: Estamos en el centésimo trigésimo noveno día del año y quedan 226 días para finalizarlo. Y hoy es el Día Mundial del Médico de Familia. Ese médico que hablábamos fuera del aire, que cuando nos recibimos hacíamos de todo, ¿no?
1: Sí, señor.
0: Atendíamos jirafa, hormiga, lo que venía.
1: Parto.
0: Es el médico generalista.
1: No, pero tampoco. El generalista es un especialista en no sé qué.
0: En atender pediatría y clínica, ahí nomás. Pero el problema del médico de familia es el que te sigue, es el médico de cabecera, es el que sabe de todo, de ginecología, de cuando te vino la primera menstruación hasta que el ancianito tiene su problema de hipertensión, sabe de todo.
1: Bueno.
0: La verdad que hay que sacarse el sombrero.
1: Sí, señor.
0: Bueno, el día de la donación de la leche materna. Ustedes esto saben más que yo.
1: Sí,
0: el alimento natural.
1: Importantísimo.
0: Es muy importantísimo.
1: Hay muchas madres que lamentablemente no tienen leche en sus mamas y por el otro lado no están económicamente preparadas como para comprar una leche maternizada, un suplemento.
0: Es carísimo hoy.
1: Y sí, fuera de lo carísimo, es mucho mejor la otra leche. Entonces,
0: la leche materna, claro.
1: Claro, la donación de la leche, de las madres que tienen mucha leche.
0: ¿Se puede hacer eso? No sabía.
1: Sí, se da. Hay bancos de leche y cuando usted va a determinados sanatorios, en la parte de neonatología, está la parte de las leches que tal vez son de madres que han sobrado y sin embargo se las dan.
0: Yo pensé como cuando mi nieta estuvo internada en neonatología, su mamá, o sea, mi hija, se sacaba la leche, la ponía allí
1: está bien,
0: para
1: bárbaro,
0: que la conserva.
1: Pero
0: hay
1: si
0: gente
1: no
0: que
1: tiene,
0: no tiene.
1: Claro, hay gente que no tiene leche o es escasa y la criatura se queda con
0: bien,
1: hambre
0: che.
1: Y la suplementan por otro lado. Bueno, después.
0: Me desasnó.
1: Bueno, es un asno.
0: de Día Mundial de la Enfermedad Intestinal Inflamatoria, que tiene un nombre raro, que es la enfermedad de Crohn. Pero bueno, eso es muy técnico, pero sí, lo importante es que, bueno, hagamos conciencia.

0: Navegador.
1: ¿Por qué?
0: El Chrome.
1: Ah, el Chrome. No, eso es otra cosa, eso es el Chrome. Bueno, Día Mundial del Juego Limpio. Sí. Si no me equivoco, en inglés, que yo manejo mucho, es Fair Play.
0: Sí, Fair Play.
1: Fair Play. La no violencia, la no discriminación, la no drogas, las buenas prácticas
0: todo deportivas. Lo que nos pasa en el fútbol.
1: Exactamente. Ah, bueno, tome el mate, que yo le hice el mate.
0: Sí, ahí está. Se viene el Mundial,
1: Sí. ¿Se viene el Mundial?
0: Sí, ya es poquito. Menos de un mes,
1: Menos de un mes.
0: Sí. Va a viajar usted porque es raro.
1: Usted viaja siempre. ¿A dónde? A 23 días del Mundial.
0: Usted a Canadá.
1: Para usted.
0: Claro, a Canadá no,
1: yo no,
0: fue
1: yo usted. No voy a viajar hasta que no se vaya Trump. No voy a ir a Estados Unidos.
0: Sí, pero, nada. Pero México no es Estados Unidos.
1: No, pero vamos. Tampoco voy a ir a
0: Canadá
1: México.
0: Canadá no es Estados Unidos.
1: Pero Canadá necesito visa.
0: Sí.
1: Y yo, porque para Australia, para pero Canadá, Estados
0: puedes
1: Unidos,
0: llevar donde igual, viajo, puedes no. Llevar igual American Express, cualquiera, no necesito.
1: No. La visa la embalada. Sí. ¿Cómo que me dice usted? La ciudadanía italiana, yo puedo viajar, yo. Pero sí. Mi señora no voy a ir solo.
0: Bueno,
1: no voy a ir solo, pobre. Ella no es italiana.
0: Está bien, pobre.
1: Bueno, ya que habló del Mundial, el seleccionado argentino se prepara desde el 1 de junio en Kansas, que no voy a ir. Scaloni en 11 días tiene que presentar la lista definitiva y la lista va a tener 26 jugadores. Ahora tiene 50 y no sé cuánto.
0: Sí.
1: El Dibu, el número puesto.
0: Sí, es el último Mundial de...
1: ¿De quién?
0: De Messi.
1: No tengo la menor duda.
0: Yo creo que también, pero
1: no
0: bueno,
1: tengo la menor duda.
0: Hay ya fanáticos que le están haciendo canciones.
1: ¿A Messi?
0: Sí, hoy salió una canción para Messi, para tararearla en la cancha, despidiéndolo, si es su último mundial. Pásela un pedacito, pelador. Dale.

0: pensar que se lo quería sacar de las elecciones, es un pecho frío.
1: Bueno,
0: es,
1: yo hago mea culpa, ¿eh? Yo fui uno de aquellos antes, por supuesto, del Mundial 2022. Yo decía, no puede ser, no tiene sangre, pero dale para adelante, fíjate en Maradona, pero mira lo que era. Y son personalidades distintas, no tiene nada que ver una cosa con la otra.
0: Nada que ver.
1: Pero cuando se pone a jugar, lo tenés que...
0: Sí, sí, preciosa la canción, ¿eh? Yo creo que la va a tararear la gente, ¿eh?
1: Yo creo que
0: pegadiza,
1: sí. Es pegadiza.
0: Es un tema italiano este, ¿no?
1: Sí. Bueno. En el santoral católico hoy es San Ivo, ¿eh? ¿Te acordás de Ivo Cucharida? Es corta la bocha. Patrono de los abogados.
0: Ajá, patrono, mire usted.
1: Y de los niños abandonados.
0: El otro día me ensarté con un santo. No. Saludé a un arquitecto diciéndole felicidades, el día del arquitecto, me contestó.
1: No,
0: es en
1: junio. En octubre,
0: qué sé yo, sí, Papangulo, no era.
1: No, pero yo te dije que era el patrono.
0: Yo pensé que cuando era el patrono era el santo.
1: ¿Quién era? ¿San Pascual? No me acuerdo.
0: Bueno, ya me había acordado.
1: Es una modalidad de atención.
0: Matías, ahí me acuerdo. San Matías,
1: tiene razón.
0: Sí,
1: bueno,
0: señor.
1: Y hoy, fundamentalmente, esto lo quiero decir, es el día del parto respetado. En realidad, la semana del parto respetado, porque nunca se respetó, nunca era humanizado el parto.
0: Sí.
1: Y el parto respetado, como se le llama ahora, es una modalidad de atención que garantiza el protagonismo de la persona gestante. O sea, el protagonista de todo esto es la mujer embarazada.
0: Sí,
1: ¿viste?
0: Señor.
1: No hace fuerza. No, dale. Pero mirá que esto... No, flaco, la tenés que tratar bien.
0: Bueno, sí, yo creo que se trata bien. Lo que pasa que hay un ciclo dentro del parto, ¿no?, en el cual hay premura para un montón de cosas, hay nervios médicos también en un montón de cosas, y está por un lado el obstetra, que lo que le interesa es la madre, y por el otro lado está el pediatra esperando al chico, el neonatólogo, que lo que le interesa es cómo sale el pibe.
1: Sí.
0: Entonces se pone medio tirante, medio áspera la cosa, y empuje, haga, no haga, desenroscalo, dale vuelta, se pone difícil, tenso. Cuando son partos fáciles, nacen solos.
1: Yo me acuerdo,
0: hice neonatología porque el hospital de niños no tenía la maternidad Cerdá y los pibes nacían solos, el 70%. Y lo otro estaba complicado porque las madres a lo mejor no se habían tratado nunca, no se habían cuidado nunca, habían escondido el embarazo siempre y bueno, venían complicados, ¿no? Pero
1: yo hice 3 partos, uno en el ascensor y 2 en el quirófano.
0: Yo hice uno,
1: y nunca más dije, no esto
0: más,
1: no es para mí.
0: No es fácil, no,
1: no
0: es un tema.
1: No, por eso.
0: Bueno,
1: en cuanto a una efeméride chiquitita, un día como hoy de 1972, Tanguito pierde la vida. A los 26 años, José Alberto Iglesias, pionero del rock argentino, que Lito Nevia fue autor de La Balsa, estuvo detenido en la cárcel de Devoto y después lo pasaron al Borda porque no estaba bien,
0: no
1: con
0: estaba
1: su
0: bien,
1: salud
0: pobre.
1: Mental, del cual se fugó. Se fugó del Borda y se fue a tomar un tren, el tren San Martín, y cayó arrollado por otra formación que venía en sentido contrario acá en Pacífico, ¿no? Su vida fue llevada al cine con Tango Feroz. Y ahí de fondo lo escuchás y fíjate esto que es el amor más...

0: Bueno, así recordamos entonces a Tanguito, que se murió muy, muy, muy joven.
1: Muy jovencito, ¿verdad?
0: 26, 27 años.
1: Lamentablemente las adicciones lo
0: consumieron,
1: lo,
0: ¿no?
1: Sí, lo llevaron a eso, ¿no?
0: A la muerte.
1: A la muerte.
0: Bueno, bueno, vamos con las efemérides musicales.
1: Me parece
0: de hoy,
1: bárbaro.
0: 19 de mayo, un día como hoy de 1979, Supertramp, una banda inglesa formada en el 69, que vendió más de 70 millones, me están mirando todos por mi inglés, publica su sexto álbum, que uno de los discos más exitosos del rock mundial, Breakfast in America.
1: Sí.
0: Bien, lo dije. Y Desayuno dentro de ese álbum, una canción emblemática como un himno, The Logical Song, la canción lógica. Toma mate. Primer puesto en venta en Alemania, en Australia, en Canadá, sí, en Estados Unidos, en España, rápido. Acá. Y mirá cómo la escuchamos en Radio Éter.

0: Ahora lo quiero ver bailar, ¿eh?
1: Con sí, la con efeméride. Peter Gabriel, un día como hoy de 1986, lanza el álbum ahora, S.O., ¿cómo se dice? Show.
0: No.
1: Show.
0: ¿So qué?
1: So, S.O. se llama el álbum, quinto álbum.
0: Sí,
1: un trabajo que definitivamente lo llevó al éxito masivo con el tema Almádena. Decilo vos en inglés.
0: No,
1: Tomás.
0: No, dígalo usted, no, yo lo quiero escuchar.
1: Sledgehammer.
0: Uy, Dios. Va.

0: In This Moment Now, un día como hoy de 1992, This Is a Doctors, Blackboard, ¿cómo es? This Is a Table.
1: Sí.
0: Está.
1: Sí.
0: The Pencil. The Cure.
1: Is on the table.
0: On the table.
1: No, table.
0: Sí. Dale, la Parker parecida a la 303. Sí. Bueno, esta banda británica, The Cure, edita Wish.
1: No, hi.
0: ¿Cómo? Dice Wish acá.
1: No, Wish.
0: No, Wish es el álbum que se llama
1: Wish. Bueno.
0: Disco clave de los años 90 con un disco clave que es alto. Hi.
1: Muy bien. Vamos con él.

0: Segmento musical que a partir de ahora se va a llamar segmento humorístico. Bueno, alcanzó la primera posición en ventas en muchos países: Irlanda, Reino Unido, Australia, Nueva Zelanda, y acá en Éter también número uno, porque es la primera vez que lo escuchamos. Bueno, un día como hoy de 2003, Madonna.
1: Eso te salió porque es italiano.
0: Es italiano. Sí. Presenta American Life, un álbum más introspectivo, experimental, que generó una fuerte repercusión mundial. Es el noveno álbum de esta artista estadounidense que posatentado del 11 de septiembre de las Torres Gemelas, donde la cantante buscó dar sentido a esos acontecimientos, y dentro de este álbum, el primer sencillo, que también se llama American Life, coincidencia, no fue bien recibido en los Estados Unidos porque Bush en ese momento decía, no puede ser, estaba la guerra con Irak, así que fue un éxito rotundo en todo el mundo y ahora va a ser un éxito en Radio Éter.

0: Bueno, linda canción. Bueno, un día como hoy de 2017, para finalizar estas efemérides musicales, Miley Cyrus, ¿está bien?
1: Sí,
0: porque
1: bueno,
0: acá está escrito Miley, pero casi está lo bien, digo. Bueno. Miley Cyrus.
1: Miley Cyrus
0: lanza Malibu, un viaje de libertad y amor. Esta es una cantante de Estados Unidos, muy joven, 32 años, tiene mi altura, 1.64, que no sé a quién le interesa. Es muy bonita.
1: Para nada.
0: Es muy bonita. Y como adolescente fue nominada a los Globos de Oro porque la llaman la reina de Disney. Y mira cómo suena.

0: Bueno, muy lindo, así que dimos punto final a estas efemérides musicales del día de hoy, o sea, 19 de mayo.
1: ¿Quieres que te cuente algo lindo y...
0: Por favor.
1: Y nos vamos después a...
0: A una musiquita, usted trajo buena música.
1: Sí, vamos. Hay un búfalo albino de 700 kilos.
0: Búfalo albino.
1: Que le dicen Donald Trump. Tiene su mismo peinado y el mismo color de pelo. Así que se lo mandaron para arriba y bueno, agarrate fuerte, ¿no? ¿Vio usted cómo son los...? Ahora, lamentablemente, le voy a contar una cosa. Lo van a tener que sacrificar.
2: ¿A Trump?
1: No. El inusual búfalo albino de color rosado y más de 700 kilos de peso se convirtió en la sensación de Bangladesh. El animal bautizado con el nombre Donald Trump vive en la granja Rabeya Argo, situada en el mismo distrito, y en los últimos días ha alcanzado una enorme popularidad en las redes sociales gracias a su llamativo aspecto físico. Decenas de visitantes acuden cada jornada a la explotación agraria para ver de cerca al peculiar ejemplar, que destaca por su raro pelaje claro y por sus tonalidades rubias en la parte superior de la cabeza. Está entre los dos cuernos, dice, ¿no? Pero bueno, te lo conté como novedad.
0: Una curiosidad.
1: Sí.
0: Bueno.
1: ¿Le parece que vamos con música?
0: Sí, que a veces yo estoy leyendo acá. Qué bueno que está esto, loco.
1: Berlín, Take Me Breath Away.

0: Pasaron 24 minutos de las 4 de la tarde.
1: Qué tema,
0: muy lindo tema, así que me está gustando, está mejorando usted.
1: Bueno,
0: expensas Cava subieron un 3.2% en abril y la morosidad se mantiene en el orden de casi el 20%. El incremento interanual fue del 35% y la expensa promedio es de 335.000 en abril.
1: Qué cara las expensas, ¿eh?
0: Sí.
1: Igualmente
0: están aumentando menos. Como digo una cosa, digo otra también.
1: Está bien, porque los salarios del encargado del edificio aumenta menos. Pero igualmente el salario incide demasiado en las expensas.
0: El salario, el mantenimiento, los servicios.
1: Y también si tiene seguridad o no tiene seguridad el edificio.
0: Sí.
1: Si tiene seguridad el edificio y son pocos departamentos, no baja de los 2 millones de pesos las expensas.
0: No, yo estoy salvado porque tenemos 65 departamentos,
1: claro,
0: en el edificio.
1: Ahí se prorratea la seguridad. Un solo señor dividido 65, más o menos el número.
0: Ojo, ¿no? Tuvimos que cambiar la seguridad porque la seguridad eran 14 millones de pesos, creo, y ahora está en 6 millones.
1: Sí,
0: o sea,
1: sí.
0: Viste, es una cifra que uno cobra una cosa, el otro la mitad, y vos decís, pero ¿qué? Entonces este no sirve. No, depende la empresa.
1: Sí, sí, la empresa cobra lo que quiere y bueno, va en uno a ir eligiendo qué tipo de empresa busca. Sí. Ahora hay muchas de esas que hay un tótem parado con el muchacho lo saluda, ¿viste? Cuando se entraba, sí, dice, ¿este me está tomando el pelo o me está viendo?
0: No,
1: y no te está viendo.
0: Ve.
1: Son de varias empresas. Empezó con una que empieza con Pro y terminaba con Segur. Y después, bueno, fueron otras empresas ampliando este tema.
0: Hay un montón
1: y
0: de
1: consideran que por lo menos no es tan caro como tener al personal sentado, pero bueno, no debe ser lo mismo, creo.
0: Lo que pasa que tienen varios edificios.
1: Claro, ¿no? Nada más, sí, el mismo tipo monitorea más de 3-5 edificios juntos y a todos les hace con la carita hola.
0: Sí, parece el muñequito ese,
1: bueno,
0: que pones en el taxi, ¿viste? Que mueve la cabecita.
1: Sí.
0: Dígame.
1: El Banco Nacional Argentino ofrece una línea de créditos. Escuche esto que es muy importante. Personales, y según informa la entidad, el monto máximo disponible para solicitar alcanza los 50 millones, siempre que la cuota no supere el 35% de los ingresos netos del solicitante. El programa es para jubilados y pensionados solamente.
0: ¿Pero 50 millones de pesos cómo lo pagan?
1: Bueno, hay gente que cobra mejor jubilación. El programa excluye a quienes reciban pensiones no contributivas asistenciales por leyes especiales,
0: claro,
1: o graciables, incluso cuando el ANSES liquida esos pagos, según declaró el propio banco. Y es destinado solo a jubilados y pensionados que quieran hacer cualquier cosa con este dinero. No es necesario ni para construir,
0: para,
1: ni para comprar, ni para...
0: Para refaccionar.
1: Se ofrece en pesos y puede utilizarse para cualquier destino, ¿no? El monto mínimo permitido es de 100.000 pesos. Para quienes elijan plazos de hasta 36 meses, se habilita la opción del aplicativo y descuento obligatorio, que no tiene límite de edad.
0: Ah.
1: Directamente se lo descuentan de la jubilación. Si se selecciona un plazo de hasta 72 meses, el débito en cuenta aplica también sin restricciones de edad, detalló el Banco de la Nación Argentina en su plataforma
0: pero ahí
1: oficial.
0: Debe haber un por lo menos, seguro de vida.
1: Claro, un montón de cosas, seguro.
0: Porque
1: que sí.
0: Jubilado,
1: pero bueno, jubilados 72. Y pensionados que necesitan mango, yo les diría que no se endeuden, pero... Porque vio todo lo que se endeuda, uno después lo paga más caro.
0: Sí.
1: Pero bueno, por lo menos hay un crédito y saben que pueden solicitar. Vio, a veces los agarran los hijos, los nietos. Abuelo, pedime el crédito, abuelo. Después lo dejan en pelota al viejo, le sacan la jubilación, los pibes no pagan. Claro,
0: sí,
1: yo te pago la cuota.
0: El nono, ¿dónde está?
1: Este B me atrasé, abuelo. Esperate tranquilo que el próximo... Este mí me atrasé.
0: Ah, sí, pero yo tengo que comer, nene.
1: Y se da cuenta que no cobra un sopa y le mandan polenta. Tomá, ya te mandé la comidita.
0: La polenta con queso.
1: Bueno, dale. Vamos con música, ¿te parece?
0: Sí, señor, mándeme.
1: A ver. Europe. The Final Countdown.

0: 31 minutos pasaron de las 4.
1: El operador me hizo recordar cumpleaños de 15 que arrancaba con este tema, sí. ¿No? Casamientos, ¿no?
0: Cuando bomba. Entraba la pareja o la nena. Sí.
1: Papelitos arriba y máquina de humo, empezaba el viento y a llorar, ¿eh?
0: Fuegos fríos. Fuegos artificiales fríos.
1: Sí, señor, los fuegos fríos, sí, exactamente. Muy
0: bien. Bueno, te cuento que la justicia autorizó a Chiqui Tapia a viajar al Mundial, pero el hombre debe depositar 30 millones de pesos como garantía.
1: ¿Nada más?
0: Sí, yo no lo tengo, vos.
1: No.
0: El juez Diego Amarante habilitó al presidente de la AFA a asistir a la final de la Champions League y al Mundial. Y se lo juzga por una presunta apropiación indebida de tributos y aportes previsionales.
1: Ajá.
0: O sea, nada más que por eso. Puede salir del país entre el 27 de mayo, o sea, dentro de unos días, al 21 de julio. Pero este hombre, aparte de Estados Unidos, México y Canadá, también lo autorizaron para ir a Budapest, a Hungría, donde se jugará la final el 30 de mayo entre el Paris Saint-Germain y Arsenal de Inglaterra. ¿Eh? ¿Te lo conté? ¿Te
1: sí,
0: lo
1: señor.
0: Dije primero? Aquí.
1: Bueno, le cuento una infito, ¿eh? Una infito.
0: ¿Una qué?
1: Una infito, una info chiquita. Ah. Importante esto, ¿eh?
0: Dígame.
1: La exhibición de asilo abierto de la interna libertaria, hay problema, monopoliza la agenda del gobierno nacional que el próximo día tiene previsto volver a reunirse en una mesa política. ¿En dónde? En la Casa Rosada, según confirmaron importantes fuentes.
0: ¿Mañana?
1: Sí, sí. Pese, o mañana o en la semana, pese a los envenenados dardos cruzados entre las tribus que lideran el asesor presidencial, Santiago Caputo, y la secretaria general de presidencia, Karina Milei, los principales protagonistas volverán a verse las caras a principios de la próxima semana. Ahí tienen, lo pasaron, sí. Se espera que el malestar existente entre el asesor presidencial y los primos Martín y Eduardo Lule Menem también sea parte del temario, aunque varios funcionarios anticipan que los principales afectados fingirán demencia, se van a olvidar, y confiarán en la explicación que el diputado expuso ante el gabinete y el bloque libertario. Somos especialistas en fingir demencia, dijo. Se jactó uno de los asistentes a la reunión.
0: Lo que pasa es que Luis Caputo se separó un poquito de toda esta interna y dijo que, bueno, nada, lo que pasa es que dice vamos a ganar y, bueno, a partir de no sé cuándo esto va a brillar y como una luz en el medio del firmamento, qué sé yo. Pero, bueno, la interna existe, la interna está entre Karina y Santiago.
1: Bueno, ¿le parece que vayamos con música? Este tema es de F.R. David, que en realidad se llama Eli Robert Fitoussi, nada que ver, pero bueno, conocido su nombre artístico de F.R. David, músico francés de origen tunecino, que alcanzó los primeros lugares en las listas de popularidad de todo el mundo con su disco en solitario Worst.

0: se puso mimoso con este tema.
1: Sí, qué lindo, che, me hace recordar mis pasos por los boliches de Buenos
0: ¿de dónde?
1: Aires.
0: Bueno, no siga.
1: Le cuento una chiquita.
0: A ver, cuéntame una chiquita.
1: Detuvieron al hijo del fundador de Mango, la ropa, la tienda de indumentaria,
0: sí,
1: por
0: señor.
1: El presunto asesinato de su padre en un accidente de montaña. A ver,
0: ¿cómo fue eso?
1: Contexto.
0: Contexto.
1: La investigación dio un giro inesperado y dramático. Esto ocurrió en Barcelona, en la provincia de Cataluña, en España. Detuvo a Jonathan Andic, hijo del creador de la marca Mango de indumentaria. El hombre, o sea, el papá, Isaac, que había nacido en Estambul, Turquía, muere en 2024, en diciembre, en una caminata que ambos dos, o sea, padre e hijo, realizaban en una montaña por allí. Ahora, resulta que no había nadie. Y entonces, aparentemente, el padre se cayó y cae por un precipicio de 100 metros.
0: Nada más, pobrecito.
1: Fallece el papá, obviamente.
0: Obvio.
1: Entonces, estuvieron investigando desde el 24, de diciembre del 24 hasta la fecha. Bueno, y aparentemente hay algunas cosas que no cierran para los investigadores. Así que dio un giro inesperado, como decía la investigación, y bueno, lo detuvieron a el hijo, a Jonathan Andy, el hijo del fundador de Mango. Hoy Mango tiene 2.900 puestos de venta en el mundo y 18.000 trabajadores. O sea, es una empresa hecha y derecha.
0: Seguro.
1: O sea que evidentemente la herencia era bastante importante.
0: Bueno, correcto entonces. Le cuento, 6 años después de la primera denuncia por estupro contra Evo Morales, ahora la justicia avanzó con un juicio de rebeldía y el pedido de captura y movilización en defensa del expresidente de Bolivia, que tiene a un país en vilo. Está acusado de mantener relaciones con una menor de edad mientras fue presidente y con la que había tenido una hija. Por eso la causa es de trata y tráfico de personas. Al parecer, por entonces el ministro de Justicia, Guido Melgar, aseguró que recibió una carta anónima que fue corroborada por el Servicio de Registro Civil y el Servicio General de Identificación Personal. Epa. Había tenido una relación sentimental con Juan Evo Morales,
1: sí,
0: y habría querido y había dejado embarazada a la señora cuando tenía 15 años y 5 meses la chiquita que dejó embarazada, teniendo una hija en el 2016, en el mes de febrero, cuando tenía 16 años.
1: Yo no he
0: dijo
1: sido.
0: Melgar. La menor existe, la madre existe y la menor tiene como padre registrado a Juan Evo Morales Aime, destacó el viceministro en el año 2020. Un despelotazo,
1: ¿qué?
0: ¿No?
1: ¿Qué cosa?
0: Un despelotazo
1: seria.
0: También para...
1: Se van descubriendo cosas y sí. cosas y cosas.
0: Vio que está Dios medio incendiado el tema...
1: Sí, en Bolivia.
0: El tema en Bolivia, ¿no? Vamos con música, vamos cortando un poquitito al tema. Celine Dion, Because You Love Me.

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1: 42 minutos pasaron de las 16 y Gustavito, es hora propicia para
0: Dani Galván. Buenas tardes, ¿cómo estás, Danita?
2: Hola, chicos, ¿cómo andas?
0: Bien, bien, muy todo bien. Bárbaro, ¿vos?
2: Bien, acá un poco enquipada, un poco con este clima que la verdad el invierno is not for me, chicos. No, no
0: sí,
2: es,
0: pre-invierno, no es pre-invierno. Pero vos te acostaste tarde, ¿dónde fuiste? ¿Estuviste en el Hilton?
3: No, estuvo chusmeteando.
2: ¿No? Estuve, sí, chicos, la verdad las coberturas no me las están pagando fuera del Hilton. Por eso me cachen, ¿entienden? Por eso me la regando toda tomada. Vamos a hablar de la noche de la tele, que son los Martín Fierro, nuestros Oscars, podríamos decir.
1: Gracias,
2: Aptra. Los premios que, por más de que uno diga en el año no me importan, después, ayer a la noche estábamos todos mirando, viendo quién ganaba, quién perdía, y obviamente acá hay un rum-rum que vamos a pasar a contar.
1: Sí.
2: Guido Casca ganó el Martín Fierro de Oro, que es la premiación, podríamos decir, más consagratoria, ¿no?
1: Sí.
2: Para el conductor, como que él ya venía teniendo el radio. Pero bueno, es como el premio que todo conductor de, no real, sino de conductor de cepa, podríamos decir, quiere tener. Y Guido Casca hace como 20 años, más, ¿cuántos años? Guido Casca de pequeño, está bien, en otro rubro, acción, pero toda una vida para este premio, ¿no? Como que, bueno, lo está esperando, podríamos decir, de una manera poética. Si les parece.
1: Sí.
2: Mejor conductora, Wanda Nara.
0: No fue muy bien visto, me pareció, ¿no?
2: No fue bien visto porque ya había ganado Masterchef como mejor programa de reality, ¿no? Uh-huh, entonces, sí. Como que... Y además, cuando pocharon las caras de las otras nominadas, de sus colegas, como Mori... Bueno, no, María se cagó de la risa. Como, sí. Ay, perdón, chicos.
1: Ay, perdón. Se te escapó.
0: Epa, ¿qué es esa?
2: Perdón, es que vengo de... Mírame, me equivoco en qué... Si estoy apta por todo público, no.
0: Me parece que no hoy.
2: La radio y not the same, ¿entendés? En el streaming uno dice cosas que...
1: Claro, perdón, sí, es verdad, es verdad. Bueno, pero tranca, continúe nomás.
2: Sí, sí, sí. Podríamos decir,
0: se te corta, movete un poquito.
1: A ver, haga la vertical.
0: ¿Viste? Después del cago de la risa, o qué hice yo. Vamos.
2: Perfecto, perdón.
0: Ahí. Ahora sí.
2: Vero Lozano estuvo bastante enojada. Bueno, todavía ni
0: no, movete, Danito, se te corta todo.
2: ¿Me
0: no sé
2: escuchan
0: dónde
2: estás? A mí? ¿Me
0: ahora
2: escuchan mejor?
0: Sí, levanta el brazo y hace la antena. A ver.
2: Yo decía que Vero Lozano, cuando recibió el premio, no le gustó nada, pero más enojada estaba Mariana Fabiani, que ni siquiera fue, ni siquiera se presentó a la premiación. Estaba muy enojada porque, bueno, se ve que ella sabría que no iba a ganar. Lam, Ángel de Brito, ganó mejor programa espectáculo, se lo merecen.
0: Un lindo programa, ¿eh? Sí,
2: Guati, por ejemplo, mejor cronista por intrusos, Guati, que contó en su discurso que es la primera vez que veía a los Martín Fierro desde adentro, porque siempre, justamente, él se caracterizaba por esperar a las figuras afuera del hotel para hacerles las notas post fiesta, y bueno, era la primera vez, él contaba que lo podía vivir desde adentro. Bueno, más chef, ¿no? Ya también hablamos. Mirta, que le dieron el premio a... Labor periodística. Está bien.
0: Sí, es un programa periodístico también. ¿Eh? Bueno, no sé.
2: Yo creo que las demás, ya cuando vieron las otras colegas, como de TN, y bueno, también obviamente Telefe, que estaban ahí, cuando vieron que estaban nominadas con Mirta, ya sabían quién era la que iba a terminar ganando. Ya no sé ni qué número de Martín Fierro es el que da a Mirta de 160. Tantos.
3: Creo que hablaron hoy en radio, el 35 fue este. ¿Eh?
2: Hay que apostarle a ese, chico. Sí. Bueno, y también vieron, Mirta estaba muy conmocionada porque en los últimos días, con todo lo que está pasando con Chiche, gran amigo de ella, podríamos decir que Chiche estuvo a nada de ser, ¿cómo se llama? Yerno de ella, porque salía en su momento con Marcela Tinar.
3: Ah, mira Chiche,
2: Yo soy así, chico, yo les traigo chisme hasta de cosas que no viví, literalmente.
3: Sí, claro. Bueno, usted arrastra, googlea.
2: Así que, bueno, no, me imagino Mirta muy conmocionada porque realmente está siendo un estandarte de la gente mayor, decirlo de una manera políticamente correcta. Le mandamos igual un beso a Chiche, por favor.
3: Sí, por favor. Sí, que mejore. Creo que está en una terapia intensiva internada.
1: Una pronta recuperación.
2: Sí, está en terapia intensiva. Yo estoy preocupada.
3: Pero empezó con una infección en una pierna, creo, y después se complicó porque tenía dos golpes en la cabeza, qué sé yo.
1: Hematoma subdural.
3: Esperemos que ande mejor, Chiche, ¿no?
2: Yo estoy preocupada porque ¿quién si no manejará y se enojará con los productores de Crónica? Que no sea Chiche, que los tiene de un lado para el otro.
1: Sí, la verdad.
3: Lo hackea, pues, Chiche. Sí,
2: ¿alguien
3: sí
2: puede pensar en los ambientes laborales no explotativos donde Chiche? Claro, por favor.
3: Ahí está.
2: Exacto. Chiche, no tomes camino. No queremos que tomes. Chiche, acá te queremos mucho.
3: Vamos, que se mejore.
2: Hablando de esto, Ángela Torres cantó Recuérdame, la versión de la canción de Disney, de Coco, para el In Memoriam. Obviamente lo pusieron a Luis Brandoni como figura central del In Memoriam. Sí. Así que, bueno, muy linda versión. También no la podemos pasar acá por copyright, pero bueno, nada, imagínense la tigona.
3: No, seguro.
2: No, así que bueno, estos los premios, la verdad, muy, muy, no hubo tanta polémica, sí, bueno, le fue bien en rating, midió, así que bueno, han pasado otros Martín Fierro de la tele y acá te los hemos contado.
3: Bueno, muy buenísimo, bien. Gracias Danita, gracias por la info y bueno, después seguramente la semana que viene va a haber un coletaje de las broncas, los odios y todos los no de acuerdo y tenernos al tanto. Te mandamos un abrazo
1: un
3: enorme.
1: Brazo. Sí, un brazo te manda, es Gustavo, yo te mando besos totales, chao.
3: Y bueno, Dios mediante la semana que viene estamos, ¿sí?
2: Yo también los quiero,
1: igualmente.
3: Chao, hasta luego.

0: Y bueno, le cuento un chisme, ya que estaba Dani con los chismes. Victoria Villarroel desde Rosario. Estamos todos esperando la declaración jurada de Adorni, dijo.
1: Ella.
0: La vicepresidenta participó de una misa en la catedral para homenajear a su padre a 5 años de su fallecimiento. Me manejo con mucho respeto hacia todos los sectores. La convivencia en la sociedad debe ser con respeto. Patadita a Milei.
1: Pero no es del gobierno.
0: Planteó al diferenciarse de los modos del presidente Javier Milei.
1: Ah.
0: La vicepresidenta, creo que está haciendo campaña, sí, realizó este martes una visita
1: relámpago
0: a la ciudad santafesina de Rosario para asistir a la misa en la catedral y cumplirse el 5º aniversario del fallecimiento de su padre por coronavirus. A la salida de la ceremonia, habló con la prensa y lanzó una chicana contra el jefe de gobierno, Manuel Adorni, en medio del escándalo por el presunto enriquecimiento ilícito.
1: Sí.
0: Estamos esperando todos la declaración jurada de Adorni, sentenció la presidenta del Senado de la Nación al ser consultada por la situación del ministro coordinador. Ante la pregunta acerca de si el funcionario nacional debe renunciar, Villarroel sonrió y se retiró junto a su custodia.
1: Yo no sé si va a renunciar, ¿eh?
0: No,
1: lo está sosteniendo mucho, incluso ahora.
0: Qué cosas.
1: Por ahí, claro, el tipo de andás a ver, sabe algunas cositas que evidentemente.
0: Bueno, hay que ver.
1: No lo sé, pero bueno, me extraña de Victoria, de la Vicky.
0: Los entretelones de todo esto, ¿no? Bueno. Cuénteme usted algún chismecito, algo.
1: Yo tengo una historia así para contarle. Había un compañero mío que le dice: voy a bajarte la luna. ¿Y qué más? Le contesta ella. También las nubes y las estrellas, dice él. ¿Y ella qué le dice? Cuando llegues a los calzones, avísame 5 minutos antes.
0: Nah, desastre. Tan un venezolano reveló las 5 cosas que hacen de Argentina un país único, ¿eh? No son normales en otros países. Primero, el creador de la cuenta Turisteando se volvió viral al enumerar las virtudes que no encontró en ningún otro destino. Se la pasa viajando y cuenta desde la carne premium hasta la cultura de ir al psicólogo. Su análisis cosechó miles de elogios, ¿eh?
1: Uh-huh.
0: En el análisis, el joven comenzó destacando el amor incondicional por los animales. De los argentinos, de cada 10, 9,5 tienen mascota, menos usted. Afirmó asegurando que los perros y los gatos son considerados un miembro más de la familia.
1: Sí.
0: Además, remarcó la solidaridad callejera. Si ve un perro sin collar, no dura más de 2 minutos en alguien en levantarlo y llevarlo para un refugio,
1: claro,
0: o a su casa.
1: Animales de compañía.
0: El segundo punto, dice, como no podía ser de otra manera, fue la gastronomía, ¿no?
1: Sí.
0: Exquisita, las carnes de exportación a precios razonables. Los parques argentinos no son para turistas, sino para los locales, que se apropian del pasto para, ajá, pasar una tarde, ¿eh?
1: Sí.
0: En otros países es para la visita, ¿no? Esto lo vinculó con su cuarto punto, la amistad y la familia, y la capacidad de dejar el celular de lado y juntarse a tomar unos mates,
1: sí,
0: sin necesidad de organizar con meses de anticipación. Esto es lo más importante, es un tesoro nacional. Por último, destacó la importancia que se le da al cuidado emocional y mental.
1: Sí.
0: Creo que la Argentina es el país que más psicólogos tiene en el mundo, arriesgó, valorando que ir a terapia se ha visto como una herramienta para estar bien y no como un tabú asociado a la locura como sucede en otros países. ¿Qué le parece a Argentina?
1: Bueno,
0: tenemos,
1: mire,
0: muchos puntos buenos.
1: Le cuento algo chiquitito. Cuénteme. Señor, su esposa se cayó al río. Búsquela río arriba. Pero el río va para abajo, señor. Hágame caso, señor. Esta piba siempre te lleva a la contra.
0: No,
1: por Dios.
0: No.
1: Esto le ponemos punto final a Mucho Más Que Dos. El próximo martes, Dios mediante, 16 horas. Estamos aquí en Acevedo 262. Y nada. Que todo lo bueno te encuentre, que todo lo bueno te sigue, que todo lo bueno se quede con vos, porque esto fue, es y será
0: Mucho Más Que Dos. Este te lo repito, operador, pero para mí es un cierre, top. 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Chau.

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Muchísimo por delante, hay un montón de episodios súper espectaculares, incluido el de la semana que viene, que creo que va a sorprender a mucha, a gran parte de la audiencia, diría, porque es para nada direccionado a lo que, nada, a lo que debería apuntar para agradar a una gran mayoría. Vamos a hablar también un poquito de las estadísticas, de quiénes son ustedes que están ahí del otro lado, escuchando este contenido, escuchando este material. Algunos de ustedes que se han expresado, que me han dejado comentarios, además de las personas cercanas de mi vida y de mi corazón, que me hacen llegar, que escuchan el proyecto, que escuchan tal episodio, que les gustó este, que les gustó lo otro. Hay mucha gente que no tiene ni idea quién soy, pero que decide dejar su comentario en las redes sociales, ya sea en Spotify, donde hay un lugar para hacer comentarios, o también en YouTube. Así que en el programa de hoy vamos a repasar un poco los comentarios más hermosos y lindos que he recibido, y también los peores comentarios, los haters. ¿Se imaginan las cosas que me habrán dicho por algún episodio? Vamos a tener también el top 5 de peores mensajes que recibí. Y por último, brevemente, voy a repasar un poco la gran entrevista que me hizo Vicente Bustos Aramburu. Gran abrazo para él, para el Festival de Podcast que se realizó en el ISER hace un par de semanas. Y bueno, como dije, también vamos a meternos en la cuestión estadística, en las métricas de mi contenido. Le voy a mostrar un poco cómo fue el crecimiento de toda esta cuestión, y también en la inteligencia artificial, a ver qué rol tiene en todo esto que está pasando. Pero antes de eso, quería hablar un poquito de la nostalgia, porque el viernes pasado fui a ver el show de mi amigo Tute en lo que fue la presentación de su disco debut como Matt Miller, un gran músico que se viene, que es también luthier, creador de las guitarras Matt Miller Guitars. Bueno, cuestión que Tute, Matt Miller, tocó en La Tangente, está empezando una nueva carrera en el rock, estuvo en TN, fue entrevistado por Víctor Hugo Morales en la semana, en la difusión, pero además tiene otra particularidad. Tute, que tocó en Zumbadores, una banda que quizás algunos conocen, tocó también con músicos de primerísimo nivel, y tuvo también una banda antes con otros amigos míos que se llamaban Los Handels. The Handels. Los Handels. Es muy loco cuando una banda de amigos tuyos hace algo que a vos te gusta. A mí me pasa, por ejemplo, con este podcast, con este contenido, o incluso con mi show de canciones, del que ya le voy a traer alguna canción, ya voy a venir alguno de estos martes con una guitarra y voy a romper el escenario de este estudio de radio para deleite de Facu, como único oyente en vivo. Bueno, está ahí también la persona de limpieza, no sé bien dónde está Ángel, ya hablaremos también de Ángel porque fue de las primeras personas que elogió este contenido. Pero bueno, yo entiendo que hay gente que viene a verme a mi show de canciones o que escucha el podcast porque me quiere, porque me banca a mí para hacerme el aguante, sin importar el material, el contenido o lo que sea. Pero también pasa de personas cercanas que realmente se coparon con lo que hago, más allá de que yo sea su amigo. Y eso a mí un poco me pasaba con Los Handels, que no era una banda que era muy mi onda ese tipo de rock, quizás no tan pop, pero más, no sé, Babasónicos, quizás más Arctic Monkeys. Pero había algo ahí un poco hipnótico, algo bueno ocurriendo, ya sea en los solos de Tute, de Matt Miller, o en la guitarra de Jai, o en el virtuosismo rítmico de Antonix en el bajo de Ivo. Pero claro, pasa mucho que una banda que, no sé, o no llegó a la popularidad, o no siguió tocando, de repente se separa, se detiene, lo que sea, y por ahí nunca más volvés a escuchar esos temas que durante un tiempo empezaron a sonar mucho en nuestro grupo de amigos. Y bueno, cuestión que en el show de Matt Miller, su disco debut, el compañero en cuestión se dio el lujo de hacer lo que él soñó hace muchos años. Presentó su disco debut, que a propósito es un discazo, se llama Parece que no ha cambiado, invito a escucharlo. Lo presentó en La Tangente y repasó temas de toda su carrera. En un momento, en la mitad del show, la mitad de la banda dejó el escenario y le dio lugar a
Jai Oppenheim, mi amigo, que junto a ese Ant en batería e Ivo Garber en bajo, volvieron a completar junto a Tute la formación original de Los Handles. Los muchachos metieron un tremendo set en medio del show y por eso, además de repasar y de hablar con tranquilidad de este proyecto durante una hora, también voy a mostrarles de qué se trataba este

0: Me pasaba mucho de, en esta cosa de estudiar carreras con gente de distinta edad, de, hay cosas que a mí me parecen increíbles, que marcaron mi vida, que fueron muy formativas para mí, pero que por ahí a otro todavía no le llegó, no lo conoce, no sabe quién es, no sé, el Indio Solari o quiénes son personas que por ahí me marcaron mucho. Entonces, mostrar un poco de esa pasión en un pequeño fragmento puede hacer que genere curiosidad y que genere a alguien que, che, me interesa ver esto, y lo puedo hacer.
1: Fragmento de la entrevista que me hizo el gran Vicente Bustos para Re-Sí, el canal de YouTube del Iser que invito a seguir. Muy interesante para el Festival de Podcast, hablando también, desentrañando un poco lo que es este proyecto, todo lo que lleva la producción. Vamos después a seguir compartiendo un poco de aquellos comentarios que hice. Qué loco esto también de traer a ponderar mis propios audios y dialogar en esta oportunidad conmigo mismo y hablando un poco más de mí, como una de mis canciones, hablo todo el tiempo de mí. Voy a empezar a leer algunos comentarios, algunos de los lindos. Yo el primer recuerdo que tengo de comentarios digital fue una historia que subió a su propio perfil, a su propia historia, mi amigo El Pelado, Ariel Dauría, un 3 de julio, como recomendación del Día del Locutor. Él justo había pasado por acá, por el estudio, se metió, lo saludó a Facu, se quedó escuchando un poco, le gustó. A los pocos días escuchó el especial de los Beatles y me mandó un mensaje por WhatsApp. Bueno, Facu mismo fue de las primeras personas que le puso mucha onda y mucho aguante a este proyecto. De los primeros también que llenó de elogios este producto. Me contaba que se lo mostraba a su hija, me mostró en su celular cómo lo tenía entre sus recomendados de Spotify. Algo para mí alucinante. Él que ve, escucha cientos y cientos de programas hace miles y miles de años, cosa que también me generó mucho entusiasmo. Hablaba antes de limpieza de Ángel, que estaba acá, que no sé si lo limpiaron, Dios lo tenga en la gloria, o si lo cambiaron, ahí va, lo cambiaron de turno, en el turno noche. Gran abrazo a Ángel, que también valoró muchísimo el primer especial de todos de economía, de la economía política. Me frenó y dijo, che, muy bueno, muy interesante. Bueno, obviamente mi hermano, que me escucha en vivo muchas veces, que también me escribía, mi madre, por supuesto. Los cariños de la gente cercana. Esos fueron los primeros. Pero quiero destacar un segundo los últimos mensajes que recibí. Sobre todo, el último que. Cuando hice el especial de José el Pepe Mujica, recibí un mensaje muy hermoso. Yo estaba un poco nervioso, sentía que el episodio no sé si había quedado todo bien, porque se había hecho un poco denso. A veces me pasa que, no sé, me sigue gente en mi Instagram personal que ni idea, que por ahí yo asumo que llegó a través del podcast, porque no sé, no tiene ni un solo amigo en común o tiene un perfil por ahí muy distinto al mío. Y bueno, una de estas personas era una chica que se llamaba Agustina, que es uruguaya, uruguaya al igual que Juan Barrios, otro seguidor, fan del podcast que me comenta mucho. Yo había visto que tenía algún pequeño porcentaje de mi audiencia en Uruguay, y bueno, ya tenía hace tiempo pensado el especial del Pepe Mujica, con sus grandes frases inolvidables. Invito a escucharlo y escucharlo una y otra vez. Y bueno, esta chica Agustina me escribe un mensaje que dice lo siguiente. Respondió a mi historia promocionando el episodio, diciendo, antes de escucharlo, una uruguaya te lo agradece, cosa que ya me tranquilizó muchísimo en la culpa que podía generar en mí hablar desde afuera, desde el otro lado del río. Y me pone, desde que descubrí el podcast que estaba por escribirte para decirte que me obsesioné completamente, pero no encontraba las palabras. Me ha acompañado todas mis jornadas laborales y mis idas en el bondi. Estoy estudiando comunicación y lo tengo bastante de ejemplo de a lo que quiero llegar. Me pareció emocionante porque además instantes más tarde compartió sin avisarme la historia y recomendó el capítulo del Pepe Mujica el día exacto del aniversario de su muerte. Y bueno, invitó a escuchar todos los capítulos. Me encantó. O sea, y yo que adelanté el estreno del episodio que venía haciendo los viernes para hacerlo coincidir en esta fecha para que tenga más alcance o lo que sea. Y resulta que tuvo el mismo alcance, la misma audiencia que todos los demás. Pero fue muchísimo más poderoso porque le llegó al corazón de alguien a quien le tenía que llegar. Y después de eso me llegó otro mensaje a los pocos días de un tal Juan Sebastián Carballo, que también no tengo ni idea quién es, que me dice, gracias por cómo contar cosas, metí 2 meses de gimnasio, logro épico para mí, acompañado de un episodio cada clase, y que lo estuvo difundiendo mucho entre amigos, y bueno, crack, los temas, personajes que elegí, cómo lo abordás, contenido muy valioso y demás. Yo realmente les agradezco de corazón y les recomiendo que si tienen un tiempo muerto mientras hacen lo que sea, algo de una hora, que se escuchen algún capítulo que no hayan escuchado o alguno de los nombres que les gusta de todos los que hay a disposición en el catálogo.
0: Búsquenlo en YouTube, en Spotify, cómo contar cosas. Denle una oportunidad si les gustan. Yo no consumo muchos podcasts, yo no compro lo que vendo, como voy a decir en el episodio de Moria Kazan. Pero es un contenido que realmente les puede gustar, que no te das cuenta y, no sé, te vas a correr, te vas a caminar, estás en la cinta, en el gimnasio, estás en el auto, tenés un viaje largo. Siento que es algo llevadero y que les puede realmente entretener fácilmente.
2: Sí, sí, y te emociona, o sea, tienes todo un viaje emocional también, así que está bueno también para vivirlo de esa forma.
1: Hermoso, hermoso. Y lo loco es que el mensaje este de Juan me llega después de haber hecho la entrevista con mi amigo Vicente, donde justamente yo venía recomendando escuchar el podcast en un gimnasio, en una cinta. Me acuerdo que mi amigo Morgen también me cuenta después que escuchó el capítulo de Ricky Espinosa, el primer capítulo, el más emocionante quizás del mundo, del que hicimos en la segunda temporada de este año. Y me cuenta que estaba escuchándolo en el gimnasio y que se emociona al final con el gran final de los audios del padre, que es audios muy sensible y que estaba con auriculares totalmente en la suya, pensando que nada, que por ahí tenía un poco los ojos vidriosos y de pronto se mira en el espejo y ve que era un descontrol de lágrimas sobre sus mejillas todas extasiadas de ternura. Y el chiste ahí sería que mis amigos darían lo que fuera para que yo escuche mis propios capítulos, a ver si piso un gimnasio alguna puta vez en esta vida. Pero bueno, ¿están preparados para los haters del año? Para los peores comentarios que recibí en toda la historia desde que empezó el podcast. Por suerte hubo muchos mensajes lindos y los malos son muy pocos, pero hay algunos que son realmente buenos y ahora se los voy a leer. Pero antes, otro temón de los handles. Este fue el primero que sonó en el show y que provocó el de la gente.

0: Barmat, Matías Barmat, el gran Tute, ahora conocido como Matt Miller, haciendo Qué Noche junto a los Handels. Nada de lo que va a sonar hoy tiene que ver con el disco nuevo de Tute. Parece que no ha cambiado, que es un discazo. Los invito a escucharlos. Pero bueno, antes un poquito de los mensajes. Hubo muchos mensajes lindos y algunos poquitos muy malos. Alguno de los mejores que recibí fue el del usuario Polenta Recalentada. Nombre de usuario espectacular. Que dice: productazo desde la temporada 1, de los mejores podcasts de la Argentina. Sin duda, todos los capítulos mantienen un nivel impresionante, genuinamente espectacular. Después tenemos a uno que su nombre de usuario es 31RULQI4352. Bueno, dice: qué loco haberte conocido tan tarde, chabón. Sos un grosso, un relato espectacular. Tuve 4 horas de viaje y me puse a escuchar todos los que tenés. Igual el de Ricky Espinosa fue el mejor y el de Pergolini también. Y nada, recién conozco esto, quiero escuchar todos. Saludos. No, ¿cómo tan tarde, amigo? O sea, esto recién empieza. Tenemos un montón de capítulos por delante. Bueno, a mi madre, obviamente, Adrix111, que bueno, le encantó el podcast de Charlie, que le hace amarlo más todavía, que me felicita. Increíble producción, compaginación. Bueno, muchos, muchos elogios. Pero vamos a repasar un poco, sobre todo porque me gustaron. Hay un par que claramente no entendieron lo que estaban escuchando. Gente que no entendió el formato. En mi show de canciones tengo una canción especial sobre esto, de gente que entiende mal las cosas y se enoja. Se enoja con eso, pero se enoja porque entendieron mal. Es increíble. Igual a mí me interesa mucho saber también qué les pasa a ustedes. ¿Cómo responderían, pero también cómo responden ante los haters de la vida? ¿Qué le dirían a alguien que te escribe algo así? Como por ejemplo, Fernando lo hizo, que en el capítulo de Pergolini pone: qué lástima, me gusta escuchar a Pergolini, pero no al comentarista al pedo. Uno de los primeros haters que recibí, no me pareció tan terrible. Yo igual le contesté de manera quizás muy agresiva. O sea, no sé si muy agresiva, pero le puse: y bueno, como dice mi canción, no se puede hacer siempre lo que a uno le gusta. Imagínate que a mí no me gusta leer pelotudeces y acá estoy contestando tu comentario. Gracias igual por escuchar y por comentar, siempre bienvenido. Y me puso una manito para abajo. Y después Juan Barrios, que lo nombraba antes, el uruguayo, fan del podcast, le puso 2 meses más tarde: yo sí puedo contestarle, a tu progenitora le encanta escucharlo, hablándole desde atrás, salame. Fuertísimo, fuertísimo Juan Barrios. Bueno, bien ahí, tengo ahí un espadachín que me defiende, tremendo. Después, Gaby, también, en el de Pergolini: qué insoportable el presentador, por Dios. A lo que le respondo: Gaby, ¿tenés problemitas? ¿Dónde pensás que estás comentando? Claro, pues la gente me lo pone a mí, en mi propio episodio. Santi Mendoza: ¡déjalo hablar! Signo de exclamación. No se entendió el formato, no se entendió. Otro pone: hablás más vos que Pergolini, no está bueno. Mirá vos, y yo como un boludo pensando que era mi propio podcast. Mil disculpas, capo. La verdad, mil disculpas.
1: Mi formato es así. Para quien no lo conoce y lo invito a escuchar, utilizo muchos fragmentos de distintas entrevistas. Muchos clips que son, no sé, 60, 70 por capítulo. Hay por ahí 8 entrevistas distintas de 8 canales y pedacitos donde por ahí ni siquiera sale el entrevistado, la persona que hace la producción. Es material de terceros que yo utilizo con un fin de hacer un producto nuevo, de agarrar eso que está ahí libre en internet y poder armar una historia, un trayecto, ir destacando distintas cositas que van armando un nuevo producto a partir de cosas que ya todos conocemos, porque hay un montón de personajes que traigo frases y clips históricos que todos rememoramos, y también cosas que por ahí nunca escuchaste. Por ahí nunca escuchaste a la Negra Bernazzi, o a Maradona, o a Grondona, o a Moria Kazan, que es el próximo episodio que vamos a estrenar y que es espectacular, diciendo cosas que decís: no, ¿cómo esta persona que yo conozco y escuché un montón de cosas dice esto sobre esto? Y es también una especie de documental, aprovechando esta época donde todavía puedo encontrar las entrevistas y confiar en que son entrevistas de verdad, que son entrevistas que vi, que por ahí eso, de acá a poco tiempo, anda, puedo inventar lo que quiera.
0: Ríe Facu Sosa diciendo: si lo sabré yo que hago malabares cada día para hacer más de un audio por minuto, poniendo todo, haciendo todo. La verdad, increíble el laburo de operación. Agradezco eternamente de corazón a Facu, a Éter y a la vida, por a que me haya tocado el mejor operador disponible de todos los que hay en la institución y quizás en el mundo. Pero bueno, también aparecieron haters, muy pocos realmente, pero que debo decir me hicieron reír. Por ejemplo, en el top 5 entran, por supuesto, algunos de los anteriores, Gaby, Fernando Loiso, pero había uno que me encanta que se llama... Julián Garnica, que en el capítulo del Indio pone: una mierda, ¿te das cuenta que los millonarios o los ricos no son muy cultos? Escucha mierda. ¿Y que el Indio odia a los ricoteros? ¿Quién dijo esa imbecilidad? El Indio tiene pánico escénico, pero no tiene nada que ver una cosa con la otra. ¡Qué manera de hablar bosta, por Dios! ¡Es un asco tu podcast! A lo que yo le puse, porque además después me comentó en el del episodio de Economía Política, me comentó en un par, que claramente no entendía lo que estaba escuchando, y le puse: jajaja, ja, ja, bien que te escuchaste un par de episodios, gracias campeón. Y bueno, nadie me puso: sí, vi 10 minutos y vomité, qué asco, chau. Realmente muy, muy gracioso. Le doy mi pulgar hacia arriba. Y después uno que me pone en el capítulo de Grondona, que descubro tiempo después, pues lo veo como Abel, y después dice Abel Gnecco. Obviamente no es el árbitro Abel Gnecco ni nadie cercano a él, pero bueno, usó justo ese user para escribirme en el capítulo de Grondona, que me puso: no lo pude terminar, el que relata habla como un estúpido. A quien le contesto yo con bastante más altura, diciendo: más respeto, viejo, ¿dónde te pensás que estás comentando? ¡Sos pelotudo! Pero sin lugar a dudas, sin lugar a dudas, uno de mis favoritos que me llegó al corazón y que creo que es el mejor de todos los que recibí fue en YouTube, en el capítulo de José Esbarra. Primero que el capítulo de José Esbarra fue el primero que tuvo un comentario que me pusieron: tremendo video, después lo veo. Que es casi una chicana que agradecí. Yo le puse: gracias, che, después contame. Con muchos signos de admiración, sumándome. Y 3-4 meses después, me escribe Alondra Valdés 3100. Alondra Valdés 3100 me pone: 1 minuto 32 segundos he escuchado y no puedo más. No es necesario ridiculizar así la poesía. Al inicio has dicho que no es una invitación al suicidio. Super, ha quedado claro. Entonces, ¿para qué le pones música de cabaret y voz de borracho loco? ¿Tan tonta crees que es tu audiencia? Y escribe ella misma, Alondra Valdés 3100, 5 minutos después: ya llevo media hora de podcast y esto mejoró exponencialmente. Me alegra que se difunda la obra de Esbarra. Abrazos desde México, estrellitas. Y me aparece ya suscripto y públicamente suscripto. Espectacular, Alondra, le contesté. Me hiciste reír y que obviamente lo voy a tener en cuenta. Poesía ridiculizada, José Esbarra. Música de cabaret, Conabal Adderley. Voz de borracho loco, Pablo Rowinski. Y mi audiencia no es para nada tan tonta. El tema se llama Esquizofrenia, en la voz de Matt Viller, en el viejo...

0: ¡Temazo! El tema se llama Esquizofrenia, son los Handles. Lo pueden escuchar en Spotify y en Bandcamp, ahí en el viejo arcón de los recuerdos. El disco se llama Un banquete todos los días, una frase que aparece recién en el tema. Como también el nuevo disco de Matt Miller, Parece que no ha cambiado. También una frase dentro de un tema, un recurso muy utilizado. Hermoso que suenen los Handles en Radio Éter. Me encantó escuchar en vivo nuevamente esas canciones el viernes en La Tangente. Agradecido de corazón a esos guiños. Tengo un par de comentarios más para leer, todos muy hermosos. Augusto Conte, me encanta tu programa, voy escuchando dos y ahora no pararé hasta escucharlos todos, te felicito. Juan Barrios, lo de Juan Barrios es espectacular, es muy gracioso. Me pone... hay un fanático tan fanático que a menos de una hora de haber salido del horno ya está escuchando el capítulo de Charly García. ¡Mamá, qué capitulón! Y me escribe una hora después diciendo: ¡Ay, Pablito, qué lindo capítulo! ¿Cómo crece esto capítulo tras capítulo? Y vos sos mágico, un animal sagrado. Mi nombre es Juan, porque es J. Barrios. Y bueno, admira mi trabajo. Un abrazo gigante, me manda desde Uruguay. Así que nada, muchísimas gracias. Me hace reír mucho, Juancito. Un amor total, totalmente desinteresado además. Y me pone además, después en el capítulo de Bruno Stagnaro, que escucha el capítulo, me dice: y ahora el tipo está empezando a ver un gallo para Esculapio, gracias a vos y a causa de esta maravilla, sos una mala influencia, riéndose, muchas gracias, muy rico todo, y la envidia que me produce que alguien vea un gallo para Esculapio por primera vez en su vida, una de las mejores producciones de la historia de la Argentina, me encantó, me fascinó, me parece, sobre todo la temporada 1, un producto de altísima calidad. Bueno, lindo podcast, iba a todos los shows de Los Piojos, me pone en el... en el capítulo de Ciro, obviamente. Leito Rosenbaum, que siempre también mangando el podcast. Bueno, la Lecito, que escucha a veces. Y demás. Me encanta que llame Polenta Recalentada, uno de los usuarios. Y bueno, después en YouTube también, muchas gracias por esta hora linda pasada. Otro me bardió en YouTube en el de Mujica. Me puso. Pero mirá con qué altura. Inapropiada narración cantinflada por demás para presentar una figura icónica para los que valoramos el reverso de la vida de plástico. Me puso, como es natural, 4565. Le puse, muy rebuscado, pero gracias por comentar. Gran abrazo, amigo. A mi abuela, a Feli. Excelente elección, grande Pepe Mujica. Muy emotivo, te felicito, Pablito. Un amor, mi abu. Y bueno, nada, Alejandro Martínez... ¿quién más? Leito, Claudio Moon, bien contado y entretenido el de la negra Bernasi. Si supiera para qué, también pone el demonio. ¿Quién no llega al final de semejante inmaterial que la sigan escroleando? Nada, muy interesante, pero me voy a tener en un mensaje particular. Entre los primeros elogios que fui recibiendo se encontraba, como dije antes, el de mi amigo Ariel el Pelado Dauría, que justo pasaba por acá, me vio, le copó y tuvo la gentileza y la generosidad de invitarme a su programa de radio, acá en Radio Éter, un programa del cual yo también fui oyente en muchas oportunidades y que me parecía de los mejores programas musicales del under y del no under de la radio online en Argentina. El programa se llamaba A 80 centímetros del piso, creo que este año no está en este momento al aire, y en ese programa me invitó a hablar del podcast y también me invitó a que me toque algún temita del show de canciones graciosas que yo estaba presentando. Pero bueno, resulta que un amigo del Pela me escucha en ese programa, por escuchar el programa de su amigo, le llama la atención, conociéndome, alguna vez me había cruzado una o dos veces en su vida, pero le llama la atención la cuestión del podcast y se mete a escuchar algunos capítulos.
1: Pablito, querido, ¿cómo estás, papá? ¿Todo bien? Bueno, quizás te sorprenda recibir un audio mío, así de la nada. Pero bueno, ayer escuché... Tengo una hora de viaje hasta el laburo, así que escuché el de Tecnópolis. Y lloré todo el puto viaje con la... a plena nostalgia por todo lo que contás, que efectivamente fue así. A mí me tocó trabajar en el Museo del Bicentenario y en el CCK, y en el Museo del Bicentenario también era parte de ese circuito de los pibes y las pibas que venían de todo el país a conocer Tecnópolis y a conocer el museo. Y la verdad es que fue increíble, de verdad fue increíble, fue un momento de nuestra historia, ojalá que se repita pronto, pero hoy, como vos bien decías, parece el menos común de los sentidos, así que nada, está perfectamente narrado, contado, llevado adelante, me pareció formidable, formidable. Terminé de escucharlo y se lo pasé a todo el mundo, sobre todo a quienes transitaron esta experiencia de trabajar en el Estado, de esos, ¿cómo se llama?, contratos turbios y toda la historia, pero de que nadie te pueda borrar de la cabeza lo hermoso que fue esa experiencia única e inolvidable. Así que gracias por traer esos recuerdos a mi memoria y gracias por lo que haces, porque la verdad está buenísimo. Es más, me emociono de volver a recordar todo lo que decías ahí. Te mando un abrazo gigante y voy a seguir escuchando el podcast.
0: No, un amor, un amor, Monty, la verdad. Nada, o sea, no, nos vimos un par de veces, la verdad, no, nos caímos súper bien. Pero nada, no teníamos, no sé, no teníamos tanta confianza y que me haya mandado ese audio, la verdad fue espectacular. Lo mismo que las palabras de Facu, lo mismo que las palabras de Ángel. Las personas que, nada, que notaba que genuinamente lo escuchaban y lo veía en su cara que realmente les gustaba y como que se sorprendían un poco de, che, esto, no sé, está bueno, me gusta, y me dio mucha energía para poder seguir haciéndolo. A mí el año pasado, nada, bueno, o sea, empecé solo y estoy absolutamente solo, acá obviamente con Facu, quien viene martes a martes, antes era jueves a jueves, pero nada, era muy, muy trabajoso hacer un capítulo nuevo todas las semanas. Lo subía, o sea, gracias que podía hacer el capítulo, que podía hacer toda la producción, el guión y demás, lo subía simplemente a YouTube y a Spotify. Y durante todo el primer año, acá tengo las estadísticas, el 3 de abril fue la primera vez que subí un episodio. Una reproducción, dos reproducciones, 0000000000, cero reproducciones en total. Subí un par de capítulos, 003, tres reproducciones, 2, 1, 7, 8, 1, 0000000. Iba pasando junio, julio, agosto, 30, septiembre. Acá tengo un pico, el 6 de octubre, el día que más reproducciones tuve, tuve 38 reproducciones. Que fue, debe haber sido más o menos para donde fue el capítulo de Decaro, que tuvo un poco más de alcance. Y acá, fin de octubre, 30 reproducciones por día. En diciembre, 50 reproducciones por día. Y si vamos a los seguidores, en noviembre tenía 35 seguidores el podcast. 35, 38. El primero de diciembre empiezo con 51 seguidores. Termino diciembre, termino el año 2025 en la primera temporada con 73. 73 personas que están siguiendo el contenido en Spotify. Esto es el primero de enero. El 30 de enero, un mes después, teníamos 70. El 30 de enero tenemos 180. 180. 180 el primero de febrero. 180 el primero de febrero. No, 150. De 70 a 150. El doble en enero. Y en febrero, de 150 que empezamos el primero de febrero, arrancamos marzo con 500. 560. Y ahí empieza a subir exponencialmente en marzo hasta 800, 845, 900 el 15 de abril. Y ahora hay actualmente 982 personas que siguen el podcast en Spotify sin que yo haga absolutamente nada. De hecho, toda la temporada pueden escuchar los episodios. No tiene un call to action, como dicen ahora los expertos en marketing digital. Ningún llamado de muchachos, sigan el podcast en Spotify, porque ni siquiera sabía que se podía seguir. La gente empezó a hacerlo porque sí, no sé, porque tiene esa costumbre, ese hábito. Empezaron a dejar comentarios. Yo ni siquiera sabía que se podía dejar comentarios en Spotify. Y también durante mucho tiempo tuve la hipótesis de que era un amigo quien estaba impulsando este crecimiento. Pero ahora les voy a hablar un poquito de eso, que finalmente, bueno, nada, les voy a contar cómo terminó, charlas con IA y demás. Pero ahora un poquito más de los handles. Escarba el diente. Voy a estampar el diente.

0: como sonaban los Handles, ¿eh? Así era hace 10 años, imagínense cómo estará ahora Matt Miller. Pero bueno, ya hablé un poquito de las estadísticas, quiero hablar un poco de cómo empezó esto, lo conté un par de veces, yo venía de hacer Escena 5, el único programa de la radiofonía argentina hecho 100% por guionistas, una hermosura, pero bueno, después las personas empezaron a surgirle proyectos, complicaciones de horario, se fueron abriendo, y yo de pronto quedé solo acá, en este horario, con el espacio a disposición.
1: Más allá del podcast y antes de eso, me paso la vida, yo no sé cómo se entretiene la gente, para mí todos hacen lo que hago yo, que es entrar a Infobae una y otra vez y leer portales de noticias, pero yo además miro muchas entrevistas de personas que me gustan, pero entrevistas largas, charlas, conversaciones, donde pueden surgir temas, donde puede surgir alguna cosita que me despierta una idea, que funciona como combustible para desarrollar otra cosa, que me agrega algo que por ahí yo ya estaba pensando, y en las personas que eso, se juntan a conversar, aparecen cosas que me parecen relevantes. El podcast viene a ser una especie de transformación de eso en un producto digital.
0: Bueno, y de esa manera lo fui encontrando y de esa manera fue creciendo el proyecto y por supuesto, gracias a Facu Sosa y gracias al espacio que me da Ether, un espacio disponible, abierto y plural para todas las personas que se hayan formado en esta casa de estudios sin importar qué piense cada uno.
1: Yo en este contenido lo podría hacer en mi casa. Yo puedo agarrar todos los audios, escribir el guión, tengo mi estudio, tengo mi micrófono. Me quedaría hasta más prolijo porque si no piso mal el tema lo puedo grabar de nuevo y lo puedo hacer. O sea, me quedaría incluso un mejor contenido. Pero a mí me gusta ir a Ether, me gusta ir a la radio, me gusta saludarlo a Facu Sosa, me gusta cuando está el programa anterior y escuchar lo que se queja del programa porque son unos gorilas y el peronista y que se putea, pero que igual trabaja. Y lo lindo es hacer las cosas. El programa tiene ese sentido y también es lo que destaca en todas las personas que traigo. Que las cosas se hicieron. Bien, mal, te puede gustar, no, pero lo importante es hacerlo.
2: Son grandes hacedores de cosas.
0: Y sí, y esto de hacerlo en vivo tiene también otra adrenalina, tiene otra energía. Es como me dijo Vin también en la entrevista, el amor por la radio, la emoción de hacer las cosas en el momento presente.
1: Trabajo durante días, escuchando horas y horas de material, haciendo la curaduría, cortando los clips, editando, poniendo, armando todo el guión. Y después tengo una presentación, es una oportunidad, es bueno, después por ahí lo puedo editar, puedo editar un cine, pero lo que salió mal, lo que grabé mal, me atoré, lo que sea, está bien, después podría grabarlo de nuevo, pero no, es un one shot y que queda ahí, y después ese guión, bueno, queda, después lo podría reutilizar en otro momento, podría aprovecharlo para otras cosas, pero en su momento es la emoción del vivo, es bueno, es ahora, hay que darlo todo, no importa cómo me siento, lo que pasa alrededor, la gente que está hablando al costado, este tiene que ser el contenido que va a quedar y parte de esa presión y de esa emoción creo que se escucha también en el producto final.
0: Claro, una toma y queda ahí grabado para siempre. Es eso, buscarse una causa, un combustible, algo que te entusiasme, como hablamos en el capítulo de Mujica. O como dirían los Handles, tener un porqué.

0: si ustedes ven las estadísticas de escucha de mi podcast, para mí no tiene ningún tipo de sentido. Yo durante todo el primer año tuve cero repercusión, cero alcance. Tenía 10, 20 escuchas por día o por semana en total. Tuve todo un primer año donde por ahí la gente que me conoce me lo escuchaba. Decía, che, muy bueno lo que estás haciendo. Escuché tal capítulo, me gustó. El operador me decía, che, esto es tremendo, muy bueno. Pero no tenía un alcance más allá de eso. Y en diciembre termina la primera temporada y empieza a crecer el podcast de la nada, sin que yo haga nada para que eso suceda, más allá de haber producido un montón de capítulos anteriormente.
1: Bueno, durante mucho tiempo, una de mis hipótesis, que hasta incluso lo hablé mucho con las inteligencias artificiales, era que Cachito, mi gran amigo que está viviendo en Londres, que ahora está en este momento en Argentina, estaba poniendo plata para promocionar el podcast, sin que yo lo sepa. Porque justo cuando había venido la última vez, dijo que lo había escuchado y que yo tenía que difundirlo y que se podían hacer campañas, que él estaba promocionando un músico y demás. Y de pronto se volvió a Londres y el podcast en ese verano, como les conté, empezó a crecer exponencialmente. Dije, bueno, no sé, quizás el chabón, no sé, ni necesita acceso a mi cuenta y simplemente, no sé, logró hacer una campaña de mi contenido sin que me llegue una notificación y por ahí tiene un presupuesto de un mes o dos o no sé, y va midiendo cómo le funciona. Y las inteligencias artificiales me decían, mirá, creo que es poco probable. Yo les planteé y les demostré todas mis métricas. Obviamente yo podría haberle mandado un mensaje o llamarlo a Cachito y decirle, che, pero bueno, sí, también me gustaba seguir en la duda. No cambiaba demasiado, si era orgánico, bueno, golazo, dependía de la distribución de Spotify. Ahora, si era una campaña, genial, solo había que seguir difundiéndolo. La cosa es que el contenido empezó a funcionar. Finalmente Cacho me dijo que no había hecho ningún tipo de campaña en absoluto, así que nada, todo fue gracias a Spotify y a ustedes que están ahí del otro lado. Pero nada, nos empezamos a dar cuenta de eso, que quien lo escucha le gusta, se queda, pero además se queda pensando en algo que no es tan común cuando escuchas algo nuevo de alguien que no conoces en absoluto. Como que te sorprende que te sorprenda. Y pensás algo como, che, no puede ser, che, parece que está realmente, realmente bueno. Pero bueno, volviendo a la entrevista con Bean en el Festival de Podcast, que les recomiendo que vayan a escucharla al canal Re-Sí. Hay un debate que tengo mucho con mis amigos con el tema de la inteligencia artificial. Me pregunta cuánto influyó la inteligencia artificial en el podcast. Y yo le digo que, en principio, nada. O sea, porque esto se empieza a destrabar con el capítulo de Luca Prodan y empieza a andar solo. O sea, todavía la inteligencia artificial no tiene el poder de ayudarme, de decir, che, escuché esta entrevista, agarré estos momentos. Me encantaría, pero hoy es el trabajo 100% humano y por eso me lleva tanto tiempo. Y por eso también la recomendación para que lo divulguen, porque creo yo que mientras más gente lo vea, a más gente le puede gustar. O sea, por eso insistí tanto con la recomendación en los últimos capítulos. No es habitual escuchar un podcast hasta el final, es realmente extraordinario. Más de la mitad de las personas escuchan los capítulos hasta el final. Tengo casi 2 horas de escucha por usuario en Spotify. Es muy loco, sobre todo por cómo es todo el proceso de producción para cada episodio. El mensaje de siempre, aprovechar las excusas, hacer las cosas, buscar, estar abierto a la búsqueda y también al encuentro. En el show de Tute, en La Tangente, de Matt Miller, me cuenta mi amigo Dieguito, con quien fui, que estaba al lado de Nico Walter, que no había escuchado nada del disco de Tute y que tampoco conocía a los Handels en absoluto, como muchos de ustedes que escuchan ahora este episodio. Y les dice, quiero que toque mi tema favorito, que es ese que dice que hay que sacarse del centro y pasar la pelota más. Tute, como Matt Miller, tocó 2 temas de los Handels con su banda, que incluye a un par de los Handels, y fue hermoso cuando sonó el primer tema y se escucha como el no, ¿hace cuánto que no escucho esta canción? Ahí porque estamos ahí en el público, y de pronto te sale como una letra de un tema que no escuchabas hace años y te la sabes, una hermosura. Pero después invita a Jai, y yo pensando que iba a tocar, no sé, un solo tema como invitado, lo que dije al principio, la banda le deja el lugar a la vieja banda, y son los 4 Handelos, como si no hubiera pasado el tiempo, que hacen un tremendo set que termina gloriosamente con el tema favorito de mi amigo Dieguito Lin y con el tema que va a terminar este episodio. Con ustedes, el gran Vendetti en la voz de Matt Miller, el ex cantante de los Handels, ahora con su proyecto solista, pero en nuestra adolescencia ya sonaba así.

nos vamos escuchando a los Handels. Nos reencontramos el martes que viene acá en Radio Éter, como cada martes, en otro especial de Cómo Contar Cosas. Ah, cierto, con Malena Pichot.

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0: Más humedad 44%, 1018 hectopascales, viento procedente del sector oeste, 6 kilómetros, visibilidad 10 kilómetros. Para mañana se anuncia una mínima de 6 grados, máxima de 19, jueves y... Oh, a ver, sí, 7 mínima y 15 la máxima. No, 10 kilómetros. Se puede tocar de lejos, así que no hay ningún problema.
1: Ok, pero desde lejos no se ve. Está bien, Rápido.
0: ¿Qué planes tienen para este fin de semana?
1: Ay, para este fin de semana tengo planazos, nada más que todavía no me enteré cuáles son.
0: Bueno, esta semana picante, movida, tenemos la tenemos la semana, fin de semana largo. Extra y aparte
2: largo. También. Ah, es verdad.
0: Claro, 25 de mayo, fiestas patrias.
1: No traje la escarapela, qué tarada que soy.
2: Fue ayer el día de la escarapela.
0: Ah, sí, bueno. Exactamente, fue el día de la escarapela ayer. Entre otras
1: ¿cuándo
0: cosas,
1: será el día del sin esquina entonces?
0: ¿De cuál?
1: Del sin esquina.
0: ¿Cuál es esa?
1: Lo mismo que la escarapela, pero con otro nombre.
2: Ay, no entendí yo.
1: Bien, mejor.
0: Ya el otro día nos censuraron. Estamos censurados, ojo, chicos, ojo con eso.
1: Y hay que ir con paso, viste, de ninja ahora este programa. Tranquilo, sin hacer mucho escándalo, sin mucho
0: quilombo. No, despacito, tranquilo. Hoy me viene muy señora, bien. Tranqui.
2: ¿Por qué
0: hoy
2: Facu se tienta? Me parece que no te toma en serio, Manuel.
0: Hoy soy una señora travesti, tranquila. No voy a decir ninguna cosa rara.
2: O nosotros venimos muy arreglados. O vos venís muy arreglada, pero nunca estamos todos de gala.
0: Ustedes siempre vienen de negro, les gusta el negro encima.
2: Me gustan los negros.
0: El negro encima.
1: Está bien.
3: También, sí. Mi morcilla negra.
2: No, pero es que yo no me he visto de otro color.
0: Bueno, yo depende del ánimo.
1: ¿Un funeral todos los días?
0: Yo a veces vengo tipo cholito de muñeca brava. O a veces siempre vengo señora. Depende de lo que me toque, lo que me pinte.
2: Está muy bien.
0: Y depende que cómo llegue a mi casa. Porque a veces mis perritas me condicionan. Cuando llego, al menos después de trabajar, a verles las caras, se ponen tan locas que me cuesta salir de nuevo. Entonces digo, bueno, voy del trabajo directo porque si no. Por
2: que
0: eso.
2: Que lloran.
0: Se ponen locas, ¿viste? Y después bajarle. Tanto...
2: ¿Cómo?
0: Con adrenalina. Se ponen todas inquietas.
1: Son como la familia de Chucky.
0: Después de que bajen esa adrenalina, esa intensidad, para salir otra vez es bravo.
1: Una vuelta habías venido vos con una.
0: Con una. Un día voy a traer a las
1: ese día, ¿qué había pasado ese día? Porque como que no tenía muchas ganas de conducir y dijiste, bueno, traigo el perro.
0: Hasta la perra. Claro, somos muy perras. No, lo que pasa es que estábamos hablando de peluquería canina.
1: Ah, es
0: entonces
1: verdad.
0: Teníamos audios. Ah, también vos
1: tenías el chivo ahí.
2: Yo no estaba ahí todavía.
1: No, todavía no habías nacido.
0: Estamos de luto. Traerla. Es una profesora de peluquería canina muy buena, muy copada. E inclusive ella me ofreció.
2: ¿Te peina vos?
0: Ya está canceladísima. Le sacaste el micrófono. Muteada. Gracias, Kiara, por haber venido.
2: No me censuren, no.
0: Es muy atrevida ella, ¿te das cuenta?
2: Pero la dejaste ahí, la dejaste ahí, no podía hacer eso. Te digo de verdad.
0: En fin, bueno, veamos. Vamos a ver una de las canciones tremendas de la música que despierta todos los tiempos. Ustedes seguramente la escucharon.
1: Me encanta
0: momento,
1: esta
0: ¿no?
1: canción, es hermosa.
0: Muchos hair decibeles positivos, vamos.
1: Sí, arriba, entonces con Olivia Newton-John y Travolta. You are the one that I want.

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1: En el día, qué sé yo.
2: Qué atrevidos que son, chicos, por favor. Estás revelando muchas cosas.
1: Encima te mandaron así de una.
2: Me mandaron a hacerte.
1: El corte. Bueno, ¿qué hay para hacer en la ciudad?
2: Bueno, escuchábamos. Hay muchas cosas. Bueno, después voy a ampliar, pero se viene el cumpleaños de Lobelico. Eso lo vamos a hablar después. También Sabores de la Patria, el domingo y lunes, de 11 a 20 horas, Avenida Libertador y Pueyrredón en Recoleta. Los días para disfrutar de alguno de los platos tradicionales de la gastronomía argentina. Al aire libre, será un verdadero festival para el paladar el Día de la Patria. Empanadas, locro, carne, choripanes, cocina regional, platos de bodegón, pastelito, churro, chocolate caliente con esto de frío. Y mucho más, además. ¿Qué te pasa?
3: Pero ustedes se regalan también, yo no digo
2: pero
3: nada.
2: ¿Qué te pasa? Déjame evitar la palabra.
3: Chocolate caliente, dijiste así.
2: Y churro. ¿Qué? Va con el churro el chocolate caliente.
1: Sí, bueno, va con el churro todo ese tipo de comida rica, me encanta. Muy bien.
2: La noche de las ideas también el viernes de 17 a 23 horas, sábado de 13 a 22 en el Teatro Colón, Cerrito 618, San Nicolás, bajo el lema, la décima edición, Abrir Caminos. También Minecraft Experience está todos los días.
1: Eso me da risa, Minecraft.
2: Minecraft Experience.
1: Minecraft, el videojuego. Minecraft. ¿Pero qué vas a hacer ahí? Porque me llama
2: la
1: atención.
2: Bueno, está en Costanera, Moonlight Trial.
1: Ajá, es una experiencia, pero todo en inglés.
2: Pues putealos a ellos. Primero la ciudad Moonlight no me lo puso. Póngamelo en quechua y en guaraní, atrevidos.
1: Y sí, bueno, estaría bueno.
2: Es una experiencia nocturna al aire libre, inédita, que transporta directamente el entorno de Minecraft, que cobra vida, recorre el sendero de más de un kilómetro bajo la luz de la luna a través de biomas icónicos, desde ruinas antiguas, cerezas, hasta cuevas luminosas y cataratas.
3: Túneles.
2: Y cataratas imponentes. Bueno, así que no sé, con algo te mojan.
1: Quédense tranquilos. Si ven un zombie, es un malviviente, ¿eh? No es parte del jueguito.
2: Pasa uno de los.
1: Ojo al piojo.
2: Después las fiestas mayas, lunes 25. A las 8, Figueroa Alcorta y Monroe, Palermo. Desde 1972 se hacen las fiestas mayas, mantienen el vivo espíritu del 25 de mayo a través del deporte, así que hacen una tremenda maratón.
1: ¿Y los sacrificios los hacen también?
2: No, van a correr, lo único, van a sacrificar
3: no
2: piernas, glúteos, van a correr como locos.
1: Bueno, va uno entonces.
2: ¿Viste lo que son? ¿Viste lo que es mes de mayo?
1: No, bueno. Entonces, pero a mí me dicen de maya y digo, pues ya empecé a pensar ahí en el pueblo.
2: Lo que dice es como es mes de mayo, fiestas mayas, porque es mayo.
3: Ajá. Yo también interpreté otra cosa.
1: Mamá,
2: bueno, mira, es rarito, ¿no? Yo también, en un momento como que te juega la mente, pero bueno, se refiere a nuestras celebraciones.
1: Muy bien, qué lindo.
2: Después, bueno, la tema del teatro que les comenté el otro día, Paraíso, el miércoles a las 20 horas, Teatro Regio, Avenida Córdoba 6056, Chacarita. Paraíso es una obra que interpela la masculinidad. Es la historia de Juan Valero, un importante empresario que recibe un trasplante de corazón. Ese nuevo latido le lleva una nueva memoria de su donante, que era una mujer prostituta.
1: Ajá.
2: Así que bueno, dominicana. Del barrio llamado Paraíso de Dios. Recomendada a mayores de 13 años. No sé por qué.
1: ¿Por qué?
2: Igual siguen siendo menores. O sea, alguien de 16.
1: Chico de 13 años ya sabe que es una prostituta.
3: Claro, yo a los 13 no sabía.
2: Igual no creo que sea tan picante, ¿no? Pero, bueno,
3: no sé vos.
1: Bueno, podés ir
3: en tus 13
1: entonces.
3: Años.
1: Podés ir entonces y vas y aprendés que es una prostituta mirando la obra.
3: Claro, sí.
2: Y bueno, todo esto es para hacer cosas en la ciudad que nos hagan feliz. ¿Ustedes cómo estuvieron esta semana?
1: Esta semana estuve muy, muy contento, moviéndome de acá para allá. Vos sabés cómo es la onda allá en Quilmes, que no podés estar quieto porque te buscan tus enemigos y bueno. Es así como es la cosa. Pero bien, una semana musical, linda, ¿viste? Con ese tipo de encuentros que a mí me gustan así.
3: Y otros
1: culturales.
3: Que no va a contar.
2: Otros de tercer tipo.
1: No, eso, ¿vieron el arbusto rodante? Bueno, así tengo la papoya. Pero,
2: ay, Dios mío, por favor, no queríamos saber tanto.
1: La papoya.
2: Yo me tengo que mudar, al final me voy.
1: No pasa nadie.
2: ¿Ah, no?
1: Claro, por eso.
2: Porque, ah,
3: supuestamente.
2: Supuestamente. Bueno, yo me voy a mudar. Al final me voy a mudar donde tienen la cámara enfrente. Así que mi vecina va a estar muy contenta.
1: Hacemos las crónicas de Kiara.
2: Vamos a ver.
1: Me encanta esta historia.
2: No. Tengo una cámara enfrente de, en vez de ojo de buey, tengo una cámara que apunta. Y dice, la estamos grabando por su seguridad. Espero que no salga doña Laura y me toque la puerta.
1: Sí.
2: Te estoy mirando, ¿verdad?
1: Pero encima encontraste de absolutamente todo.
2: Claro, es que también me tentó. Puso la cámara, dijo, no, yo tengo que mudarme acá para verla.
1: Claro, para posar enfrente de la cámara.
2: Todos los días.
1: Claro. ¿Sabes si es una señora?
2: No sé, vamos a ver. Hay actividad
1: para...
2: Hay actividad paranormal en ese edificio. No, yo ya vi unas cuantas paradas en la puerta.
1: Normal, lo que es normal.
2: Tucumán 25 de mayo, así bien. Que imagínense.
3: Listo,
2: como,
3: doxeada, ya así, te vendiste.
2: No sé, es como... mirá cómo...
1: De vereda
2: no se puede estacionar, dice. Cobra caro el garage. Ay, por favor, Facundo, si hablara sus historias. Su cuerpo tiene memoria, mirá cómo se mueve.
1: Ah,
3: memoria muscular.
1: Se tienta de memoria emotiva.
3: Emotiva.
2: No, es mimosa, bueno, memoria mimosa.
1: Así que ahí estamos entonces, en la previa de la mudanza.
2: Y vamos a ver qué pasa ahora, a ver qué son los nuevos especímenes. Yo vengo del barrio de la naftalina y el cementerio, acá en Recoleta. Así que bueno, nos vamos para el centro. Pero yo ya tenía mis orígenes por allá en Microcentro. Así que soy media del Arrabal, de San Telmo, Montserrat, San Nicolás. Déjeme quilombo de gente.
1: De todos lados.
2: Sí, un poquito de todo.
1: Así estamos.
2: Bueno, vamos a ver qué pasa y queremos ser muy felices. Así que vamos con el siguiente tema. 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
1: Bueno, vamos a hablar de muchos temas de actualidad. Se dio una polémica este fin de semana, justamente el 17 de mayo fue el día de la lucha contra la homofobia, transfobia, bifobia. En realidad fobias no son, porque la fobia es miedo. Y no es miedo, sino es odio.
2: Odio.
1: Miedo pasa. Interno. Pero bueno, pues está en debate ese tema, pero se conmemoró y justamente ocurre algo. ¿Qué pasa cuando una mujer va al baño de mujeres y le dicen, vos no podés entrar acá? A una chica trans. Que le dicen en un restaurante, no podés entrar acá, este baño no te corresponde porque vos sos hombre. Bueno, pareciera que esto fuera un discurso de hace siglos de atrás. Vamos a ir a un video para ir escuchando un poco el testimonio de lo que pasó.
3: Bueno, ahí está, ahí se escucha.
1: Bueno, a ver. El episodio fue el siguiente. Estaban celebrando un cumpleaños, se encuentran con una chica, van a utilizar el baño común, el baño de mujeres, y de repente la señora que trabaja en la cocina sale e increpa a las chicas trans y le dice, usted no puede entrar acá porque no le corresponde, porque esto es un baño de mujeres, ustedes tienen que ir al baño de hombres. Bueno, ahora vamos al video, por favor, vamos a escucharla a ver si escuchamos directamente.
4: ¿Vos, cómo?
5: ¿Qué dijiste?
4: Mi documento dice mujer. ¿En qué país vive?
6: Anoche fuimos a festejar un cumpleaños con unas amigas a Palermo Soho. A la hora de ir al baño, aparece la señora que trabaja en la cocina a decirnos de que nosotras no podíamos usar el baño de mujeres.
4: ¿Qué? Mi puerta
7: pero
4: estaba cerrada.
7: Repetí lo que dijiste, que vayamos al baño de hombres.
4: Mi puerta estaba cerrada. Mi puerta estaba
7: lo
4: cerrada.
7: Que...
8: Nadie quiere ver lo que
4: mi puerta estaba
7: nadie
4: cerrada.
7: Nadie quiere ver qué.
4: Vos
7: ¿qué
4: estabas parada en la puerta y dijiste que teníamos que irnos a otro baño.
7: ¿Por qué no repetís lo que dijiste? A ver,
4: mi puerta, vos no quisiste entrar al baño porque se dijiste que nosotros
7: no respetás a nadie, porque no tenés que ver a nadie lo que está en el baño.
4: ¿Vos, cómo?
7: ¿Qué dijiste?
4: Mi documento dice
7: no tenés que ver a nadie lo que está en el baño.
4: ¿Vos?
1: Bueno, acá hay un par de cosas, ¿no? Bueno, el 17 de mayo se conmemora porque la Organización Mundial de la Salud desestigma la homosexualidad como un problema de salud mental. Entonces, sacando de que no somos enfermos ni enfermas...
2: Ah, ¿eso estaba como un problema de salud mental?
1: Sí, primero éramos un crimen. O sea, la homosexualidad era sodomía, era un crimen, estaba criminalizado. Luego empezó a ser directamente una enfermedad mental y luego un pecado. Entonces ha pasado por todas esas evoluciones para que directamente se contemple estas cosas. Pero en este caso ocurre una doble lectura. Una persona que ha sido obviamente también discriminada, puede ser porque pertenece a un grupo minoritario, ejerce este tipo de violencia. Y hubo bandos divididos, gente que decía, bueno, ¿cómo puede ser también? La señora tiene razón, respeten. Lo que pasa es que existe una ley, la ley de identidad de género. Por la ley tenemos que usar el baño de mujeres, o sea, no corresponde que nosotras con la apariencia de mujer que tenemos nos metamos un baño de hombres, al contrario sería un quilombo. Uh-huh. Y por eso directamente usamos el baño de mujeres. Y cuando usamos el baño de mujeres vamos a los individuales. O sea, no es que no hay mijitorios en el baño mujer. Sí, señora, sí. Cálmese. No pasa por ahí. Nadie quiere mostrar nada. Nos sentamos, entramos al baño o cada una hará en la forma que quiera, como quiera acomodarse, pero bueno, dentro del cubículo.
3: Sí.
1: No lo hacen afuera. Esto trajo un tema y la mujer dijo, es mi criterio. Tu criterio o tu pensamiento no puede estar por encima de la ley. Justamente la ley está para que todos estemos dentro de ese marco y dentro de ese marco nos respetemos. Y el tema también es el siguiente. La gente que viene de pueblos originarios u otros países, que la Argentina es un país que abraza a todo migrante que llega, se le da la bienvenida con el corazón, el alma y la tierra, se los bendice de esa forma, tiene... una historia también, los pueblos originarios y la época también anterior, la colonial y la anterior, la precolombina, los grupos que eran de grupos tanto incaicos y los grupos culturales pequeños diversos originarios tenían creencias de la sexualidad diversa. Eso está antropológicamente comprobado. Los incas tenían huacos,
3: sí.
1: Y también otros grupos de acá existían los hombres de dos espíritus, donde la transexualidad o la bisexualidad o la homosexualidad estaba como parte de una práctica común. cuando vino la colonia, vino con la Biblia, vino con la manipulación. Acá no le, no, tampoco no le voy a pegar a la iglesia, ¿eh? Pero vino con la manipulación para sometimiento de los pueblos aborígenes.
3: Sí.
1: Entonces, todo lo que hacían les caía como anillo al dedo que fuera inmoral para poder corregirlo. Y en esa corrección, vos haces lo que yo digo. Entonces, bueno, bajo ese concepto...
3: Se perdieron esos valores culturales.
1: Exactamente.
3: Que antes habían en otras culturas, que hoy en día, si lo vemos a retrospectiva, tampoco es algo que quizás... Se bancaría del modo en que se practicaba, ¿no? Se practicaba de modos distintos, pero no quita el hecho de que las cosas evolucionan y hasta día de hoy podría ser una cosa como cualquier otra.
1: Claro.
3: Sin ningún tipo de problema.
1: Es como, si ponemos en contexto, es lo mismo que le diga a esta señora, o sea, en retroceso le digo, mire, bueno, si usted quiere retroceder en pensamientos, usted tampoco puede entrar al baño, porque usted no es blanca, ni hegemónica, ni representa la aristocracia. En esa época también, los sirvientes y todo lo que era pueblos originarios o de afrodescendencia eran o esclavos o eran sirvientes. Uh-huh. Entonces no podían compartir los baños, ni un ritual de mate, ni una tertulia con la gente de la aristocracia. Entonces,
2: ahí habría que ver igual si es realmente como algo que decidió ella o es también una orden que le dan de arriba. Porque ahí también uno a veces culpa a un empleado, capaz simplemente es un empleado y muchas veces como que acata las órdenes de tu jefe, ponele, y capaz te la agarras con ella y capaz no era ella en sí.
1: Sí, puede ser también esa lectura de pensamiento, pero se están replicando muchas.
2: Sí, eso totalmente.
1: Está pasando constantemente, antes no se veía tanto y están otra vez apareciendo estas cosas. Y bueno, lamentablemente hace hervir la sangre. Mis amigas también se sintieron incómodas, se sintieron muy mal, obviamente.
3: Sí, vaya a ser de parte de quien sea, es obviamente es algo violento. Que se va a reaccionar con un enojo.
1: Claro.
3: Por supuesto. La gente
1: lo bueno, el lado positivo, gente que estaba ahí, comensales también, que estaban disfrutando una noche en un restaurante de Palermo Soho, también se pusieron de su lado. O sea, le dijeron, no, acá hay una ley, o sea, que hay que respetar la ley. Y aparte, fuera de la joda, a veces yo no entiendo ese tema. Piensan que las chicas trans vamos a un baño de mujeres a figonear o a mirar a otras mujeres. Al contrario, nos atraen los hombres. Estamos ahí atrapadas, enjauladas. Mándanos al baño del hombre para chumar. Pero sería un descontrol. O sea, sería todo lo contrario a lo que quieren conseguir. Sí. Sería todo lo peor.
3: Sí.
1: Al contrario, pero bueno, estamos en eso todavía y.
3: Ruido, bueno, de mate.
1: Perdón, el matecito estaba de urgencia y me estaba llamando. Así que bueno, estas cosas siguen pasando y bueno, también hubo réplicas. Una mujer también que trabaja en la salud le vino a decir, vos porque tenés tantos seguidores, porque justamente fue una de nuestras invitadas, Barbie Di Rocco,
3: sí.
1: La escritora del libro. Bueno, tiene muchos seguidores y de repente también se disparó. No, porque vos tenés privilegios, porque ¿qué privilegios? Tenés seguidores nada más, porque nada más la tele no le daría un espacio, estas cosas no salen así nomás. Cuando recién se hace un infierno en las redes sociales, ahí empiezan los canales a querer colgarse porque les llama la atención, porque la noticia pega o porque es putería y bueno, vamos a pegar por acá. Pero bueno, también
3: me quedo con eso, con el puterío.
1: Sí,
3: el puterío siempre está presente.
1: Siempre es parte
3: de un mal grande de la sociedad, pero hoy en día en los medios es lo único que hay, es lo único que veo, por lo menos cuando escucho la radio, cuando veo la televisión. Veo puterío político. A ver qué pasó, qué le pasó a cada uno de los personajes del mes, de la semana.
1: Aparte, creo que también está de este lado y del otro para que la gente se quede tranquila. Nosotros no queremos que ustedes piensen que y nos digan que somos mujeres biológicas. Siguen con ese tema. Somos mujeres trans. Somos trans, o sea, no pensamos que tenemos útero, no queremos competir con una mujer porque no vamos a ser jamás una mujer biológica de nacimiento, pero tenemos conductas y rasgos femeninos, entonces tampoco encajamos del otro lado del mundo.
2: Pero además en sí, tipo, no afectas a nadie.
1: No.
2: Es como que yo mañana quiera ponerme el pelo violeta. ¿Qué te jode? No te afecta en nada, literalmente. O sea,
1: claro.
2: No es que...
1: Y está esa fijación con la genitalidad. Es como que no quiero ver lo que tenés ahí, pero señora, no lo vea. No, no tiene que mirar para ahí abajo.
3: Tampoco, señora, no lo va a ver.
1: Señora, obsesionada.
2: Ella
1: sí, qué atrevida. Así que bueno, seamos quienes seamos, no jorobemos al resto. La gente es feliz, no jode a los demás. Tratemos de ser felices. Necesitamos un país unido. No más diferencia, no más pelea. Seamos quienes somos. Gloria Gaynor.

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1: Ella me queda mirando.
2: Chicos, anda muy mal.
1: Las quieras, estamos potenciadas.
3: Potenciadas.
2: Eso anda muy mal.
3: Potenciadas.
2: Porque me bajé el...
1: ¿Qué te pasó?
2: No anda bien el cable. No, me lo bajas desde acá. No, más allá.
1: Ponele electricidad.
2: Ahí está. No, porque antes me lo tuve que subir porque no me escuchaba. O sea, como que el cable rosa y de repente se deja... Ahí no me escucho, por ejemplo.
1: Ahora.
2: Pero es el cable, ¿no?
1: Pero es el cable,
2: no importa,
1: el cable.
2: Y de repente papi, ahora me lo subí
1: papi,
2: todo
1: papi,
2: y...
1: Papi, cambiame los auriculares, papi.
3: Por favor.
2: Chicos, no que nos van a bajar, chicos.
1: A veces no pueden apagar la mente. ¿Ustedes pueden apagar la mente?
3: ¿Eh?
1: Apagar la mente, o sea, dejar de pensar cuando estás así.
3: Y a mí me pasa que a veces estoy tranquilo y apago la...
1: ¿El pensar cómo es?
2: Bueno, adivinen, a ver, tiren, ¿cuántos pensamientos tenemos por día?
3: Más de 140.000.
2: No, dale.
3: ¿En serio? Te estoy no. diciendo.
2: Bueno, está bien.
1: ¿10.000?
2: ¿Cuánto?
1: ¿10.000?
2: No.
1: ¿Menos?
3: ¿Cuánto? ¿O más?
2: Un promedio de 60.000 por día.
1: ¿Por día?
3: Estuviste más cerca a vos, Kiara.
2: Sí. No,
3: wow. Okay.
2: Más sí, o menos.
1: 100.000,
2: no sé, matemáticas.
3: 50.000 y yo dije...
2: No me van a pensar, 140. Justamente. Pero el 95% de los pensamientos que tenemos son inconscientes.
1: Mira vos.
2: Y bueno, nuestros pensamientos también influyen en cómo vivimos, o sea, en tu estado emocional, en la atención, las decisiones que tomamos, en nuestra energía, con la energía con la que actuamos, cómo interpretamos también lo que nos pasa. Por ejemplo, si alguien piensa constantemente que va a fracasar, probablemente actúe con más miedo.
1: Claro.
2: Y así evite oportunidades o se paralice. Y después, si alguien piensa que puede aprender, por ejemplo, es como, bueno, no importa lo que pase, lo aprendo, tipo, va a estar todo bien, ya fue. Suele intentar más cosas y persistir. O sea, es como que depende de lo que pensás, también depende de las decisiones que tomás y cómo actuás frente a la vida. Es como bastante...
1: Mira, está todo con el... Bueno, el otro día escuché también
3: el
1: que si alguien critica a alguien, en realidad tu cerebro no distingue si estás hablando de uno, de otra persona o de vos.
3: De las proyecciones.
1: Y esa palabra
2: la
1: queda...
2: proyectada del año. Es como el dicho que dice: lo que Juan dice de Pedro, dice más de Juan que de Pedro.
1: Sí.
3: Correcto.
2: Y cuando señalás hay tres dedos señalándote.
3: Saludo para Juan y para Pedro.
1: Sí, Juan, y ya no hay señales.
2: Bueno, después, eso genera consecuencias reales en la vida cotidiana. Y en psicología se relaciona mucho esto con los sesgos cognitivos, las expectativas y las profecías autocumplidas. Por ejemplo, el sesgo de confirmación, que es la tendencia a buscar, recordar e interpretar la información de una manera que confirme lo que ya crees. O sea, como que vos vas a buscar, incluso esto pasa también en la política, en las religiones, como que buscan formas de explicar algo para convencerse de lo que creen es real.
1: De lo que estás diciendo, pensando es real. Mirá.
2: Sí, es como que el cerebro hace esto constantemente porque le resulta mucho más cómodo mantener una postura, bueno, una creencia que tiene, que cuestionarla.
1: Te doy toda la razón. Más de una vez cuando me levanto torcida y salgo a la vida torcida, me va para el tuje todo el día. Ahora, si me levanto positiva, ay, gracias Dios, el aire, estoy respirando, me siento divina, no me dijo traba, me dijo que estoy hermosa.
2: Claro.
1: Y como esas cosas así, como que el día cambia y gira para otro lado y la sonrisa
2: total.
1: Te cambia y la gente se empieza a contagiar de tu sonrisa. ¿De qué se ríe esta loca?
3: Los días que uno se levanta así de buenos ánimos, con el pie derecho, como se suele decir, es hermoso. Es hermoso,
1: bueno, pero
3: te sale todo
1: es una
3: bien,
1: autoprogramación, entonces.
2: Sí, es como también... me olvidé lo que iba a decir.
3: Muy bien.
1: Para resetearse.
2: Estoy.
3: De sabiduría.
2: Ah, sí, que viste que cuando vos estás de buen humor, es como que alguien hace algo y no te molesta. Pero si estás de mal humor, puede hacer lo mismo y te molesta. No sé, por ejemplo, habla o mueve algo y te molesta porque estás de mal humor. Pero si estás de buen humor, sabes que eso no te molestaría. Claro. ¿No les pasa eso?
1: Sí.
2: Bueno,
1: sí,
2: a mí
1: sí,
2: me pasa. A mí me pasa, chicos. ¿Qué quieren que les diga?
3: Pero bueno, no, hay que saber también reconocer los patrones esos.
1: Es muy cierto eso de que la predisposición que tenés y la expectativa que tenés de lo que te va a pasar en el día, lo que estás esperando, es como que ya mirás si la persona te está criticando o capaz está alabando.
2: Sí, eso total. Hay muchas veces que hay gente que tipo, capaz nos está hablando algo y vos ya te haces la cabeza, no, que está diciendo eso. Y capaz nada que ver, pero como que vos...
3: ¿Vos pensás que hay un cuchilleo de
2: claro,
3: por medio?
2: Claro, pero eso
1: me
2: también...
1: Me están
2: claro.
1: Diciendo de mí.
2: Y sí lo estamos haciendo. No, No, pero como que siento que uno siempre busca también en base a lo que cree o a lo que piensa uno mismo, como afirmar ciertas cosas. Y también se habla mucho de la profecía autocumplida, que esto pasa cuando una creencia termina influyendo en tu comportamiento de tal manera que ayuda a que esa creencia se vuelva realidad. Por ejemplo, una persona piensa, seguro le caigo mal, entonces cuando está con esa persona se pone tensa, responde raro, claro, evita mirar a los ojos. Entonces la otra persona siente eso, se pone fría también y es como, ves, le caía mal, cuando en realidad capaz como que tu pensamiento sobre una situación ya te pone de con una predisposición que influye, claro, que influye que después digas, che, sí, le caía mal, cuando capaz vos sos la que está rara y influís.
1: Claro, como que el cuerpo habla antes de que la boca pueda decirlo. Sí. O sea, el cuerpo ya está interpretando cosas y está desarrollando un lenguaje de comunicación. Mirame que estoy así, estoy a la defensiva,
2: claro,
1: o estoy rayada, o, sí, o no me estás gustando lo que cómo me estás mirando.
2: También pasa mucho cuando, tipo, el miedo al abandono. Entonces, como que haces un montón de cosas para que después al final te terminen abandonando. Y esto pasa muchísimo. O sea, es así, tipo, tenés miedo que la otra persona se vaya, entonces de repente empezás a hacer cosas como aislarte o cosas así que terminan haciendo que el otro efectivamente se vaya, pero por tu comportamiento, ¿no? Porque realmente te está abandonando.
1: Una de las cosas más difíciles es conquistar la mente, conquistar nuestra propia mente.
2: Sí,
1: ¿no?
2: La cabeza es una cosa.
1: Se va sola sí, la cabeza. Hay que programarle a la cabeza qué, sí, pensar, sí, y para dónde vamos a ir.
2: Y encima lo peor es que lo que más importa son los primeros años de vida. Estamos fritos, sí, chicos. Solo eso voy a decir.
1: Bueno, venimos con una mala programación. Venimos con las frustraciones de nuestros papis también.
3: Eso de generaciones.
1: Sí, ellos fueron criados por sus, sí, padres, que también no hicieron lo que pudieron.
2: Sí.
1: Mm. Tampoco no hay que ser injusto, no hay que dar como un caño.
2: Sí, no, total.
1: Pero ellos hicieron lo que pudieron con las herramientas que pudieron.
3: Los jóvenes del mañana tendrán los problemas
1: de lo que viene ahora.
3: Que son jóvenes,
2: no, ¿sí? Por eso no hay que tener hijos.
3: Ah, bien. Okay.
2: Es sencilla la ecuación.
3: No, a mí me gustaría tener así un hijo y una hija para decirle, anda tu pieza ya.
2: Claro, para revivir traumas, así, ¿no? Y vengarte un poco. No, sí, sí, no. Sí. Mejor no.
3: Mejor no hablar de ciertas cosas. Pero bueno, entonces, en cuestión, el subconsciente nos traiciona.
2: Sí.
3: Terrible.
1: Sí, y la forma mejor de...
2: Y siempre estamos proyectando.
1: La mejor forma de esta de salvar. Así que bueno, caminemos bien por la vida. 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
1: Gente, ¿sabían que el obelisco estuvo a punto de ser demolido?
2: ¡No!
1: 3 años después de su construcción.
3: ¡Ah, qué hijos de puta!
4: Al repedo lo habían hecho.
1: Bueno, en el año... El obelisco se inauguró el 23 de mayo de 1936 uh-huh. para el cuarto centenario de la primera fundación de Buenos Aires. Lo diseñó Alberto Prebisch, el mismo que realizó el Teatro Gran Rex. Lo levantaron en solo 9 semanas, mide 67 metros y medio de alto y pesa 170 toneladas. No sé quién lo habrá pesado. Hola. Pero no importa, no fue querido. En 1939, un mes después de la inauguración, se desprendieron algunas lajas de piedra durante un acto público y no hubo heridos de milagro, pero esto fue bastante quilombo. Le pusieron pinche papeles de cemento, ridículo adefesio, sexo masculino de la ciudad, pincha papeles de cemento. No lo querían. Miren que acá siempre hemos sido pro la París de Sudamérica, la Belle Époque. Sí, bueno, cuando le pusieron el obelisco, esto fue como un dedo de la parte más oscura del cuerpo. Bien. Entonces nadie quería el obelisco, poco a poco no lo fueron. Exactamente, perfecto. Ahí, justo ahí.
4: Hay algo, ¿no? Con ese tema en la mesa.
3: ¿Qué cosa?
4: Sí. No, nada. Digamos,
1: ¿qué pasa?
4: Me bajé enseguida.
3: Y pasa bueno, que ayer fue el día de las
1: bueno, carreras. El 13 de junio de 1939, el Consejo Deliberante votó por 23-3 por su demolición. Argumentaban que era feo, peligroso y que no tenía validez legal. Uh-huh. Se salvó mediante el intendente Arturo Goyeneche y se vetó la ordenanza. Sacaron las lajas, lo revistieron y lo refaccionaron. El 23 se celebran los 90 años del obelisco, símbolo emblemático de la ciudad de Buenos Aires.
3: Y lo querían tirar a los tres, mira.
1: Bueno, en cada una de sus caras hay eventos que tienen que ver con la historia de la ciudad. Primera y segunda fundación de Buenos Aires, la de 1536 por Pedro de Mendoza uh-huh. y de Juan de Garay del año 1580, la primera vez que se iza la bandera argentina en el año 1812. Acá va a haber una pelea con Rosario porque dicen que no, que fue allá. Bueno, acá dicen que fue acá en la iglesia San Nicolás de Bari uh-huh. que es justamente donde se ubica actualmente el obelisco, la bandera, por eso se ubica ahora en el lugar de Avenida Santa Fe. Pero bueno, esta es una disputa que siempre existió y el nombre de la ciudad de Buenos Aires como capital de la República Argentina. Actualmente tiene visitas guiadas, va a haber un mapping este fin de semana, celebrando mapping 3D sobre el obelisco, dos funciones a las 21:23, una apuesta audiovisual que recorre la historia del monumento de Buenos Aires con música en vivo de la orquesta de Malier, Corrientes 24 horas, va a haber muchas actividades entre Callao y Cerrito, música vivo, artistas itinerantes, lectura, performance, inspirada de distintas décadas porteñas. Así que bares notables van a abrir, pizzerías, todo va a ser un quilombo. Vayan al obelisco, vayan a divertirse a Corrientes, a celebrar los 90 años de este símbolo emblemático de la ciudad de Buenos Aires.
3: Bien, entonces acá en La Hora Loca te mandamos a la punta del obelisco.

0: Funky Stuff suena de fondo. Y bueno, acá tenemos un poquito para algunas cosas para recordar en el día de la fecha, 19 de mayo. Hoy se conmemora el nacimiento de Pete Townshend, nacido en 1945, famoso por romper guitarras en vivo y por componer gran parte de The Who. Buen pie, para empezar. También nació Malcolm X. Muy interesante. Y en 1994 murió Jacqueline Kennedy. También otro dato de color. No confundir con Levon Kennedy, Ojo.
1: Por mi amor.
0: Pero yo lo que les quería contar antes de irnos es que hay empresas japonesas donde podés alquilar amigos, novios o hasta familiares. Y yo no traje así. Empresas japonesas donde podés alquilar amigos, novios o hasta familiares.
1: ¿Para qué?
0: Para que te hagan compañía, para hacer reuniones, para salir a...
2: Para los domingos a la tarde.
1: Para que para no vean que estás sola como una perra.
2: Casa sola.
0: Claro, pero encima para salir a pasear, ¿viste? Pueden ser amigos, parejas, invitados para eventos, compañeros de charla o familiares, si tenés ganas de tener un papá, una mamá, un lado. Así. ¿Cómo funciona?
2: ¿Papá y mamá también?
0: Por si, sí. Ay. Por si te interesa, escúchame, vamos a Japón y ¿qué? Conseguimos uno para vos.
2: No,
0: hay
2: no,
0: agencias
2: gracias.
0: Que tienen catálogos.
2: Un macho, escucha, sí, un papá.
1: Imagínate un papá y mamá que te vean japonés. Le va a decir,
2: ay,
1: ¿cómo
2: no,
1: salió
2: chicos.
1: Esta tina?
0: Podés elegir la edad, personalidad, estilo y el rol que querés que interpreten. Increíble, hermoso.
1: Mirá.
0: Por ejemplo,
2: ay,
0: podés
2: no, chicos,
0: contratar
2: es mucho esto.
0: Una novia para cena familiar. Vas a la cena familiar y te contratas una novia para que te haga compañía y vea a tu familia que tenés una novia. O un amigo, por si no tenés amigos. Bueno, ahí está. Porque sabemos todos que la cultura japonesa es dura, es difícil. Hay horarios laborales muy largos, jornadas
1: claro,
0: imparables y la gente...
2: Acá para... tampoco,
0: Pero,
2: tranqui, acá tampoco se engancha.
1: Pero la gente acá, está sola.
0: Escuchame, pero acá, por ejemplo, vos querés verte con alguien... Y en la semana arreglás. Los japoneses con un mes de antelación organizan las salidas.
1: Dios, yo me muero.
0: O después del trabajo. Después del trabajo salir a tomar.
2: ¿Quién sos? ¿Un mes de anticipación?
0: Sí, sí, avísame dos días antes, querido. ¿Qué querés que te diga? Ay, mira, hasta familias completas podés armarte, con padres ficticios, esposos, hijos y asistentes para actuar en situaciones emocionales complicadas.
1: La vida filtrada, con filtro de todo.
2: No, sí.
0: Sí. Hay una historia muy famosa que fue la de mujeres que contrataban maridos falsos para eventos escolares porque sentían presión social al ir solas, al no tener
2: marido. Bueno, pero capaz
0: te
2: terminás enganchando y posta.
1: Bueno, hay muchas películas de esas, ¿viste? Que
2: sí,
1: se
2: claro.
1: alquilan un novio o una novia y terminan, típica de Hollywood, termina enamorarse del protagonista.
0: Y después hay reglas muy estrictas. No hay relaciones sexuales. Número uno.
2: Raúl. No alquilo nada.
0: Bueno,
2: ¿sabes?
0: Pero,
1: no, así
0: pero
1: no,
0: para
1: papi,
0: eso
1: así.
0: Vamos acá a la vuelta, que hay un cabarulo.
2: Claro, si me trae yo pago.
0: Claro, si no,
1: Facundo,
0: bueno. ¿Qué? No se permiten relaciones sexuales. No se permite la convivencia real. Cuando termina el turno, se van.
2: El turno.
0: El turno.
1: El turno.
2: Era un hotel esto.
0: No pueden pedir plata prestada ni contacto privado fuera del servicio. Juani me acaba de mandar un reel. Muchas veces no pueden tocar temas personales profundos, no pueden hablar de cosas que tengan que ver con los sentimientos más profundos de los actores y algunos tienen prohibido verse fuera del horario contratado. Así que
2: es como
0: son agencias de personas que tienen modelos o modelas.
1: Bueno, en cualquier momento se incorpora acá como vino Uber, Didi a la Argentina, viene también alquiler de familia.
0: Ay, qué terrible. Pero bueno, eso es lo que tengo.
1: Novias y novios y novias a domicilio. Nena, está muy preocupada vos por esto. ¿Qué pasa?
0: Son tarifas.
2: Me interesa un poco saber.
0: No, son tarifas que son varias, que pueden estar cerca de los miles de yenes, que para ellos es como un precio normal. Normal.
2: Ah, bueno,
0: pero no sé de yenes, yo no sé ni de dólar, ni de peso, ni de nada.
1: ¿Cuándo será el cambio?
0: No sé, otro día hablamos del MEP y todas esas pelotudeces.
2: No, bueno.
1: Interesante. Bueno, gente, nos estamos yendo. Lo esperamos la próxima semana con más de La Hora Loca, con mucho magazine, de todo un poco. Joda mucho. Pórtense mal y pásenla bien. Busquen uno de verdad, pásenla bien con quien sea. Disfruten la semana, este fin de semana largo. Viva la patria, viva la Argentina, esta tierra sagrada que adoramos y nos prende fuego el corazón. Que seamos más unidos y menos jodidos. Muchas gracias, muy buenas tardes, nos vemos la próxima.

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0: Hola, muy buenas tardes, buenas noches. Esto es 180, un giro. Yo soy Julia Llosa y esto que tengo al lado no es Sebastián Prusak.
1: No.
0: No, es un suplente.
1: Definitivamente no.
0: Es el señor Ariel Sánchez que viene acá a acompañarme hoy porque el señor Prusak tenía unas diligencias
1: que hacer.
0: Y bueno, él que es amoroso viene a compartir un poco la tarde. Y vamos a tener más tarde un invitadazo. Tecladista,
1: músico
0: muy prolífico,
1: mejor persona.
0: Wow.
1: No, un tipo muy prolífico, muy.
0: ¿Spoileamos o no?
1: No, todavía no.
0: No vamos a decir, se van a tener.
1: Pero
0: que
1: empieza
0: ahí.
1: Con F y el apellido empieza con P.
0: ¿Qué es eso? Viene Fidel Pintos al piso, Fidel. Claro que sí. No. Esta producción no se fija en gastos.
1: Y llenó no sé cuántos arena. ¿Cuántos Movistar Arena?
0: Bueno.
1: Tocó el Movistar Arena por lo menos.
0: No se me vaya de plano.
1: No.
0: Le pido por favor. Sacate la mano de la boca. Todo de cosas.
1: Pero
0: de la radio.
1: Yo no soy un profesional de esto. Bueno, hago lo que puedo. Por
0: conviértase,
1: favor.
0: Conviértase rápidamente. Bueno, tenemos una consigna para el día de la fecha. Uh-huh. Es la siguiente y es: ¿cuál es el peor invento moderno?
1: Mira vos, hay varios inventos modernos.
0: ¿Sí?
1: Hay muchos.
0: ¿Lo tenés?
1: Hay muchos inventos
0: modernos.
1: Acá
0: dice el operador, las redes sociales, ¿te parece el peor invento?
1: No, pasa que hay una diferencia.
0: Un poco
1: una cosa es el peor invento y otra cosa es cómo lo usamos nosotros.
0: Es mal.
1: Por eso.
0: Casi
1: el
0: todo.
1: El tema es que el invento por ahí no es malo, es muy bueno, pero nosotros lo usamos mal. Porque
0: sí.
1: Qué sé yo, cuando éramos chicos nos decían... no hay que mirar tanta tele porque la tele es mala, te estupidiza.
0: La tele

0: Hermosa.
1: La tele es increíble, claro. La tele es genial. Lo que pasa es que nosotros la usamos para pelotudeces, para ver Infama y todas esas cosas, ¿no? Pero la tele es genial. O sea, es una cosita.
0: Sí, que como invento es bueno.
1: Como invento, buenísimo. Después viaja por el aire.
0: El contenido, decís vos.
1: Claro, el tema es cómo lo usamos nosotros. La energía atómica. La energía atómica es increíble. Pero
0: se me va.
1: Energía atómica
0: estamos
1: es increíble.
0: Como dos señoras.
1: Pero bueno, nosotros lo hacemos para hacer bombitas. Ese es el tema. ¿Entendés?
0: Entiendo.
1: No sé qué otra cosa se puede hacer con energía atómica.
0: No me voy a meter en eso. Yo tengo un invento.
1: Hulk no se hizo con energía atómica también, los superhéroes, ¿no? Viste que los superhéroes siempre con alguna cosa de esas. Se convierten.
0: Tengo un invento moderno un poquito más cotidiano.
1: Yo también tengo uno.
0: Ah, bueno. Así. Para mí,
1: la fotomulta es un gran invento.
0: Eso es una guachada.
1: Porque es una unión de foto y de multa. Sí. O sea, son dos inventos. Uno es genial, el otro no tanto.
0: Sí. Bueno, mi invento moderno cotidiano, que me parece que está hecho por el mismísimo demonio, es la tapa del yogur, del queso casancrem.
1: Ah.
0: ¿Por qué?
1: Ahí está, claro.
0: ¿Cómo
1: sí.
0: es posible que siga costando tanto sí. sacar la tapa entera?
1: Estando, o sea, viajamos a la luna. Bueno,
0: viajamos a la luna.
1: Por verse, pero bueno. Viajamos a la luna y no podemos hacer una tapita que no se rompa. Dale.
0: La receta está bien que venga, pero hace que la tapa salga.
1: Claro.
0: Que no se sale. Te rompe, ¿viste? Cuando se te rompe la pestañita que tiene.
1: Y de los creadores de la tapa de yogur llega el abre fácil de las galletitas de la criollita, eso. Vamos, es una mentira.
0: Nunca funciona.
1: Saquémonos la careta al creador ese, digámosle, cayeron todos, porque nadie saca.
0: Nadie. El paquete se abre con los dientes.
1: La ópera se te desgranaba toda cuando se quería sacar.
0: Ojo, que el paquete de la ópera me parece que está bastante bien resuelto. El problema son las Lincoln.
1: Ya veo que tenemos una locutora ensobrada por Bagley.
0: Y las Traviata. Esas nunca funcionan.
1: No funciona.
0: Pero la ópera, la pasa que la ópera está cubierta por su paquete, es de un material bastante más noble. Y el cosito ese del horror desliza mucho mejor.
1: No sé. Yo no sé si tiene que ver con la calidad de la galleta o de la empresa que las ¿cómo se llama? Estas baratitas, las...
0: Ojo lo que vas a decir.
1: Las macucas, las pepetitas.
0: Las macucas, hay otras que no son las macucas.
1: Hay otras que son las
0: macucas.
1: No, hay...
0: Las Lía,
1: no, pero hay otras. Bueno, no importa.
0: Pituzas.
1: Las pituzas. Yo creo que abre fácil.
0: Qué gran valor.
1: No alcanza el presupuesto.
0: A la pituza no se le pide el cosito.
1: A la pituza se le pide
0: poco. No se le exige la pituza.
1: La pituza está
0: en los peores momentos. Y en los mejores.
1: Oye, yo tengo un invento que odio. Que es un invento horrible del mal y que particularmente odio.
0: Sí.
1: Y es el famoso latte. El latte.
0: Bueno, pero eso ya...
1: No me jodas.
0: Vos no escuchás nuestros programas, me parece.
1: Yo no escucho.
0: Hablamos
1: salvo tampoco. Bueno, ese tipo de inventos, vamos.
0: El café de especialidad.
1: Primero que ya estaba inventado.
0: Claro.
1: Porque es el café con leche.
0: Es la cantidad de leche que le pongas.
1: Claro, un poquito más. Leche. A mi época se le decía un poquito más de leche, un poquito menos de leche.
0: Eso.
1: Sí se le decía. No, dame un latte. ¿Cuántas veces me habré peleado?
0: Sí, vos tenés muy mal.
1: Me habré peleado porque me ofrecen, ¿te sirvo un latte? No, ¿tenés café con leche? Y el venezolano de tu...
0: No digas,
1: se queda mirando. tengo
0: cancelados.
1: Latte.
0: Cancelados.
1: Tengo latte.
0: Cancelados.
1: Bueno, qué sé yo.
0: O el flat white. Pero...
1: O el flat white. Otro el flat white.
0: Bueno, pero vos tenés que escuchar más 180.
1: Una vez me...
0: No te pongas la mano en la boca. Gracias.
1: Una vez me sirvieron...
0: No, lo sacamos bueno hoy,
1: Me sirvieron un latte.
0: Sí.
1: Yo te prometo. Me sirvieron un latte en un frasco de mermelada.
0: Claro, pero vos andás mucho por Palermo.
1: Un frasco de mermelada que tiene el borde así, ¿viste? Sí. Es el borde.
0: Entonces lo tomás
1: y yo te cae por acá.
0: Porque tiene la muesca de la roca.
1: Claro, te cae el coso por acá. Parecés Drácula de leche, ¿viste? Una cosa...
0: En fin.
1: Deja que ya me subió la
0: presión.
1: Ya me calenté.
0: Para que tenga un audio. Ahí están llegando audios.
1: A ver.
0: Voy a poner un audio y después continuamos. A ver, me aguardan en línea, ¿eh? Ahí voy. Ahí va, ¿eh?
2: Hola, ¿cómo andan? Bueno, un invento moderno que no me cae para nada simpático es el e-book, los libros electrónicos. Por más que consumo y tengo que admitir que es muy práctico, pierde el encanto del libro, del olorcito al papel, de ver cuánto te falta para terminar y eso. Para mí ese sería un invento moderno que no me cae. Les mando un beso enorme a todos.
0: Amorosa. Sí, es verdad.
1: Yo tengo e-book y reader, en realidad, porque el e-book sería el libro, pero el e-reader, que lee el e-book, yo tengo y para mí es un invento maravilloso.
0: Acá pregunta el operador, ¿cómo subrayás?
1: ¿Subrayás? ¿Tenés un botoncito?
0: Uy,
1: que
0: cómo te cagás.
1: Claro. Sí.
0: No sabía.
1: No, tiene. Claro. Tiene y tiene para marcar la hoja y todo.
0: No, está bueno.
1: Pero tiene algo que no me termina de convencer, que es no podés saber en qué página estás. Lo que te dice es el porcentaje del libro donde estás.
0: ¿Entendés? Tiene lo suyo, ¿eh?
1: Entonces estás en el 20% del libro. Pero yo no sé en qué página estoy.
0: Claro.
1: ¿Entendés? ¿Cómo?
0: De 100 a la 20, claro.
1: Pero lo que tiene de práctico el e-book que es que... podés, es como el MP3 al audio, digamos. Podés descargar, hay gente que lo hace, yo no.
0: Gente horrible.
1: Hay gente horrible que lo hace, descargar libros piráticamente.
0: Qué feo eso que decís.
1: Piráticamente, entonces te hace conocer muchos autores que de otra forma por ahí no conocerías, no comprarías un libro. Así conocí a muchos autores, gente que me contó que lea tal cosa.
0: Claro.
1: Compré el libro y lo leí, obviamente.
0: No es muy...
1: Claro.
0: Tiene un tono opaco, sí. Opaco, ¿es muy caro descargar un...? No es tan caro, me parece.
1: No es tan caro. No, es mucho más barato que un libro. Supongamos que un libro promedio sale 50 lucas.
0: Mínimo.
1: Claro, mínimo.
0: ¿Qué saldrá? ¿15, 18?
1: Saldrá, claro, 15, una cosa así. El tema es que, bueno, el libro tiene la
0: gracia. Sí, tiene su gracia.
1: Del diseño,
0: obvio.
1: De tenerlo, qué sé yo, es otra cosa. Pero sí. Bueno, está, no, yo no reniego del libro.
0: Está muy bien. Bueno, quedamos acá a la espera de que nos manden más audios. Pensé. Vos seguís pensando, igual ya estás indignado. Me da muchísima lástima
1: yo
0: eso.
1: Si sabía
0: no venía.
1: Me quedaba en casa.
0: ¿Para qué me invitan si saben cómo me pongo? Así que nos vamos a ir a escuchar el primer tema musical de la tarde-noche, que es Toco Madera, del señor Jorge Drexler. Y ya volvemos.

0: Ay, me sorprenden en el aire. Bueno, acá estamos y resulta que esta semana me encontré a mí misma diciendo frases de señora que no sabía muy bien. Sí sabía qué querían decir, pero no sabía de dónde venían. Y a mí que me encanta buscar este tipo de cosas, me puse a hacer eso. Este trabajito de buscar el significado de ciertas frases que decimos en la cotidiana para ver de dónde salían. Y ahí me encontré con...
1: Ariel saca la basura, Ariel anda a comprar esto.
0: No, no son esas.
1: No sabía de dónde salían, pero...
0: Cállate la boca.
1: Cállate la boca.
0: No, por ejemplo, tenemos... La primera es tirar manteca al techo.
1: Ah, mira.
0: ¿Vos sabés, por casualidad, de dónde sale? Si no sabes, podés decir no sé, ¿eh?
1: Sí, pero alguna vez lo supe. Alguna vez lo supe, pero creo que ya no lo sé.
0: ¿Ustedes lo saben ahí, nuestros operadores? Somos chicos, dicen. Nah, hay uno que sí, el otro que no. Ay, no lo saludé. Facu y Chino, gracias por todo. Bueno, el origen de este famoso dicho proviene de la Belle Époque.
1: Mira vos, ¿y qué es la Belle Époque?
0: Una época. De principios del siglo... Principios del siglo XX. No se repregunta.
1: ¿No es lo que tuvo Sandro, eso?
0: ¿Qué?
1: ¿Époque? ¿El Époque?
0: Una Belle Époque.
1: Una Belle Époque.
0: No fue muy Belle la de Sandro. Claro. No fue Belle.
1: Bueno,
0: el responsable de esta frase es un playboy de ese momento, uh-huh, que se llamaba, playboy argentino, que se llamaba Martín Máximo Pablo de Álzaga Unzué.
1: ¡Ah, la pelota!
0: ¿Unzué?
1: Álzaga Unzué.
0: Unzué.
1: Mierda. ¿Qué apellido? Pero me resuena ese apellido de algo grosso, no sé de quién,
0: sí,
1: pero... ¿Hay el palacio?
0: El palacio Álzaga Unzué. Claro. Sí, bueno, es toda gente de ahí, sí, viste, millonarios,
1: gente bien,
0: depravados.
1: Gente como debe ser.
0: Gente bien. Y era conocido popularmente como Macoco, este muchacho.
1: Mirá. Sí. Como el grupo de teatro.
0: ¿Qué hacían este chabón y los boluditos de sus amigos? Se juntaban a comer en lugares prestigiosísimos... Y jugaban a tirar manteca al techo. Porque cuando tenés mucha guita, que es lo que a veces decimos,
1: mirá,
0: no sabes más qué hacer.
1: Con tanta guita y con tanta manteca, ¿no?
0: Claro, pero el juego consistía en tirar manteca hacia el techo donde había unas pinturas de unas valquirias.
1: ¿Qué es una valquiria?
0: Es una... como una guerrera nórdica.
1: Ah, bien. Como,
0: eran mujeres...
1: como una vikinga.
0: Claro, exactamente. Mujeres así, robustonas.
1: Mi tipo.
0: Con buenos escotes. Tu tipo,
1: mi
0: claro.
1: Mi tipo, claro.
0: Con buenos escotes y los pajeros querían como que la manteca cayera, cayera en el escote
1: de la
0: valquiria. Sí, bueno, y este accionar se convirtió en sinónimo de derroche, ¿no? Ah, de mirá, esto que uno dice.
1: Y perdón, ¿no? Pero cuando la manteca...
0: Se redite, decís
1: se
0: vos.
1: Se derrite.
0: ¿Qué sé yo?
1: ¿Y qué pasaba?
0: Habría algún lacayo que limpie, como,
1: claro,
0: como en casa.
1: ¿Cómo corresponde? Escuchame. Muy bien, mirá vos, qué bien, sí, qué interesante.
0: No sé hoy cuál sería la versión moderna de tirar manteca al techo.
1: ¿Algún alimento?
0: O comprar, claro, comprar el Stanley, el termo Stanley.
1: Tirar el late al techo.
0: Tirar el late al techo. No, tirar una...
1: Tirar vacío al techo.
0: Tirar
1: ahí
0: carne.
1: Está, claro.
0: Tirar carne al techo.
1: Carne al techo.
0: Claro, claro.
1: Me tirás la molleja al techo, te
0: mato.
1: Te parto, claro, no, por favor. Con eso no, hay cosas con las que no se jode, no, por favor.
0: Bueno, la siguiente es muy preciosa, que es la frase, no hay tu tía.
1: No hay tu tía.
0: No tiene que ver con una tía. Te lo adelanto.
1: No hay... Pará, déjame pensar. No hay tu tía. ¿Es una palabra entera, tu tía?
0: Ah, bueno, algo pasa con dónde está el,
1: claro,
0: corte.
1: Tía,
0: no es
1: no hay tu
0: tía. No es no hay tu tía. No es no hay a tu tía. A tu tía.
1: No hay
0: a tu tía era
1: a
0: algo.
1: ¿Qué es a tu tía?
0: La tu tía era un polvo medicinal que se usaba hace siglos. Uh-huh. Era como un ungüento. Medicinal y antiséptico,
1: sí,
0: que principalmente tenía óxido de zinc, pero no importa, eso lo cuento como dato.
1: Un pervinox
0: de otra era. Se usaba en la antigüedad y en la Edad Media como un remedio milagroso, mirá, y universal. Aunque servía para curar quemaduras y heridas quirúrgicas graves.
1: Mirá.
0: Su uso más famoso era famoso porque servía para curar cualquier cosa.
1: ¿Y cuál es? Perdón, ¿no? Pero ¿en qué momento se usa la frase no hay tu tía?
0: Cuando algo no tenía arreglo, decían no hay a tu tía.
1: Ah, no tiene arreglo.
0: Porque no hay a tu tía, claro, no hay el no producto, no hay claro. la medicina.
1: Perdón, ¿no? Pero ¿de qué año estamos hablando con esto? ¿Qué momento existía la tu tía?
0: En la antigüedad y la Edad Media, no te puedo especificar.
1: Ah, pensé que era algo de este siglo, digamos, de 1900.
0: Bocha.
1: De 1900, o sea que San Martín ya te lo decía, ya era viejo cuando San Martín te lo decía.
0: Ya era viejo para él. Entonces no era no hay tu tía, es no hay a tu tía, como hecho, no hay Pervinox.
1: De hecho, cuando San Martín va a... Cabral lo salva a San Martín.
0: Cabral, soldado heroico.
1: Y le dan el sablazo a Cabral. ¿Qué le dijo San Martín a Cabral? Yo te salvaría, pero no hay a tu tía.
0: Claro. Claro. O sea, es que sí.
1: Es así.
0: Es así.
1: Pobrecito.
0: Y había visto unas fotos del que me olvidé de traer, pero de como de los frascos de a tu tía, de producto. No. Eso sí que no lo había escuchado nunca, ¿eh? Porque la de la manteca a mí también me suena. Que
1: a mí me resuena la de la manteca, en algún momento la supe, sí. Pero no...
0: Seguimos con otro, muy preciosa también, que tampoco la había escuchado, que es andar en Pampa y la Vía.
1: Andar en Pampa y la Vía es como andar perdido, pero... que de hecho, Pampa y la Vía ya no existe más como tal, porque antes existía Pampa y la Vía.
0: Claro.
1: No sé qué habría antes. Sería algo muy lejano, ¿no? Algo muy perdido.
0: No. Te voy a explicar de dónde viene. Hace, como vos bien decís, a la intersección entre la calle Pampa y la vía que era del ferrocarril Central Argentino, que así se llamaba, que es la actual línea Mitre.
1: Claro.
0: Que es la de que hace.
1: El que va a Tigre.
0: Exactamente, el que va a Tigre. A principios del siglo XX, muy cerquita de ese cruce, se inauguró el Hipódromo Nacional, que no es el de Palermo. Había un Hipódromo Nacional en Belgrano, que se inauguró en 1887. Se llamaba oficialmente Hipódromo Nacional y a veces Hipódromo de Belgrano o Circo de las Carreras, en ese momento. Estaba ubicado exactamente donde está River. Ahí era el Hipódromo Nacional
1: donde está la cancha de River, estaba el hipódromo. ¿Y Pampa y la Vía está por ahí? Yo pensé que era la Vía la...
0: No está tan cerca. Por eso, déjame continuar. Muchos apostadores iban al hipódromo...
1: Esa es otra de las frases que escucho siempre. Déjame continuar.
0: Escucha, muchos apostadores que iban al Hipódromo Nacional, cuando perdían, estaban... medio loquitos.
1: Sí.
0: Entonces, entre la gente del hipódromo y de las vías del tren, les daban un boleto para que se tomaran un tranvía que los llevaba hasta Pampa y la Vía. Y ahí, arreglate. Era para sacarlos del lugar.
1: ¿Entendés? Mirá.
0: Y el destino era Pampa y la Vía. Y ahí te maté el 124, lo que te lleve.
1: Claro, el 113, alguno. Mirá, qué interesante.
0: Claro, te retiraban del...
1: Porque en Pampa y la Vía como que estoy en pelotas, claro.
0: Sí, sin un mango, sin un mango, me parece,
1: claro,
0: también, ¿no?
1: Perdido, totalmente perdido.
0: Sí.
1: Mira, me apoyé en algo, bueno, no importa. Ahí está.
0: Lindo, ¿no es cierto? Este
1: muy
0: es el
1: lindo,
0: de Pampa y la Vía. Continúo. Se armó la gorda.
1: Tengo muchas frases para decir, pero no creo que no es el horario de protección al menos.
0: No, es después de... Es más tarde.
1: Más tarde.
0: Es otro día.
1: ¿Se armó la gorda? No tengo idea.
0: Bueno, esta frase, a diferencia de los dichos anteriores, que eran todos acá de nuestros argentinos, este nació en España durante el siglo XIX.
1: Ah, mira.
0: Tiene un trasfondo... ¿Qué? Un trasfondo puramente histórico y militar. Aunque te parezca mentira. En la España de 1860 existía un enorme descontento con la reina Isabel II debido a la crisis económica que había. Estaba todo mal con Isabel II. Había corrupción y, bueno, era una mujer muy autoritaria. Había cualquier parecido
1: con
0: hoy.
1: Realidad.
0: Pura casualidad. Los ciudadanos empezaron a organizar una revolución para derrocar a la reina y empezaron a usar un código secreto para no ser descubiertos. Y como ellos esperaban que esto fuera muy, muy grandioso, esta organización para derrocarla, clandestinamente la llamaron como la gorda. Como que se va a armar una heavy.
1: Claro.
0: De ahí viene.
1: Mira, ¿y por qué no el gordo?
0: Porque
1: el gordo ya le dirían de Navidad, capaz.
0: Sí, no sé, por la revolución. Hablaban de la revolución.
1: Mira, la gorda, se armó la gorda. O sea que pintó el quilombo. Pará, pero yo quiero saber, ¿la derrocaron finalmente Isabel II o no? No sabemos.
0: No lo sé. Así, pero me lo voy a anotar para la próxima.
1: Anotalo,
0: ¿eh?
1: Por favor. Sí, claro. Claro, porque esa que vemos en pantalla, esa es otra Isabel. Porque está la Isabel de España, está la Isabel de Inglaterra.
0: Esta es la abuela de... ¿Por qué se están riendo los operadores? No lo sé. Ya me enteraré. Es la madre de Coso, de Carlos.
1: De Carlos.
0: Hay otra anterior.
1: Está, claro, esta está Isabel y está Isabelita también.
0: No, pero Isabelita es nuestra.
1: Claro, pero cada país tuvo su Isabel.
0: Ah, claro, es verdad.
1: Sí, sí, sí.
0: Es verdad.
1: Mirá.
0: ¿Qué pituca Isabel?
1: ¿Qué pituca?
0: ¿Eh?
1: Se murió esta señora.
0: Se murió, finalmente, después de...
1: 90 y
0: no
1: tanto
0: más.
1: De años, sí, mucho. Los Beatles le dedicaron una canción, ¿sabías?
0: ¿Qué se llama?
1: Her Majesty.
0: Ah, mira.
1: Que se cierra Heavy Road. Her Majesty, pretty nice girl. Bueno, mi inglés es el inglés de...
0: Inglés de mierda.
1: Sí. Inglés de mierda de Roberto Kennedy. Pero cuenta la leyenda, mira qué linda señora. Que es McCartney grabó una cancioncita acústica que era como un temita que iba en el medio del disco. Y en un momento la pusieron al final, porque después iban a ver dónde quedaba. El tema es que grabaron todo el disco y 20 segundos después de que termine el disco, 20 por ahí es mucho, ¿no? Pero 10 segundos después de que termine el disco, había quedado la cinta ahí pegada sin querer, nadie se había dado cuenta. Y quedó. Y todo el mundo dijo, ah, mira qué bien que queda al final de todo esto, como sorpresa. Y ahí está. Y es un... Ahí está, Her Majesty. Es un temita dedicado a la reina, pero cuando era adolescente, era muy joven.
0: La querían en ese momento.
1: Sí, sí, la querían. Era una piba bien.
0: Una digamos, pebeta.
1: Una piba alza ganzuaga.
0: Una de esas.
1: Una de esas. Pero sí, ese tema para ella. La cuestión es que no sabemos de Isabel II si la derrocaron o no. Bueno, tarea para lograr.
0: Si alguien sabe, pueden llamar.
1: Puede llamar. Contarnos. ¿A qué teléfono? Al 555-7827.
0: Sí.
1: Esperamos turnos hasta las 3 de la mañana. Podés contestar.
0: Turnos.
1: ¿Qué?
0: No, esta es Isabel II de España.
1: Es de España.
0: Bueno, continúo.
1: Una más, a ver, vamos.
0: Poner los puntos sobre las íes. Es un poco antiguo, capaz no se use tanto, pero ya te voy
1: ya
0: a poner
1: no
0: a vos los puntos sobre las íes.
1: Claro.
0: Vas a ver. Que es como te porque voy a poner en carrera.
1: Porque no es poner un acento. Porque el acento se entiende. Te voy a poner el acento sobre las íes. Es un punto. Claro, a ver.
0: Pero tiene algo que ver con eso.
1: A ver.
0: Bueno, el origen de esta frase se remonta a la Edad Media, alrededor del siglo XI. Y está ligado a la evolución de la escritura. Tenías algo, ibas bien. Resulta que había unos monjes copistas, ¿no? Que eran los tipos que copiaban las cosas.
1: Claro.
0: Y en esa época se adoptó el uso de la letra minúscula gótica, que no sé cómo es, pero es una. Uh-huh. Entonces los escribas redactaban los textos en pergaminos usando una caligrafía muy apretadita, muy exigida.
1: Claro.
0: Estaba. Entonces estaba donde la letra I minúscula se dibujaba como es, viste, que
1: claro.
0: es un palito, uh-huh. Era como un tracito vertical. Al escribir rápido, con letras tan juntas, cuando aparecían dos I seguidas, ¿por qué aparecían dos I seguidas? Te preguntarás vos.
1: Claro, porque no hay
0: porque
1: palabras
0: latín,
1: con dos I seguidas, claro.
0: Pero en latín, por ejemplo, la palabra di es de doble I.
1: Latín.
0: No, la palabra en latín di es un ejemplo,
1: sí,
0: o
1: sí,
0: cuando
1: sí.
0: Una I estaba al lado de una U.
1: You.
0: O una M o una N. Los lectores se confundían fácilmente,
1: claro,
0: porque no se entendía cuál era, dónde empezaba una letra y dónde terminaba la otra. Entonces, para solucionar esto, que era como un caos más que nada visual,
1: claro, sí.
0: Los copistas comenzaron a colocar una pequeña línea oblicua o un acento
1: oblicua.
0: sobre cada I.
1: Claro.
0: Con el tiempo de con la llegada de la imprenta y todo eso se fue como reformando tiqui tiqui y quedó en un punto.
1: El punto sobre la I.
0: Porque la tilde que quedó.
1: Y poner el punto sobre la I, claro, ahí está el operador. Mirá qué rapidez mental que tienes. Increíble.
0: Fabuloso.
1: Claro. Contrariamente a lo que se dice de él, mirá
0: sí.
1: La rapidez mental que... por eso digo, ¿qué quiere decir poner los puntos sobre las IES? O sea, que...
0: Y ordenar, entiendo que ordenar, en este caso... Y en este caso es
1: aclarar, ¿no?
0: Claro,
1: Vamos a aclarar algo. Yo te voy a poner los puntos.
0: Te voy a poner los puntos sobre las IES.
1: Otra frase que me dicen muy seguido,
0: sí,
1: en casa.
0: Y porque todo el tiempo te tengo que estar corrigiendo cosas.
1: Yo me lo merezco, la verdad.
0: Sí, la verdad que yo creo que también. Bueno, y tengo un poco más, pero...
1: Una más. Una más, una cortita.
0: Bueno, dale. Tengo una corta. Que es salvarse por un pelo. Esta es muy... Todos levantan la mano. Ay, oh, Dios mío. No. Todos hombres
1: qué
0: heteros.
1: Qué boludos son los varones.
0: Qué boludos los varones. Bueno. No, cagados de risa, tienen que verlos a todos muertos de risa. Bueno, la siguiente es salvarse por un pelo. Esta es muy linda. ¿Podrías adivinar por de dónde viene? No.
1: Salvarse por un pelo. Sí. ¿Algo con la barbería, algo con la peluquería que ver?
0: No. El origen es militar y marítimo.
1: Mira.
0: Se remonta a la época de los grandes barcos de vela entre los siglos XVI y XVII. Uh-huh. Todo viejo.
1: O sea, 1500 y 1600.
0: 16, 17, exacto. Uh-huh. Sí, bueno, en aquellos tiempos la mayoría de los soldados no sabían nadar. Uh-huh. Como alguien claro. Que yo conozco que no voy a nombrar ni mirar.
1: No me hace falta nada, yo camino sobre las aguas.
0: Bueno, estos boludangos no sabían nadar. Claro. Entonces estaban en un barco.
1: ¡Qué boludo los varones!
0: ¡Qué boludo los varones! De vuelta. Boludo los varones. Entonces, ¿qué pasaba? Los tipos se dejaban el pelo largo.
1: ¿Para qué?
0: Se hacían una trenza.
1: No sé para qué. Meses de alta mar.
0: Entonces, cuando un barco afrontaba algún tipo de tormenta o un combate. Y un marinero caía por la borda al agua, sus compañeros, ¿cómo lo agarraban? Vení para acá, de la trenza larga.
1: Pero,
0: y grandes romances
1: caes,
0: han salido.
1: Si te caes al mar y te tenés que agarrar, yo lo que hago es.
0: El dibujo.
1: Yo lo que hago es levantar la mano. Me estoy ahogando.
0: Bueno, pero en el manoteo.
1: O agarrame de la pata, agarrame de un lado. Si me agarra del pelo,
0: aparte
1: primero
0: duele.
1: Me tira, claro. Déjame morir. Bueno. Y después, a mí me parece que el pelo largo ese servía para otros fines, después de tantos meses.
0: Puede ser.
1: Viste que el rubio largo confunde.
0: O morocho largo, o trenza. Morocho
1: confunde al marinero.
0: Puede ser.
1: Pero, y salvarse por un pelo era eso, por varios pelos.
0: De ahí sale.
1: ¿Se habrá salvado alguien con eso? Porque la verdad es que es bastante complicado.
0: Mira, claro, o sea, problemas de alopecia, beso es para vos, suerte.
1: Igual, ¿qué va a ser?
0: Pero
1: interesante,
0: me pareció,
1: muy interesante, la verdad.
0: Es lo que tengo.
1: Muy interesante.
0: Bueno, nos vamos a un separador, claro, ya venimos.
1: Separemos.

0: Ya estamos en el aire de vuelta.
1: Estamos en el aire, sí. Era un separador cortito este.
0: No me dejó ni acomodarme.
1: Acomodate, mirá. Tranquilo,
0: déjeme acomodarme.
1: Sí, con
0: tranquilo.
1: Total tranquilidad.
0: Yo tengo muchas cosas.
1: Ah, mira, tengo
0: acá.
1: Un audio.
0: A ver, escuchemos ese audio.
1: Ya voy,
0: Por favor.
1: Nunca tengo esto resuelto, preparado, pero ya va a pasar. Bueno, voy.
0: A ver.
1: Momento.
2: Hola, amigos de 180. Bueno, los inventos en general no son ni buenos ni malos, no, según cómo se usen, pero es que me da mucho miedo es el reconocimiento facial, que ahora aparece en todos lados. Tengo miedo primero porque estamos vigilados todo el tiempo, segundo porque uno empieza a cambiar en el momento y si no te reconoces porque estás más viejo seguramente. Otro invento bastante feo es el reggaetón, podríamos decir, si es que se puede denominar un invento. Y bueno, creo que por eso ya tengo bastante. Bueno, un beso, muy buen programa.
1: El reggaetón.
0: El reggaetón es un invento del demonio.
1: Puede ser. Sí.
0: Y el reconocimiento facial, ¿sabés que a mí en mi trabajo me reconocen facialmente para entrar? Yo me pongo así la carita y...
1: ¿En serio?
0: Sí, entro con...
1: Los ojitos, ¿no?
0: No, la carita entera.
1: ¿Toda la carita? ¿Quién te hizo la carita? La carita.
0: Así que sí, es así. Pero a mí me da más miedo el reconocimiento por ojito.
1: Claro.
0: Porque eso lo vimos en la película de Schwarzenegger, ponele. Pero no... Pero ya está para quedarse.
1: Black Mirror. Está entre nosotros.
0: Sí, es terrible.
1: Sí. Bueno, llegó tu momento.
0: Llegó mi momento. De brillar. ¿A qué cámara estoy? ¿Cámara 1, cámara 2? Acá. ¿Dónde estoy? Acá, en esta cámara. Bueno, vamos a hablar acá porque bueno. ¿De qué? Ustedes saben que mi métier es el rock, el rock argentino, la música argentina.
1: Sí.
0: ¿Y qué pasa con la música argentina, con el rock argentino? El rock argentino, así como lo ven, debe tener ya... 50 y pico de años de existencia ya. 50 y pico de años debe tener. ¿Y qué pasa con los 50 y pico de años que tiene? Que ya empieza a tener historia. Aunque no lo crean, el rock argentino ya tiene historia para contar. ¿Y qué pasa con la historia para contar? Empiezan a salir reediciones, vinilos nuevos, cosas, archivos de verdad, y libros. Muchos libros. ¿Qué pasa? Hace 10 años, 15 años, no existían los libros de rock argentino. No existían. Vos encontrabas dos, tres libros, algunas cosas sueltitas, pero no había libros de rock argentino porque tampoco era negocio. No había una historia, no había escritores. Se ve que en algún momento se dieron cuenta y empezó el filón. Y la gente, hoy en día hay una cantidad de libros de rock argentino de lo que quieras, inclusive de músicos que no tienen historia o que no merecen un libro.
1: Bueno, estos libros, que varios tienen mucha foto de afiche. Acá ves el ebook, no sé si...
0: Sí, el ebook, sí, el ebook.
1: Ah, también tiene.
0: Tiene, sí, sí. Tenés uno bueno.
1: No dije nada.
0: Sí, lo tienen. Pero bueno, lo que traje acá es porque yo tengo mucho libro de rock argentino, a mí me sirve mucho, me gusta mucho, pero traje algunas cosas, siempre me preguntan, a mí la gente por la calle me pregunta, ¿cuáles son los libros que recomendarías de rock argentino? Y yo les digo los que traje acá, traje algunos que son muy recomendables. Pero en principio les voy a mostrar dos libritos, para la gente que nos esté viendo en YouTube, el resto se lo pierde, pero bueno, que dieron el puntapié inicial a lo que es la gran colección de libros de rock argentino de hoy en día. El primer libro de rock argentino salió... Déjenme ponerme los lentes porque
1: yo... Lo muestro, no, yo casi no, ¿eh?
0: Bueno.
1: ¿Vos habla tranquilo?
0: Bueno, parece que quería ver el año. Quería ver el año, mira, nada más. Este libro es... acá lo muestro. Se llama Agarrate, ¿sí? Se considera el primer libro de rock argentino este. Está editado... Es de Kramer, se llama el autor. Mira, ni siquiera sale el autor. Bueno, pero es Kramer. Es de 1970. Testimonios de la música joven en Argentina. La referencia para este libro era Los Gatos, Almendra, Box Day, Manal y no mucho más. Tanguito, pará de contar, porque no había... Mira, está Facundo Cabral, lo muestran. No había Los Abuelos de la Nada, los primeros Abuelos de la Nada. Eso era lo que pasaba en los comienzos del rock argentino. Este es lo que se considera el... ¿Cómo?
1: Sandro.
0: Sandro no estaba. No, Sandro no. Ya porque ya no era... Nunca fue rock argentino, digamos. Lo que es considerado el primer libro de rock argentino. Después, el segundo libro en importancia de esa época es de 1977. Fíjense el tiempo que pasó para editar otro libro de rock. Y lo hizo Miguel Greenberg. Y es... ¿Cómo vino la mano?
1: Perdón, pero acá está Sandro.
0: Está Sandro, mira. Me tengo que comer mis palabras.
1: Está Sandro.
0: ¿Hay algún dicho para eso?
1: Bueno. Amoroso.
0: Miguel Greenberg editó este libro en 1977, ¿Cómo vino la mano? Libro que tuvo muchas reediciones. Esta es la primera de Editorial Convergencia. Fíjense lo que es este librito. Chiquitito, chiquitito. Esto fue lo primero que salió, lo primero que, la primera edición. Después se hicieron muchas ediciones más, hay como 3 o 4 ediciones de este libro. La curiosidad que tiene este libro es que, por ejemplo, se saltea, no sé por qué motivo, pero no nombran a Sui Generis en todo el libro.
1: ¡Qué atrevimiento!
0: Y Sui Generis fue la gran revolución del rock argentino. Gracias a Sui Generis empezaron a vender discos de rock argentino. Pero bueno, el libro no lo nombra. No sé si Greenberg tendría alguna historia o algo así. Lo que voy a pasar a mostrarles ahora, si ustedes quieren saber qué libros están bien escritos, qué libros tienen gran material, qué libros son que das bien para regalar. Acá yo tengo como 8 libros traje, mirá, pero los voy a mostrar de a poquito como para
1: la columna más larga.
0: No atosigarlos. Este, por ejemplo, este libro es increíble. Tanguito de Víctor Pintos. La historia de Tanguitos es alucinante. Es uno de los primeros beatniks y beatniks y músico legendario y mítico, digamos. No, nunca tuvo un disco grabado. Lo grabaron medio de en secreto, digamos. Un tipo que estaba totalmente perdido, drogas y bueno, muchas cosas de esas. Y terminó arrollado por un tren, ¿sí? Por Palermo. Cuando se escapaba de un neuropsiquiátrico, del Borda se escapaba. Pero estaba muy, muy complicado. Pero la historia de Tanguito, de hecho, después se hizo una película basada un poquito en la vida de él, pero la historia de Tanguito es alucinante y este libro cuenta con detalles todo el arte que tenía Tanguito y toda la precariedad de su vida.
1: ¿Estos libros se consiguen hoy?
0: Este libro lo reeditó Víctor Pintos. Hay 2 ediciones distintas. La última creo que está editada por una gran editorial, la segunda la

0: en el lugar y en el momento preciso para que le pase todo, ¿sí? Último gran libro, si quieren quedar bien. Grandísimo libro, pero grandísimo libro. Yo estoy a la espera del volumen 2. Escrito por el gran Freddy Berro y Lucas Fernández. Freddy Berro es la persona que más sabe de sui generis en el planeta. Y este libro condensa, miren lo que es esto, condensa solamente la primera mitad de la vida de sui generis. Solamente la primera mitad. La cantidad de datos, de archivo, de reportajes que hay acá, es muy completo, tiene cosas muy interesantes, muchos pormenores de la composición de temas, y sobre todo hay una parte muy interesante que ahora está de moda también, que es incluye los QR. Freddy encontró muchos archivos de temas inéditos, de ensayos y de temas inéditos de cuando sui generis todavía ni había grabado un disco. Entonces él tiene toda esa colección de cosas invaluables y la subió a este libro con un QR. Vos, si compras el libro, escaneás el QR y podés escuchar esos temas inéditos. Hay cosas maravillosas. Así que bueno, estos son los libros que yo recomiendo de rock argentino, los que tenés que tener. Hay algunos de los que esperábamos mucho más, y bueno, no cumplieron con mis expectativas, por lo menos, como el caso de alguno del Green Bank, por ejemplo, de Jorge Álvarez, de Billy Bond, libros que yo esperaba muchísimo y no compren tanto. Pero estos que están acá, que les mostré, cómprenlos porque...
1: Ya saben, para estas Navidades, chicos,
0: no,
1: chicas,
0: lloren, son lloren, increíbles, chicos. Increíbles. Espero que, bueno, saquen alguna conclusión con esto.
1: Muchas gracias.
0: Por favor.
1: Ari, qué lindo. Bueno, nos vamos a ir un poquito más de música y ya volvemos.

0: Hello, hemos vuelto.
1: Qué lindo tema.
0: ¿En serio me decís?
1: Sí, sí.
0: Ah, bueno, qué suerte. Sí, precioso. Bueno, y llegamos al momento de las noticias del día de la fecha.
1: Qué momento.
0: Vos no me trajiste noticias.
1: Yo no traje noticias.
0: Te la voy a dejar pasar, mira.
1: Yo no traje noticias.
0: Tengo la primera que vamos a acompañar. Todavía no, Chino, con la foto. Todavía no, la voy a contar primero. Hay una gran propuesta laboral. Es mentirosa porque no es a cambio de dinero, pero me parece, si sos italiano, me parece que es una gran propuesta. A mí me daría muchísimo placer en lo personal.
1: Sánchez Rosetto soy, así que algo.
0: No, sí, sí, no digo que no, por supuesto. Existe la Tiramisú World Cup. No sé si me vas entendiendo más o menos la consigna por dónde viene. Sí. Busca a 100 jueces voluntarios para la próxima edición que se va a hacer en Treviso, un lugar de Italia, que es la ciudad cuna de este postre.
1: Ah, mira.
0: Ahí nace el tiramisú, que a mí me sale, dicho sea de paso, una locura.
1: Sí.
0: Una locura. Créanme.
1: Incomprobable porque acá no está el tiramisú.
0: Voy a traerles tiramisú. Bueno. Voy a traerles tiramisú. Ahí tenemos la foto. Mirá qué divino.
1: Sí, sí. ¿Con qué se hace el tiramisú?
0: Se hace con vainillas.
1: Sí.
0: Con café.
1: Sí.
0: Con café.
1: Pulenta.
0: Pulenta. Sí. Con queso mascarpone. Uh-huh. Listo.
1: Nada más.
0: Yo le pongo crema al queso mascarpone, además.
1: No sabría el
0: y
1: queso
0: mascarpone. Yo le rayo. Sí, chocolate rallado, no sé si. Canela no creo que vaya. Chocolate rallado. No, una locura.
1: Sí, ¿no?
0: Sí.
1: No sé el queso mascarpone qué gusto tiene, pero.
0: Rico.
1: ¿Rico?
0: Sí.
1: Es como así como, no sé como una cremita, ¿no?
0: Es muy cremoso, claro. Muy cremoso. Se hace con el yogur natural, en realidad. Ah, si vos decantás el yogur natural, se va todo el suero, te queda como un. Un quesito.
1: Y ahí, entonces se abrió.
0: Y se le pone azúcar, me parece, al mascarpone.
1: Se abrió, digamos, la llamada para ser juez.
0: Para ser juez.
1: ¿Y dónde hay que anotarse?
0: No tenés que ser chef, no tenés que hacer nada. Esto se va a hacer entre el 9 y el 11 de octubre de este año. ¿Tenés
1: hay
0: planes?
1: Tiempo, hay tiempo.
0: Tenemos
1: te
0: planes.
1: Puedes anotar en arroba
0: no sé cómo
1: mascarpone
0: es.
1: Martucciani.
0: Pero bueno, tenés que ir ahí y probar cantidad de tiramisúes.
1: Claro.
0: Hechos por diferentes
1: y habrá que
0: chefs.
1: Tener, digo, alguna condición para ser juez.
0: Claro, no apto diabético.
1: No diabético, claro.
0: No, tenés que hacer un test online para ver si conocés algo de la receta original. Claro. Pero no tenés que ser chef, podés ser una persona normal.
1: Mira, está bueno. Me gustaría.
0: Yo estoy, ¿eh?
1: Sí.
0: ¿Qué tenemos que hacer entre el 9 y el 11 de octubre? Yo nada.
1: Yo nada.
0: Bueno, vamos, ya está.
1: Cuénteme.
0: Voy con eso, por supuesto. Voy con la segunda noticia. Ah, esta vos te va a encantar.
1: A ver.
0: Yo sé que te va a gustar. Poneme el video primero.
1: Por Chino, favor, que no sean las fechas de octubre porque estoy ocupado.
0: No, quiero que hable por sí solo.
1: ¡Apa la lala! ¡Ay, ay, ay!
0: ¿Sabe cómo? Explícame por qué esa mano ahí.
1: ¿Sabe cómo termina eso, no?
0: ¿Cómo termina? ¿Cómo está empezando?
1: ¿Cómo?
0: Fuerte.
1: ¿Por qué?
0: Bueno, esto es lucha en el aceite, tal como indican las imágenes.
1: Sí.
0: ¿Qué me contás?
1: Pero, ¿qué necesidad, no? Porque...
0: ¿Qué necesidad?
1: Es que necesidad, ¿no? Porque hay gente que se muere de hambre y se pone el aceite. Pero...
0: ¿Y qué te quedaste tieso.
1: Me quedé patitieso.
0: Es así. Yo lo que no entiendo por qué no está explicado es por qué se le mete la mano en el ano del
1: y porque hay que agarrarse de algo, claro. Pero ¿por qué? Ah, mirá, claro. Claro. Buscando de dónde agarrarse. Pero pará, ¿cuál es la finalidad? ¿Quién gana, no?
0: Y el que... ¿Ves que hay uno que queda como inmovilizado? ¡Oh, Dios mío!
1: Claro.
0: Y ahí deportes... hay todo, hay... ¿Cómo se llaman los que...? No, ¿cómo se llama el...?
1: El juez.
0: Claro, hay jueces que controlan
1: juez,
0: eso. No,
1: claro.
0: Yo me quedé de una pieza.
1: Mira, hay deportes que no entiendo. Y este deporte y el de la... Ese que tira
0: el olímpico.
1: Le ponen con el chucu, chucu, chucu.
0: Es rarísimo, chicos.
1: Eso se juega en Suecia. Gente que está muy aburrida.
0: Sí, puede ser. Esto acá no pasa.
1: Eso acá no pasa.
0: Sí, pero me pareció
1: qué lindo.
0: Muy vistoso por lo pronto.
1: Este también es hermano de los UFC.
0: Es hermano.
1: Sí. Que se cagan a trompada, pero sabemos.
0: Pero dame un beso mientras.
1: Pero sí, claro.
0: Claro.
1: Te perdono, dale.
0: Que venga ese beso, qué diablos. Claro. Bueno, vamos con la tercera noticia, y es, resulta que en Chubut hubo una, ¿cómo se dice? Un fenómeno poco habitual que despertó la curiosidad de todos los locales y los turistas.
1: A ver.
0: Porque hubo una gran tormenta, y luego de esa tormenta quedó un residuo, así como ahora en Mar del Plata quedaron residuos de todo lo que pobre mar tenía y nos devolvió.
1: Sí.
0: Bueno, en Chubut encontraron esto, a ver.
1: ¡Apa la lala!
0: Pez pene.
1: hablando de del hombre aceitado. ¿Qué? ¿Y eso?
0: Se me despierta una pasión por nadar de golpe.
1: Claro.
0: Es ¿qué, tremendo.
1: ¿Qué tamaño tiene el pez pene?
0: 25 centímetros.
1: Ah, chico.
0: Claro, sí. ¿Qué me contás? Bueno, se le dice popularmente pez pene por su... Se le dice pez pene por lo que estamos viendo. A ver,
1: claro,
0: si tengo el nombre científico.
1: ¿Dónde tiene las aletitas o la boquita o algo? Eso no es un pez. Ese es el pene mismo del pez.
0: No, no. Este pez se llama...
1: Claro.
0: Urechis unicinctus.
1: Che, y seré curioso, ¿este pez se come?
0: Te lo busco también. Lo voy a anotar en el Excel ese de las
1: porque
0: cosas
1: digo, que... es un desperdicio viendo tanto pez ahí, pobrecito. Capaz que se come como un chorizo.
0: Esto apareció en las costas de Puerto Madryn y de Chubut.
1: Mira.
0: Una mañana. Vos dijiste, me voy a dar una vueltita, voy a salir a caminar, vieja.
1: Y
0: te encontrás con eso.
1: 3.000 penes.
0: Sí.
1: Porque, bueno, otro...
0: Vive otro... enterrado este pez, aunque parezca mentira.
1: Sí, claro, claro.
0: Que volvió los varones de vuelta.
1: Este,
0: hoy es ese día.
1: Otra señal del patriarcado, ¿no? Esto.
0: Una más.
1: ¿Por qué no tenemos pez teta?
0: Una
1: porque,
0: más.
1: Claro.
0: Pez vagina. ¿Por qué no?
1: ¿Por qué
0: todo
1: no?
0: Así.
1: Pez pene, mira.
0: Bueno, y... La concha de mar.
1: Tenés razón.
0: Bueno, pero acá la recomendación de la gente que sabe, que dijo, no toquen el pez pene, que no parece que no hace nada, no te jode, pero no te metas con el pez pene.
1: Y no, ¿estarán muertos? ¿Esos estarán muertos o se devuelven al mar, no?
0: Ojalá que estén vivos.
1: Averiguámelo para la semana.
0: Te lo voy a averiguar.
1: Junto con lo de Isabel II.
0: Ok, dale.
1: Estás como loquita.
0: Bueno, y vamos con la última porque ya llegó nuestro invitado, yo estoy... No puedo creer, esto es casi una fiesta. Vamos a ver después si el invitado logra que esto sea una fiesta.
1: Por favor,
0: pero ahora es casi.
1: Seguramente.
0: Así que vamos a ir con la última.
1: A ver.
0: Vamos con las imágenes primero y yo les voy contando. Esto es algo que sucede... Bueno, les cuento igual. ¿Vos cómo volvés te vas a trabajar y cómo volvés?
1: Cansado.
0: Sí, ¿pero en qué? Bueno, vos en auto.
1: En auto.
0: Yo vuelvo en tren como un montón de gente y en subte y cosas. Acá hay gente en Suiza, ¿dónde si no?
1: Claro.
0: Que vuelve nadando, chicos.
1: No joda.
0: Este aplauso es para ellos.
1: Esto es primer mundo, ¿te das cuenta?
0: Hay gente que entendió.
1: Riachuelo. Cuando anda, claro.
0: Hay un oso.
1: Esto lo podríamos
0: hay un oso
1: hacer.
0: Ahí,
1: un oso,
0: mirando.
1: Mirá, que son buenos y todo, inclusive. Mirá. Mira lo que es eso.
0: Organizado,
1: esta constitución,
0: ni el color del agua.
1: El equivalente a Constitución 7 de la tarde.
0: Claro.
1: Claro,
0: no, ahí está.
1: Bueno, por eso, ahí está
0: eso.
1: El tráfico que hay.
0: Claro.
1: No puede tomar el río.
0: Ya no se puede nadar,
1: claro,
0: tranquilo.
1: Ya no se puede. Claro, sí, a full.
0: Es parecido a lo
1: tuyo.
0: Mira
1: el color, qué.
0: No,
1: qué,
0: una belleza.
1: Qué guachada.
0: Sí. Y los tipos van con una bolsa preparada para esto, con todas sus pertenencias.
1: Sí.
0: Y llegan ahí, está todo organizado, tienen unas marcaciones por donde tienen que entrar y por donde tienen que salir para que no se armen quilombo. Y los tipos, mirá, es la corriente la que los lleva, ¿eh?
1: Claro.
0: Fíjate que podrían no nadar y te lleva la corriente.
1: Yo no sé nadar y si yo me meto ahí...
0: El tema es si te pasás.
1: Claro, ese es el tema.
0: Qué sé yo, todo no se puede.
1: Yo no podría viajar ahí porque me da vértigo el agua, entonces...
0: No voy a preguntar vértigo dónde, pero me lo puedo imaginar.
1: Vértigo en la
0: sí.
1: cola.
0: Bueno, a mí me parece una propuesta preciosa.
1: Sí, está buena. Está
0: no
1: buena.
0: Gastas guita,
1: pero,
0: te movés.
1: Pero en invierno también viajarás así porque...
0: No creo.
1: Debe ser
0: creo.
1: En verano.
0: Este es el río Are, que es uno de los principales del país.
1: Mira.
0: En Suiza.
1: Claro. ¿Qué te tomás? El Are y después el... Para llegar a casa como combinación.
0: Sí, en Pampa y la Vía,
1: claro,
0: sí, volviendo a
1: claro, sí.
0: Hermoso.
1: Lindo, mira.
0: Bueno, me encantó.
1: Un poco los odio a los suizos.
0: Sí, son unos hijos de puta.
1: Son unos hijos de puta porque
0: el
1: son demasiado perfectos.
0: Sí,
1: está todo relimpio, todo anda.
0: Con lo lindo que es un poquito
1: un
0: el caos,
1: volcán,
0: ¿no es cierto?
1: Un terremoto, dales algo, dale.
0: Una marcha.
1: Dale,
0: son
1: por
0: los que
1: favor.
0: Más petit suizo. Sí. Y porque es demasiado bien todo. Vengan acá un tiempo. Vengan acá. Van a ver cómo se les pasa la pálida en 2 minutos.
1: Bueno,
0: Eso es todo, muchachos. Nos vamos a ir al próximo tema. Así hacemos ingresar al invitado, lo acomodamos y lo hacemos ponerse cómodo. Y ya venimos. Vamos con Seguirán de los Pérez García. Ya venimos.

0: Y ahora sí, hemos vuelto de la pavada absoluta al momento que más nos gusta.
1: Al único momento serio del programa.
0: Más o menos. Y ahora sí, presento formalmente a nuestro invitado del día de la fecha, el señor Guido Spina. Bienvenido. Nuestra casita.
2: Gracias.
0: Bueno, para el que no lo sepa, Guido es músico, es tecladista. ¿Algo más? Soy esgrimista.
2: No, solo música. Para lo demás, bastante inútil. Así que
0: no
2: con
0: digas,
2: eso
0: no
2: ya.
0: No te digas así.
2: Tonto. Pero la verdad.
0: No creo que sea para tanto. Bueno, muchas gracias por venir en primera medida. Y voy a arrancar. Como arranco con todos los músicos que vienen acá, que es lo que yo quiero saber.
2: Dale.
0: Y es cómo empieza tu relación con la música. Con la música esa que vos decís, ay, esto me parece que me gusta mucho y que me parece que me gustaría ejecutarla. Eso digo, tus primeros coqueteos musicales.
2: Bueno, gracias a ustedes por la invitación, antes que nada.
0: No digas así, placer.
2: Y yo creo que empieza de la misma manera que ahora, hoy, incluso aunque yo toque o me dedique a esto, continúa. Que es siendo melómano, digamos, de herencia familiar. Mi familia no hay, por lo menos mis papás, digamos, en herencia directa no hay músicos. Sí, melomanía total. Mi papá, por el lado de la música clásica, él me hacía escuchar, no sé, desde... Le ponía en los auriculares, en la panza de mi vieja, los conciertos de Brahms y cosas así.
0: Venías con
2: así
0: la data
2: que,
0: ya.
2: Ya una data melancólica que te destruía desde ahí. Y mi vieja más popera, viste, Charlie, esa gama. Entonces absorbí de ellos dos como esas dos vertientes. Y siempre seguí amando esa música. La música clásica es súper importante en mi vida.
0: Está dentro de tu vida hoy.
2: Súper. Escucho siempre. Estudio mucho. No es una música a la que me dedique a tocar, en realidad. Lo he hecho en mis años de estudiar y siempre toco algo, pero no me dedico formalmente a ella porque, bueno, no siento que sea algo en lo cual tenga algo nuevo para decir. Pero amo esa música. Pero estoy más tirado a lo popular en general.
0: Claro.
2: Y eso viene quizás de la herencia de mi mamá. Tengo un recuerdo muy patente. Yo escuchaba, no sé, radio que ponía mi vieja en ese momento.
0: ¿Qué radio? ¿Te acordás cuál era?
2: Horizonte.
0: ¿Puede ser? Sí, claro.
2: FM Hit.
0: Una cosa así. Qué canchero.
1: Yo quiero preguntarle una cosa porque me está tirando una data. Digo, ¿cuántos años tenés, Guido?
2: Yo tengo 43.
0: Pensábamos que tenías menos.
1: Menos.
2: Bueno, podemos decir que tengo menos.
0: Queremos saber qué comes.
1: Claro, menos.
2: Bueno. Poco, porque como te dije, no soy muy bueno para calcinada que no sea música, entonces ahí me defiendo como puedo.
1: Claro.
2: No, tengo un recuerdo muy patente de estar escuchaba sin saber los Beatles, qué sé yo, Roxette, Charlie, además de toda la parte de la música clásica.
0: Sí.
2: Bee Gees, esa movida, y me acuerdo, tengo un recuerdo patente de mi vieja que me puso un cassette de Queen. Que el primer tema del lado A era Rapsodia Bohemia. Y yo tengo el recuerdo, o sea, después lo traté bastante en terapia para ver si era una fantasía o había sido verdad. Fue verdad, pasó, pero yo tengo el recuerdo de estar enfrente de un equipo de música escuchando Rapsodia Bohemia y no pudiendo salir de ese tema, poniendo, rebobinando.
0: Claro.
2: Y yo creo que ese es quizás el hecho capital de mi vida, porque en ese momento se habrá establecido, bueno, yo quiero hacer esto.
0: Ah.
2: O sea, o generar esto que me está generando a mí. Nada, eso.
0: Justo te iba a preguntar eso. ¿Cuál había sido por ahí el disco que te había como la primera obsesión? Bueno,
2: y fue ese compilado de Queen. Yo era muy, muy, muy, sigo siendo, pero en eso, viste, cuando sos bien chico, te aferrás quizás a pocas. Bueno, ahora no tanto porque es un delirio, pero te aferrás a pocas cosas mucho. Y yo estaba muy aferrado a Queen, tenía plata y no me compraba muchos juguetes y eso. No teníamos tanta plata en mi casa, lamentablemente. Entonces me iba y me compraba CDs o cosas así.
0: Claro.
2: Y era esta cosa de que, bueno. Escuchar un CD porque no sé, iba. ¿Qué CD tiene Rapsodia Bohemia? Estaba Greatest Hits y a Negative Opera. Bueno, me gusta más la tapa de A Negative Opera. Me compré A Negative Opera, ponele.
0: Claro.
2: Y vinieron otras mágicas canciones que no conocía y conocí en ese disco.
0: Claro.
2: De hecho, me acuerdo, te voy a decir un recuerdo más. Cuando puse A Negative Opera, el primer tema era The Don't You Legs. Yo era chico realmente. Me daba cagazo la introducción porque empieza con un piano así, unos sonidos y lo pasaba. Entonces, pero después, claro.
0: ¿Cuántos años tenías ahí?
2: Y
0: 10,
2: una cosa así, era boludo igual, ya a los 10 ya tenía miedo. Pero en esa época que no sabes cómo se construye un sonido, nada.
0: Pero a vos te daba miedo.
2: Me daba miedo el inicio de Negative Opera, Dead on Chulex, entonces directamente saltaba el tema 2 que era Lazing on a Sunday Afternoon.
1: Sí.
2: Entonces fui una persona más positiva en la vida,
0: claro.
2: Por eso.
0: Sí, sí.
2: Temazo, claro, temazo.
0: Claro, tiene una cosa además muy, muy teatral, ¿no? Queen tiene muchas Queen. Cosas.
1: ¿Y por qué elegiste el piano? Digo, pudiste haber escuchando Queen, pudiste haber agarrado
0: no habiendo en tu casa May. Músicos.
2: Claro. Mirá, ahí está Daniel, tío, espera, me voy.
0: No, me da miedo.
2: Esta obra es una locura. Freddy es lo más grande que hay.
0: Mirá,
2: nunca me lo pregunté, te digo la verdad. Yo creo que fue medio natural, porque yo empecé igual a estudiar música o a tocar el piano de adolescente, digamos en segundo, tercer año, 14, 15 años. Tenía un tecladito que me habían prestado y empecé, qué sé yo, con los cancioneros, con las herramientas que había en ese momento. Nunca, o sea, también empecé a tocar la guitarra, pero acordes, pero siempre sentí como que lo mío era el piano. O sea, me sentía más identificado con la visualidad del piano, sí. Y que hay algo como quizás en toda la música, pero en el piano muy concreto, matemático ahí. Y también supongo que por una cuestión de que apretás y suena, no sé. O sea, quizás la guitarra necesitas hacer dos cosas para que suene.
0: Sí,
2: me gustaban los instrumentos
0: acorde,
2: de viento.
0: El piano por sí solo podés tocar un tema.
2: O la apretás y suena. Sí. La apretás y suena. Y además me parecía, o me sigue pareciendo bastante mágico la capacidad de hacer cosas con las dos manos, ¿viste? O sea, es donde llamaba la atención. No sé, creo que fue natural. ¿No?
0: ¿Cuál
2: no
0: fue la primera banda que armaste? No sé si.
2: Bueno, en ese momento.
0: ¿Qué hacías?
2: En ese momento. Lo que voy a contar es terrible. En ese
0: vos
2: momento.
0: Podés,
2: Negri, yo, digamos, siempre fui una persona bastante como práctica. O seria para encarar las cosas. Entonces en ese momento me puse a tocar el piano por mi cuenta en mi casa y fui a clase de canto con un profesor durante el secundario. Después cuando terminé me metí en el conservatorio. Pero en esa época, bueno, yo tenía unos amigos que fueron mis amigos durante toda la adolescencia y los 20 y pico y los 30 y pico, hasta casi unos años lamentablemente nos distanciamos. Y porque ahora te voy a contar algo terrible. No sé si contarlo, pero bueno.
0: No,
2: ellos armaron una banda, en realidad, y me llamaron a mí como para que cante. Pero yo no cantaba de hecho cantaba mal. O sea, o no afinaba. No, empecé a estudiar y ellos siempre como que me recriminaban en chiste, que me decían, te llevamos ahí a cantar porque eras el más fachero del grupo, una cosa así, cosa que me daba bastante pudor. Y no era así, obviamente. Y además a mí nunca me gustó como esa, como que algo esté en el spotlight por no sé, por algo que no tenga que ver con lo que producís, claro, digamos, ¿no? Pero para mí fue un re empujón y así tuvimos la primera banda llamada El Duque, esa banda. Tocamos un par de veces en vivo, después yo ya empecé
0: tocaban?
2: Como... Tocábamos temas medio rock nacionaleros propios y algunos covers de Charlie, de los Beatles.
0: Pero nacional.
2: Nacional, no, pero era, te estoy hablando del año 2000, o sea, era otro mundo. O sea, es como decir 1742, o sea, ya es... bueno... Después estos chicos, algunos se dedicaron, algunos no, y ahora son la banda de Milei, increíblemente, así como lo que es escuchar. Increíble.
1: Brillante.
2: Nosotros, me distancié de ellos no por esa cuestión, porque fue hace unos años, y yo podría tolerar esa diferencia, yo no comulgo, por supuesto, con este delirio papelón que está pasando, pero se hizo muy difícil el vínculo por los rumbos que yo había agarrado y los que ellos habían agarrado y sentía muy chivo expiatorio de todas esas miserias, ¿viste? Es feo lo que estoy diciendo, pero es así. Y bueno, hoy estamos, hablábamos cada tanto, pero no fuimos muy amigos durante toda la adolescencia. Fueron personas importantes.
1: La grieta, ¿no? Que te separe eso. Digo, ya sea a favor o en contra.
2: ¿Sabes
1: que
2: lo peor
1: sea,
2: fue antes de que el psicópata este que gobierna estuviera? No fue por eso. O sea, eran cosas más profundas.
0: Esto terminó de
2: claro. No, igual yo puedo tolerar la diferencia, porque yo conozco
1: el
2: estas
1: tema
2: personas.
1: Es que uno por ahí puede, pero capaz que el otro no puede, ¿viste?
2: Es una cosa muy complicada. Yo puedo tolerar la diferencia, conozco gente que banca estos pibes, que bancan esto que está pasando y no es que quieren que la gente se muera de hambre.
0: Tienen una ideología que yo
2: considero que claro. Que el fin no justifica los medios en ciertas
0: casi
2: cosas,
0: que
2: pero bueno.
0: Decir que no es mala gente. Pero bueno.
2: Y hasta donde yo los conocí, no, obviamente, pero estamos muy
0: La
2: música no se paró.
0: ¿Tocan bien? ¿Son buenos músicos?
2: Tocan. O sea, nunca se dedicaron a la música. Yo me dediqué más como seriamente, trabajo de esto, digamos. Y ellos fueron más intuitivos, pero son buenos músicos. A mí me encantaban las canciones, por ejemplo, que ellos componían. tenía admiración. El Duque. Pero bueno, nada.
1: Y, escúchame, la vida. ¿Cómo empieza tu educación musical del instrumento?
2: Yo empecé a tocar intuitivamente, imagínate que es increíble, porque bueno, sí, realmente el otro mundo, no había ni YouTube, no había nada, entonces claro, ¿no? Yo sacaba las canciones de oído con la poca información que uno podía tener de las revistas de música, de los cancioneros, claro. Ibas a un profesor, pero ni siquiera es como ahora que yo siempre estudio con alguien, a mí me gusta tomar clases y decir, bueno, quiero aprender un poco esto y busco algún profe que me guste lo que toca. Y en ese momento era los cancioneros lo que se podía, y sí, cuando terminé el secundario, digamos, terminé el colegio y me anoté en el conservatorio para empezar al otro año.
0: En el Falla,
2: y ahí empecé a estudiar. Y bueno, también siempre con un pie adentro y un pie afuera, porque el conservatorio también tiene una cosa que yo en un momento empecé a sentir que lo que me daba por un lado me lo sacaba por el otro, porque parecía que la música no salía de los límites de la pared del conservatorio. No podías tocar otra cosa, o en general estaba todo mal, salvo que fueras Marta Argerich. Claro. Y para mí, justamente, la música es absolutamente lo contrario a eso.
0: Claro.
2: Sí. Entonces, nada, siempre también toqué otra música como para poder crecer en ese aspecto. Y después me terminé amigando con todo y bueno, toco lo que puedo cuando puedo.
0: Claro. ¿Y en qué momento empezaste a tocar tu propia música? ¿Y formar alguna banda o no? ¿O de manera solista? Pero dejar de hacer como covers, ponele, y hacer lo propio.
2: Y bueno, con esta primera banda ya tocábamos canciones propias.
0: Ah.
2: Yo tenía ahí algunas canciones. Siento como que, en mi caso puntual, cuando fui, digamos, teniendo más herramientas, pude desarrollar las propias. Yo siempre sentí como que tenía inquietudes, pero en mi caso, como que yo siento que si vos no agarrás herramientas o no indagás, solo la pulsión no te va a generar algo propio. Entonces, quizás, por supuesto, en ese momento tenía ganas de componer y componía con los elementos que tenía, que eran mucho más cerebrales que emocionales. Y después, cuando empecé a tener herramientas para poder transmitir quizás las emociones que yo tenía, empecé a hacer algo que me es más propio. Pero después también siempre vas, transitas nuevos caminos, ¿viste? Yo después toqué en otras bandas que por ahí aportaba algo. Tuve una banda mucho tiempo que hacíamos un rock, una especie de canción, pero más progresivo. Grabamos dos discos, se llama 233 esa banda, y ahí componíamos los cuatro, éramos cuatro. Después yo empecé a hacer música solo, digamos, y saqué unos discos solistas.
1: Es la banda de Patricia Bullrich hoy en día.
2: Claro.
0: No, sabés lo lindo que componen. Claro.
2: Así que bueno, no, estos chicos, por suerte, no están con ningún siniestro, pero nada, sí. Yo te digo la verdad, incluso cuando empecé a tocar covers, entre comillas, sentí algo que ahora creo que es más válido todavía, que yo nunca sentí como que eran... A mí no me gusta la palabra tributo o cover, porque yo siento que uno ama la música y de la misma manera que amás escucharla, amás tocarla. Entonces, para mí es lo mismo si es un tema de Charlie, un preludio de Chopin o algo mío. O sea, no es lo mismo porque ellos son mejores que yo, pero digo, yo no... No es que vas a una milonga y dicen tributo a Troilo. Claro. La orquesta toca en el estilo de Troilo.
0: Claro.
2: Yo si toco temas de Charlie o de Queen o lo que sea, o una samba... Siento que estoy tocando esa música, que es una música que ya es clásica. Entonces, está bien que la palabra tributo se relaciona un poco con la imitación. Yo toco en una banda Beatles que hay cuatro músicos que imitan a los Beatles y se ponen los trajes y todo. Se llama The Shouts. Y ahora volvimos a la actividad después de un tiempo, tocamos hace 1000 años, pero eso es una banda clon.
1: Claro.
2: Pero yo incluso, por más que esa banda tiene como la premisa de que, no sé, Paul toca el piano en Let It Be, Paul toca el piano, yo hago el Hammond y la orquesta.
1: Vos sos Billy Preston.
2: Yo sería caro, Preston, George Martin. Si Lennon en un tema toca el bajo, el que hace de Lennon va a tocar el bajo, me encanta. Pero no dejamos de hacer música de los Beatles. Y también yo siento que también la música tiene como dos vertientes. La reinterpretación, y digamos, interpretar la música como es. En general, en la música académica, no hay mucha reinterpretación. Vos tocas un concierto de Mozart o Chopin. Puede haberla, pero la música ya está escrita así. Y yo siento que en la música popular pasa eso hasta que la música medio se convierte en clásica también. Yo cuando escucho música de Charlie me encanta escuchar reversiones.
1: Claro.
2: Pero también si voy a escuchar en vivo me encanta escuchar cómo es la obra. Porque por algo, yo si escucho, voy a decir una pavada, pero si escucho Rasguña las piedras, que es el tema más fogonero del mundo, pero yo lo escucho en vivo y están los arreglos de los brasses y está cómo es la forma y el piano... Siento una emoción porque esa obra por algo es así. Por algo Charlie, si bien no escribió esas notas, hizo eso de esa manera. Uh-huh. Por algo Freddy hizo ese piano en Dead on Two Legs, Chopin compuso los preludios de su manera. Son dos formas diferentes, sí, sí, válidas. Sí.
0: Hay algo por ahí del artista que le da por ahí pudor, esto de decir, no lo voy a hacer igual, o querer demostrar que él puede hacerlo de otra manera, ¿no?
2: Pero... Para mí, claro, es como lo siento. Yo por eso no siento... En el conservatorio no podés no tocar una sonata de Beethoven como es. Mm. Pero por ahí no podés tocarla tan rápido. Si la tocas más lento, para mí está bien. O sea, claro. o hay obras que para vos son más lentas y las tocas más rápidas. La música clásica no se permite tanto eso, al ser una música quizás escrita, que no deja de ser escrita porque en ese momento los compositores no tenían otra forma de transmitirla. No, claro. Nosotros podemos transcribir nota por nota cualquier tema de Charlie o de, no sé, Duke Ellington, porque escuchamos las grabaciones. Pero si no, estaría escrito y lo interpretaríamos. Entonces, yo siento que es válido de cualquier manera. Yo... Probablemente si toco un tema de Queen no lo puedo cantar como Freddy. Lamentablemente, me encantaría. O puedo cantar uno. Entonces, por ahí, si lo tengo que hacer en vivo, haría otra cosa. Si me toca claro. esa responsabilidad. Pero es porque yo es lo que puedo hacer. Claro. Pero si podría hacerlo, lo haría. O hay, yo he tocado canciones iguales o una interpretación porque si un día estabas tocando y decís, che, mirá este tema, si lo hago así. Son válidas
1: es que
2: las
1: eso
2: dos.
1: Lo, es que eso es lo interesante de la música y de reinterpretar algo. Digo, tener la libertad de darle otra visión a algo que para vos, si vos estás tocando ese tema, es porque para vos es perfecto. Yeah. Ok, entonces, ¿qué voy a tocar? ¿La misma? ¿Voy a tocar Blackbeard? Okay. ¿Igual que lo hacía McCartney? Yeah. No, por ahí lo toco de otra forma, con otra instrumentación. Y a lo mejor suena algo interesante, a lo mejor no, es una porquería. Lo interesante es tener la libertad.
0: Claro.
1: Quizás la música clásica te da las herramientas, digo yo, no, yo jamás toqué música clásica, pero capaz que te da las herramientas tan cuadraditas, tan sí. en un cajón, como para después tener la libertad de romperlas.
2: Total.
1: Y e interpretarlas.
2: Hay un montón
1: quieras.
2: De gente que rompe esas reglas también. Mm. O sea, la música clásica no deja de estar escrita en una partitura porque Bach no se podía grabar y además escribían quizás didácticamente. Hubo un montón de intérpretes que rompieron esas reglas, pero quizás en ese momento os interpretaba de esa manera porque iba todo en un estilo, era barroco. Sí, o sea, claro. una persona que tocaba en esa época o que conoce cómo es el barroco, vos lees una partitura y sabés cómo interpretarla. Mm. Vos lees una partitura o un cifrado de un tango y sabés cómo vas a interpretar eso. Sí. Porque si conoces el estilo del tango, sabes que probablemente no interpretes la melodía tal cual está escrita, porque justamente el shape del estilo claro. es eso. Entonces me parece que para mí es lo mismo, tipo es jugar, play music. Entonces es válido de las dos maneras. A mí me ha pasado tocar canciones porque se me ocurre una versión y queda bueno, y tocar la versión tal cual como es y la gente la flashea. No es que vos te crees que sos Charlie García, porque Charlie García hay uno solo y Charlie reinterpreta como él quiere también. Pero...
1: Sí, Charlie definitivamente rara vez toca igual sus canciones. No.
0: Perdón, bueno. Tenemos una pregunta del chat
2: okay.
0: que pregunta
2: ¿quién
0: fue tu Mariana Engrata?
2: Okay.
0: ¿Quién fue tu profe de piano en el Falla?
2: Tuve varios y varias.
0: ¿Por qué?
2: Mi primer profesora de piano se llama Aide Bruno. Yo cursé con ella en el anexo 3. Después cursé con Hugo Riveros y con Juana González. Tres pilares para mí súper importantes. Pero también quiero decir que tuve muchos profes, sobre todo un profesor de música de cámara, que es donde, digamos, la materia donde se juntan los músicos de diferentes instrumentos y tocas en, no sé, trío, con un violín, con una flauta. Sí. Tenía un profe llamado José Verdi, como Giuseppe Verdi,
0: mirá,
2: era un guitarrista.
0: Menos.
2: Yo lo amaba. Y yo aprendí, él era guitarrista, pero yo aprendí mucho, mucho de él. Fue uno de mis pilares. De hecho, cuando él se
0: ¿no te
2: murió,
0: quiso llevar para su
2: no porque su él no, no porque él adoraba el piano también.
0: Ah, bueno.
2: ¿Viste? O sea, siempre hay algo también en el conservatorio que el piano es medio primadona, que todos, viste, de hecho en el conservatorio todos los instrumentistas tienen piano complementario como materia, muchos lo odian. Verdi fue una persona muy influyente en el conservatorio para mí. Y mis profes de armonía también. Todo el conservatorio fue una linda experiencia. Pero bueno, tenés que tener un pie afuera claro. sí o sí.
1: ¿Tuviste que desaprender alguna cosa de la que aprendiste en el conservatorio para dedicarte a la música
2: sí, total,
1: más popular?
2: Total. ¿Sí? De hecho, con el diario del lunes es fácil, pero yo, digamos, cada vez que conozco a alguien que está empezando y me pide, yo no doy clases hace mucho tiempo porque me estoy dedicando más a tocar o lo que sea. Pero siempre, si alguien empieza de cero, le digo, bueno, te doy dos clases y te digo lo que no hay que hacer o cómo pensarlo. Yo creo que el conservatorio, esto es bastante técnico, pero falla a veces en darte a entender que Bach tocaba de esa manera porque el estilo era ese. como que a vos te obligan a tocar de una manera no entendiendo el estilo. O sea, como que lo más importante es las notas y la velocidad.
1: Claro.
2: Generalizando, por supuesto, porque bueno, yo tuve buenas experiencias, pero falta como una especie de sensibilidad para desarrollar lo que ese alumno tiene para decir. Yo estudié en el conservatorio ya no siendo un niño de 10 años, entonces yo ya sabía que yo hacía otra música. Entonces yo sentía que en el conservatorio o rendías eso o no servías para el conservatorio. Y yo no creo que sea así.
0: Claro.
2: O sea, vos podés estudiar jazz y no vas a terminar siendo Bill Evans, pero podés igual inculcarte ese lenguaje para hacer lo que vos quieras. Ojalá pudiéramos ser Bill Evans y tocar como él.
1: Claro.
2: Pero no se puede. El conservatorio falla en eso.
1: Claro.
2: Porque en ese aspecto es muy,
0: se llama
2: falla. Muy competitivo.
1: Claro.
2: Mira, yo te voy a decir algo, te lo linkeo así, cierro. Este profe José Verdi una vez me dijo: los alumnos del conservatorio tienen un problema, que solo pueden tocar, tienen repertorio una semana al año, porque están todo el año preparando el examen, solo lo pueden tocar la semana que lo tocan, después ya empiezan con el otro y se lo olvidan. Y realmente pasa. Claro. Vos estabas en el conservatorio y nadie tocaba Canción para mi muerte.
1: Claro. Claro, y es una lástima porque digo, eso te va alejando como persona, te va alejando de la música clásica, o por lo menos no te da alas, las suficientes alas para dedicarte, para linkear esa música clásica a otra, digamos. Siendo una música tan tan exquisita, qué sé yo. Bueno, el rock en general se alimenta bastante de ciertos estilos clásicos. Digo, hay músicos que, bueno, Mercury.
2: Sí, sí, claro.
1: Mercury fue pianista, bueno, Charlie también, obviamente. Sí. Fueron pianistas clásicos.
0: Yo ahora me quiero adelantar unos casilleros. Sí. Pensaba en repertorios sagrados, ¿no? Por lo menos para mí. Me interesa saber cómo fue para vos. Lo voy a contar para el que no sepa. Él forma parte de La Máquina de Hacer Pájaros, como una nueva
2: claro,
0: formación.
2: Claro, sí, sí, no es La Máquina, digamos, hacemos la música de La Máquina, estando con José Luis, que era integrante original,
0: sí.
2: Y bueno, toca Juanito, el hijo de Moro, es una banda que hace la música de La Máquina con un integrante original, pero nos encargamos de aclarar que no es La Máquina de Hacer Pájaros, es Charlie,
0: es
2: Moro, Cutaya,
0: nueva...
2: Basterrica y José Luis.
0: ¿Cómo aparece esto en tu vida?
2: Porque yo lo conocí a José Luis en un festival de rock argentino que se llamó Mariposas de Madera. Fue un festival muy místico, se hizo en 2018 y 2019,
1: sí.
2: Que reunió a muchos músicos de rock argentino, una idea de Monitor, stage histórico del rock argentino y productor ahora. Y yo tocaba en la banda, digamos, estable del proyecto, ponele, no sé, Zabaleta fue a cantar con nosotros, los que no llevaban a su banda, porque no podías poner 15 bandas en el festival, tocaba, ahí lo conocí a José Luis, pegué muy buena onda con él, me llamó a tocar con él, que tocaba en una banda que hacía temas de rock y blues, y algunas canciones también, pero él es bastante ecléctico, había sacado un disco de música acústica, después se puso a tocar rock y blues. Bueno, después vino la pandemia. Y en la pandemia, bueno, yo ahí lo conocí a Juanito y a José Luis. En la pandemia, en este burbuja que estuvimos 3-4 meses sin poder tocar, José Luis y Juanito dijeron, vamos a juntarnos a tocar. José Luis toca la viola, digamos, la guitarra. Uh-huh. La máquina tocaba el bajo, pero él después se dedicó a tocar la viola. Entonces José Luis dijo, yo tengo un tecladista que canta. Y Juanito dijo, yo tengo un bajista. Y nos juntamos a tocar. Y empezamos a tocar en pandemia, todos los domingos, porque se podía hacer burbujas.
1: Yo veía algunos ensayos. Tocaban, me acuerdo que tocaban un temita instrumental que era hermoso, no me acuerdo el
2: tocamos
1: nombre.
2: Tocamos un tema de José Luis, que ahora lo tocamos también, se llama El Secreto de Ramé.
1: Ese.
2: Porque tocábamos temas, qué sé yo, que nos gustaban, de los Beatles, Stevie Wonder, algún nacional, llevábamos temas y tocábamos, yo tenía unos temas en ese momento... Y tocamos un par de veces y fue bien, pero siempre tocábamos uno o dos temas de La Máquina, tres, lo que sea... Y con Mati, que es el bajista, Jani y Matías Vega, por supuesto somos muy fanas de La Máquina y vimos esa beta de querer tocar la música de La Máquina y tuvimos que convencer a ellos dos que no querían tanto. Porque bueno, es lo que dice José Luis, es una responsabilidad porque ninguno de los integrantes de La Máquina revisó ese material y lo tocó y es como que se tiene mucho respeto. Y bueno, cuando lo hicimos en serio, pues sumamos un integrante más porque hace falta sí o sí que haya dos teclados para que suene todo, por más que yo haga mi máximo esfuerzo.
0: Claro.
1: Sí, sí.
2: Y ahí empezamos a tocar con este nombre FMSB, que son los Fernández, Moro, Espina, Vega, los apellidos de nosotros cuatro.
0: Sí.
2: Y empezamos a tocar la música de La Máquina y bueno, empezó a crecer y ya tocamos varias veces. Y bueno, es eso. Digamos. También siempre nos encargamos, yo personalmente me encargo de aclarar, que es una banda que toca la música de La Máquina, no es La Máquina de Hacer Pájaros. La Máquina de Hacer Pájaros fue en 1976-77.
0: Pero es lo más parecido.
2: Es parecido, lo hacemos con mucho amor. Hacemos los arreglos tal cual porque es lo mismo que decíamos. Se puede reversionar. Vos escuchás La Máquina en vivo y a Charlie no le importaba si en estudio grabó un piano o un órgano, no, tocaba. La gente tiene los discos en la cabeza y nosotros encaramos este proyecto en la situación de que vos escuches todo lo que está sonando en el disco en vivo. Así que es un desafío.
0: Sí, lo que pasa es que a mí por lo menos lo que me pasa con las bandas, tributo o el nombre que sea, que cuando está tan bien hecho, es realmente la única posibilidad que tenemos de como de transportarnos un ratito a ese momento y decir...
1: Claro, para quien no lo vio...
2: Por supuesto.
0: Entonces, digo, yo por eso banco mucho. Cuando está bien hecho, ¿no? Sí, y pasan un montón de cosas...
1: Sí, hay algo que pasa también con la música de Charlie, digo, en estos años hay una reivindicación de Charlie, hay mucha banda haciendo música de Charlie cada vez más, pero no hay nadie haciendo La Máquina de Hacer Pájaros. Claro. ¿Por qué? Porque hay que tocar, hay que tocar seriamente. Y ustedes, no porque esté ido acá, pero yo los he ido a ver. Y lo que suena es impresionante, es grosísimo. Digo, yo nunca vi a La Máquina en vivo, pero no debía sonar muy distinto a lo que suenan ustedes.
2: Y José Luis lo hace porque él siente que está el espíritu ese. Porque obviamente imagínate que él ha tocado, había un grupo llamado Sarabairas que estaba Demián, que era el primer chico que tocó el teclado, ahora hay otro chico tecladista, Nico Pons, que es un capo. José Luis siente que está la vibra de La Máquina y nosotros lo hacemos de esa manera. Y es una música muy compleja, pero no tan, o sea, obviamente que es complejo, digamos, las notas, la parte, pero es complejo porque es muy sinfónica y tiene que sonar lo que tiene que sonar el sonido, tenés que entrar con el volumen justo, es muy,
1: viste, mucho detalle.
2: En la orquesta pasa eso, ¿viste? O sea, no es solo los tipos tocando lo que tienen que tocar, es que el trompetista toque, por eso hay un director, ¿no? En las orquestas y eso. Entonces, eso es lo loco. Ahora, una vez que pasa eso, porque es un repertorio muy complejo y lo trabajamos muchas veces, una vez que pasa eso, no deja de ser la música de Charlie de ese momento. Claro. Es como que no es tan diferente a Sui o a La Hija de la Lágrima. Es, o sea, digo Charlie porque era el compositor principal, sobre todo el primer disco. Todos aportaban. Yo me doy cuenta cuando algo, una parte es de Cutaya o de Charlie, por supuesto, el bajo, ni hablar. Sí. La viola de Basterrica. Pero hay algo que yo creo que suena de esa manera. Casi como ellos no escribían la música, pero es perfecto. Casi como que si cambias algo, se pierde algo porque todo está bien pensado, ¿viste? No hay nada librado al azar, por lo menos en los discos. Sí. Claro. Después en vivo era más quilombo. Pero...
1: ¿Por qué José Luis toca la viola y no el bajo?
2: Yo creo, me aventuro a pensarlo, él siempre tocó las dos cosas, digamos, pero José Luis estudiaba guitarra clásica, digamos, y de hecho, bueno, este tema se llama El Secreto de Ramiro, una obra de él de guitarra, y él, en vivo tocamos una obra de él muy linda, toca él con la guitarra, una obra que se llama Preludio del Ángel, y siempre le gustó la viola, y después que dejó de tocar en La Máquina, tocó la viola en sus discos.
1: Tocó la viola.
2: Entonces, nosotros igual le insistimos para que toque el bajo, y tenemos un segmento de show que lo obligamos a tocar el bajo, porque es místico él tocando el bajo.
1: Claro.
2: Con Moro, Juanito en la batería, es como algo muy emocional. Claro.
1: De hecho, en Crucis, cuando tocaba en Crucis, él creo que era el violero, no era bajista.
2: No te sabría decir, pero puede ser.
1: Creo que sí. Sí, al principio.
0: Y saliendo ahora un poco de La Máquina y volviendo a tu carrera, digamos, solista, ¿no? ¿Para vos te da como el mismo placer hacer tu propia música o hacer la música, interpretar la música de otros?
2: Sí, sí. O sea, a mí me gusta tocar música. Y si algo me gusta, no me importa si es la pachanga de Vilma Palma. O sea, y estoy tocando y tocamos la pachanga y la gente se está cagando de risa, la paso bien. Es música que funciona de esa manera. Me gusta mucho hacer lo propio. Lo agarro cuando lo siento, digamos. Porque siento que es lo que mejor me sale ahora, pero disfruto mucho hacerlo y me meto mucho con esos procesos, con el momento que estoy. Son como todas radiografías de un momento. Sí. Y después, por supuesto, como todo, vos escuchás algo y decís, bueno, ahora lo haría, pero yo como que digo, en ese momento lo hice así y creía que era la mejor idea, es el guido de ese momento. Y banco, a mí me gusta lo que hago. Lo que pasa es que no le doy tanta manija.
0: Claro,
2: pero...
0: yo estuve viendo, tenés un último hijito, un EP de 2025, ¿no? Vivo.
2: Sí, saqué un álbum el año pasado. Lo que pasa también está la tiranía de las redes que te pone... Yo saqué, tenía 10 canciones. En realidad ese disco se llama Pivo porque es piano y voz. Y además me resulta graciosa la palabra, ¿viste? Pivo, parece pibe, piba, ¿no sabes? Yo había sacado un disco en el 2023 que es, digamos, más pop indie, llamalo. O sea, que era todo de canciones también, pero se llama Despojo. Y el concepto del disco era el menor elemento posible. Decirlo de la manera más sencilla posible y una vez. Tipo, si te gustó, lo tenés que volver a escuchar. Yo no te lo voy a repetir. Más el signo de los tiempos, ¿viste?
0: Y el otro, y Pasaje al...
2: Pasaje al Acto, al fue acto. El primer disco que salió, que es cuando terminé con esta banda 233. Tenía unos temas ahí sueltos y lo grabé ahí. Y es una como una mezcla. También es un álbum. Lo que pasa es que salió en dos partes porque... Si vos tenés 8 temas y es más fácil promocionar 4 y 4 porque sí. Ya nadie escucha nada. O sea, entonces lo saqué de esa manera. Pero es un álbum de 8 temas. Despojo salió como un álbum. De hecho, yo tenía 6 canciones para Despojo. Pues me parecía que estaba bien. Y no, para las plataformas eso es un EP. Entonces grabé un séptimo tema, que es una cosita de piano, y le puse para que sea un álbum. para que las plataformas pongan álbum.
3: Claro.
2: Y Pivo tenía 10 temas. Y lo saqué en dos partes por una cuestión de... Dije, no, así lo promociono mejor. Al final no promocioné nada. Los colgué en las redes cuando salió y nada más. La idea de ese álbum, yo quería hacer algo diferente. Quería hacer algo con la guitarra y piano. Entonces hablé con un amigo guitarrista que es muy buen arreglador y le pasé las canciones para que haga unos arreglos de guitarra. Y él me dijo, bueno, dale. Pero estoy ahora complicado, hagámoslo en 1 o 2 meses. Y yo dije, no, este es el momento.
0: Tenía que llamarse Piggy.
2: Claro. Y... fui y lo grabé al piano. Dije, bueno, no está la guitarra, grabo el piano. Y lo grabé en piano pensando que iba a ser un disco, que lo fue, súper acústico. Después lo mezclé en cinta, o sea, como para que tenga eso. No tiene ningún instrumento electrónico.
1: Mirá.
0: Bueno, ya que tenemos un piano, mirá qué casualidad. ¿Te dan ganas? Espero que me digas que sí, ¿no?
2: Por supuesto,
0: ¿no?
2: Sí. Sí, sí. Tocamos alguna canción.
0: Lo que quieras, dale, ¿eh?
1: Vamos, si nos ponemos...
0: Espera, mientras...
1: ¿lo ordenamos?
0: Esto, yo quiero pasar un aviso parroquial. Dale. Porque nuestro operador chino, este sábado... va a formar parte de un festival que se hace de rock nacional, y con su banda Desdicha, ahí vamos a poner el flyer, va a estar tocando el Ladran Sancho, es a la gorra. ¿A qué hora, chino? 23 horas. ¿Dónde queda el Ladran Sancho? Ahí está. Guardia Vieja, el 3800. Así que vayan a ver a Desdicha, vayan a ver al chino, que es el cantante, la voz cantante. Y ahí mientras va sonando. Y vamos a ir armando acá para que toque Guido, pero teníamos que pasar el chivo acá del equipo. Bueno, vamos a armar un poquito acá.

0: gracias.
1: Hermoso. Hace mucho que no. Yo te quiero preguntar algo mientras, sí, mientras este, entre tema y tema. Debe ser el músico más productor prolífero de todos los que conozco. Digo, lo encuentro tocando con mucha gente en los lugares más. Digo, el otro día fui a ver a Fito. Sí. Yo estaba allá arriba de todo y estaba el pibe de la banda Soporte, Bandera. Sí. Y le digo a ella: che,
2: ese es ese, Guido.
1: Este ya no es Guido.
2: Te vemos en muchos lugares.
1: En muchos lugares. Claro, no, pero digo, es este. La gente te llama para tocar. Digo, es,
0: sí,
1: este,
0: sos... yo no tengo mucha otra cosa que hacer, te digo la verdad.
1: Pero,
0: o sea,
1: tocás,
0: pero tocás mucho. Sí, lo que pasa es que yo tengo como esto que te decía al principio de. Lo de melómano. O sea, yo siento que yo estoy en lugares, pero porque amo la música. Siempre pienso que se puede hacer.
1: Sí.
0: Entonces, una cosa te va llevando a la otra, ¿viste? O sea, también, por supuesto, acepto si siento que lo puedo hacer, ¿viste? ¿No?
1: Claro, obvio.
0: Pero,
1: sí, sí.
0: Pero, por ejemplo, con lo de Carlos Bandera, que me parece un genio, lo conozco a Paquito, el bajista de él, de otros proyectos. Y ahora Carlos está volviendo a tocar en vivo después de mucho tiempo, también tiene muchos discos. Y me llamó y pedí onda y me encanta la música de él. Y yo como que lo di todo y hicimos mucho, enganchamos mucho y bueno, hicimos unos shows con la música de él, ahora tenemos otros. Y salió esto de telonear a Fito.
1: Claro,
0: y sí, yendo, ¿viste?
1: Sí, claro,
0: yendo, una cosa muy loca. Pero claro, yo creo que es todo un camino en estos últimos años que también... Estoy mucho más involucrado con otros colegas pianistas. Estamos todos haciendo muchas cosas todo el tiempo. Entonces, sucede algo.
2: Tengo otra pregunta en el chat que dice: ¿le podrías poner una etiqueta de género a tu música? ¿Qué te inspira? ¿La realidad? ¿Experiencias?
0: Yo creo que... sí, me inspira la realidad. O sea, yo creo que me sale más hablar de cosas tangibles que de cosas fantasiosas. A mí, amo la fantasía. Pero en general, soy una persona como un poco descreída de algunas cosas, incluso de mí mismo, y no es que digo que ya está todo, no es que digo que ya está todo dicho, pero las canciones hablan de amor, de desamor, de venganza,
2: despecho.
0: De despecho, de experiencias. Yo creo que el como digamos, la metida de la cuestión es encontrar qué tenés vos para decir de eso. Y yo siento que tengo para decir pequeñas cositas ínfimas de alguna experiencia y no grandes postulados. O claro, sea, yo estoy haciendo canciones de pop rock, ponele entre comillas, que es un género que ya tiene 70 años, o sea, ya duró más que el clasicismo, o sea, ya como basta, ¿viste? Entonces también estoy bastante abierto, lo que pasa que, bueno, uno hace lo que puede, pero yo siempre estoy abierto a cosas nuevas y nuevos géneros, en lugar de, digamos, descartarlo porque es nuevo y no lo entiendo, porque es... prefiero a alguien que salga haciendo algo nuevo que yo no entienda, a alguien que haga algo que yo ya me relaciono porque lo entiendo. Porque ya está, los Beatles ya pasaron, Pink Floyd ya pasó, Charlie ya pasó también. O sea, están, son contemporáneos. Vos escuchás una música de Charlie y es contemporánea, pero se hizo en otro momento. Entonces vos no podés... En eso sí van al conservatorio, te lo voy a linkear al revés. Vos vas a estudiar composición ahí y aprendés cómo componían en cada época, pero te dicen, ahora se compone así.
2: Claro.
0: O sea,
2: claro,
0: no me vengas con un concierto para piano. Desafinar el violín, ponerle un pelotero para orquesta y esa va a ser una obra contemporánea.
1: Contame.
2: Perdón, tengo otra pregunta que tengo que responder.

0: muchos adeptos. Pero bueno, ahora yo voy a Chile con la banda que hacemos tema de los Beatles.
1: Bueno, vayan a ver por otra cosa. ¿Qué quieren ver? A la máquina ha oído.
0: Ahí no
1: oído.
0: Puedo, no puedo meter ni un bocado, pero puedo tirar una intro guiño. Si no me mata Paul McCartney, o el Paul McCartney.
1: No creo, no, no creo.
0: Y sí, yo creo que se va a dar. La idea del proyecto de la máquina es tocar cada tanto y darle al público, o sea, que escuche esa música, que es para escuchar en vivo. No me pondría a grabar estos temas, ¿entendés? O sea, sí, ya claro. Están los discos de la máquina, pero en claro. Vivo, bueno, sí, lo sí, puedes sí. Escuchar.
1: Bueno, hablando de vivo, sí. ¿Estamos para uno más?
0: ¿Y qué toco? No,
2: uno ya. Tuyo.
1: Para ver, yo te tengo.
2: ¿Te animás con uno tuyo? Vamos.
1: Ya para el final vamos a poner uno tuyo que va a sonar, pero bueno, ya que tenemos acá.
0: No sé qué tengo que tocar.
1: ¿Rapsodia Bohemia es mucho? Sí, es nada. Me gustó.
0: Pero canten ustedes.
1: ¡No! ¡Era un chiste!
0: Just kill the man. ¿Quién pudiera?

0: siempre hay que boludear y jugar, ¿no? Porque, sí. Perdón, la interpretación...
1: Fue tu primera vez.
2: Yo te quiero hacer una pregunta.
0: Nunca la toqué solo, porque bueno, para sacarla sí, pero...
2: Antes, una pregunta antes de que te vayas.
1: Era una joda y vos te prendiste.
2: Porque, ya estábamos terminando, pero quiero saber. Vos tenés un proyecto muy interesante que es el Club de la Escucha.
0: Ah, cierto.
2: El Club de la Escucha. Contanos un poquitito de qué se trata, rápido, porque, porque es
3: cuento muy... rápido ya. El Club de la Escucha es un ciclo que con tres amigas, Sashi, Agus y Natu, jugamos a producir, que es una idea que es escuchar música, increíblemente, de la mejor forma posible, sin celulares, damos unas bolsas para que la gente guarde el celular, o sea, que ya es una incomodidad antirrobótica, donde artistas emergentes y algunos consagrados vienen y nos muestran su música o sus influencias y hablan de por qué está esa música. Y lo hacemos una vez por mes en Tames, y han pasado un montón de artistas y son momentazos espectaculares porque es la incomodidad de sentarse a escuchar música, algo que está un poco lamentablemente perdido, y ver qué pasa. Y bueno, es un ciclo emergente, nos cuesta.
1: ¿Cómo se entera la gente que quiere...?
3: Está el Instagram, el Club de la Escucha.
1: Ok.
3: Y nada, acabamos de tener una edición hace poquito con Joaco Burgos y Fonso, que son dos artistas emergentes grosos.
1: Tremendos.
3: Tremendos. Tuvimos una hace poquito con Los Pericos. Y tenemos, bueno, planeado seguir haciendo. La época está muy difícil. La gente decide en el último minuto de su vida qué hace, si sale o no, pero vamos a seguir bancando el ciclo hasta que
2: es
3: podamos.
2: Muy interesante, muy interesante.
3: Así que nada, están todos y todas invitados.
1: Vamos a darle manija desde escucha, 180 al Club de la Escucha, a La Máquina y a toda tu...
2: La música de Ido, por favor.
3: Lo que quieran, por supuesto.
1: ¿Va a estar Boxitracio en la próxima, dicen acá? ¿Es pregunta o es...?
3: En la, ya estuvo el boxy en el club. Estaría bueno que esté de vuelta porque la idea es que se vaya repitiendo.
1: El boxy nos hace la cortina del programa.
3: Sí, obvio, del boxy.
1: Amigo de la casa.
3: Sí, amigo de la casa.
1: Sí, total.
3: Sí.
1: Bueno, muchas gracias.
3: Gracias a ustedes por la invitación.
1: Por todo este
3: prometo
1: despliegue.
3: Preparar algunos temas para la próxima.
1: Bueno,
2: por
1: dale.
2: Por favor.
1: Nos encantaría que vuelvas. Me quedaron 100.000 preguntas para hacerte, pero viste cómo el tiempo es tirano. Así que, bueno, muchas gracias.
0: Gracias a ustedes.
1: Que te vaya muy bien en todo lo que emprendas. Y nos vamos a ir escuchando a Ido, porque podemos. Y nosotros nos vamos a encontrar el próximo martes a las 19 horas y nos vamos escuchando Funkensol.
0: Bien.
1: Que me encantó.
0: Perfecto.
1: Está sonando. Adiós.